0: Hola, hola, linda tarde, ¿cómo están? Son las 6:04 y vamos arrancando en esta tarde porque vamos a platicar de nuestro tema del día. Así es, ¿cómo disfrutar de las vacaciones en familia? Bueno, vamos a estar platicando un poco más adelante con Carlos González, él es psicólogo. Y te recuerdo que tenemos nuestras redes sociales. Nos encuentras en Instagram como vox.slp y en Facebook como Global Music 96.9. Además de que tenemos nuestro WhatsApp, ahí nos puedes preguntar lo que quieras saber acerca de este tema del que vamos a estar platicando. Es el 444-323-7806. Yo soy Cris Herrán y vamos empezando ahora sí con una buena música que nos va a elevar la buena vibra. Esta es nuestra vitamina musical.
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0: 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Qué buena rola es de Sara Larson, Ain't My Fault. Esta canción es del 2016 y tiene un muy buen ritmo para este veranito, para ombliguito de semana. Estamos casi por terminar julio. Habla de nuestra confianza en nosotros mismos y de ese juego de seducción donde se puede expresar todo con humor, donde hay confianza y la atracción que se despierta en los demás. Así que vamos a corearla juntos, a subirle el volumen y escuchar a Sara Larson con Ain't My Fault. 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

0: Les. Ya está por aquí Carlos González. Vamos a platicar sobre lo que yo ya les mencionaba, cómo disfrutar, pero disfrutar verdaderamente las vacaciones en familia. De repente dicen, no, estoy hasta acá de la familia. Las puedes disfrutar estas vacaciones de una manera diferente, de una buena manera. Bienvenido, Carlos. ¿Cómo estás?
1: Hola, ¿qué tal? Me estoy muy contento de estar aquí con ustedes una vez más en estas mini clases de psicología, ¿no?
0: Tan necesarias, ¿eh? Porque esas clases las deberíamos de tener todos, una terapia.
1: Exactamente, todo el mundo deberíamos de tener como esa pequeña ayuda externa, porque no siempre se puede con todo, ¿no? Pero bueno, vamos a hablar hoy de cómo disfrutar de las vacaciones en familia, porque a lo largo del año siempre estamos como inmersos en esa rutina diaria del trabajo, del colegio, de actividades, y son muchas las ocasiones en las que pensamos, cuando llegue el verano o cuando llegue el invierno, cuando lleguen estas vacaciones voy a descansar, o ¿sabes qué? Voy a pintar la casa ahora que estemos de vacaciones, o a lo mejor voy a estar más tiempo con mis hijos ahora que estemos de vacaciones. Pero nunca te has puesto a pensar, por ejemplo, que si tus hijos quieren estar mucho tiempo contigo, ¿no? Por ejemplo, o esos problemas que pasan en toda familia donde pues no se soportan de estar en las 24 horas juntos y pues hay que saber sobrellevar todo eso.
0: Claro, oye, pero es de repente medio complicado, hasta se siente como un vacío en casa, de repente cuando ya no tienes esa rutina de levantarte a tal hora, de hacer el lunch, de que esté desayunando el hijo, de que ya puso las caricaturas, de que no obedece, del grito de la mamá, que porque no ponen atención, porque no se quieren meter a bañar, porque no se están arreglando, y todo cambia, entonces empieza a haber calma. Sí. Y tal vez
1: tan calma como tal, no. Pero
0: tan acostumbrados estamos a un ritmo que entonces viene esta calma y dices, no, ¿dónde está el regaño? ¿Dónde está el despertarnos temprano y el andar corriendo? Y nos desacostumbramos. Entonces, ¿cómo podemos empezar a disfrutarlo?
1: Sí, es que justamente eso es lo que les puede empezar a generar una especie de ansiedad o en algunos casos hasta depresión, porque pues ya no ves las mismas actividades y aparte cada vez son como muy diferentes este tipo de vacaciones, porque antes pues tú veías las familias que se iban y viajaban y esto, y ahora es cada vez menos. Incluso ahora les gusta mucho pues estar como en redes sociales, con el teléfono, o viendo gente que viaja, como estos influencers y todo eso. Y entonces ahí es donde viene como esa ansiedad de no estoy haciendo, ni tampoco he logrado esto, ni he pintado la casa, o tenemos ahí problemas, ¿no? Entonces, por ejemplo, algunas de las causas principales es que las vacaciones escolares son más extensas que las de los padres o madres. Entonces, a los hijos les dan, ¿qué? 30 días, algo así, ¿no? Por ahí.
0: Sí.
1: Y a los papás, ¿qué les dan? Una semana, dos semanas a lo mucho, y eso es en un buen lugar. Entonces, viene aquí entonces el segundo problema, porque entonces los hijos empiezan a tener más tiempo libre y necesitan más atención, andan más buscando qué hacer, porque pues no tienen nada que hacer, ¿no? Obviamente.
0: Y entonces ya no puedes estar pintando la casa porque les pones atención, porque, no pintas la casa.
1: Y quieren estar ahí con la atención y todo eso y que los pongas a hacer algo, o en algunos casos quieren que salgan o que hagan o que compren, y pues no siempre se puede, ¿no? Claro. Entonces, otro de los problemas comunes es que, por ejemplo, la planificación de los viajes empieza a ser muy, muy distinta, porque unos quieren una cosa, otros quieren otra cosa, y entonces tienes una variedad de edades donde tienes que cumplir con todos, por así decirlo, y ahí es donde viene la convivencia familiar, que empieza a tener más tiempo de lo habitual y empiezan pues a tener más roces y más problemas, sobre todo en los hermanos, ¿no?
0: Claro. Oye, vamos a hacer una breve pausa chiquita y seguimos, porque estoy segura que muchos que nos están oyendo se están identificando con esto y entonces, no, yo quiero ir a este lado, no, yo quiero ir a este otro, no quedamos en el mismo carro, entonces yo no voy y otras cosas. Pero primero hacemos la pausa y ya volvemos a Peace and Books.
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1: De regreso con Carlos González, estamos platicando sobre cómo disfrutar las vacaciones en familia. Carlos, entonces ya hablábamos por aquí que la planificación de viajes es un temazo. Y luego, ¿qué tal cuando van? Bueno, no voy a decir, pero que va así que
2: casos,
1: la novia, que no sé quién, que si uno quiere irse, supongamos que a la playa, alguien quiere ir a la playa, alguien que se quiere quedar en la alberca, alguien que quiere salir a las 9 de la mañana, alguien que quiere quedarse hasta las 3 de la tarde en el hotel.
2: Sí, no, hay miles de casas y todo esto. Por lo tanto, es que es bien importante identificar cada una de las cosas que quiere cada uno de los integrantes. Entonces hay que dedicar un tiempo justamente a eso, a identificar si alguno de estos factores puede estar influyendo negativamente en la dinámica familiar.
1: ¿Y qué se hace cuando ya viste que hay algo así? ¿Desjuntas a la persona?
2: No, es que justamente identificas esas necesidades de cada uno de los miembros de la familia. Por lo tanto,
1: claro,
2: les estás proporcionando un espacio de comunicación en el que puedan expresarse, en la que puedan sentirse, en la que puedan disfrutar el tiempo vacacional en familia. Porque justamente es eso, muchas veces ni siquiera los toman en cuenta y es esa atención que están pidiendo. Es yo quiero esto, yo quiero esto, yo quiero esto, y se los cumples y ya. Es como, bueno, X. Y a lo mejor ni les gustaba tanto, nada más querían como esa atención, ¿no? Entonces
1: sí,
2: hay que darles primero esa atención para que tengan ese sentido de comunicación y sentir que están expresando, sentir que son valorados, sentir que son importantes dentro de la familia, por ejemplo.
1: Claro.
2: Que a final de cuentas, siempre los adultos son los que toman la decisión, pero los menores también pueden por ahí decir, oye, podemos hacer esto, podemos hacer lo otro, tal vez. Digo, hay algunos adolescentes que saben mover un poquito más el teléfono y pueden encontrar como algunas recomendaciones de a dónde ir y algunas cositas, ¿no? Hasta ofertas o cosas así. Pero a fin de cuentas la decisión siempre la toman los adultos. Pero ¿qué pasa cuando hay adultos mayores? También es otro problema, porque hay que hacerlos sentir que están siendo escuchados, que a lo mejor ellos quieren estar en la plaza, no sé, sentados dándole de comer a las palomas, ¿no?
1: O sea, claro.
2: Y entonces también necesitan como esa necesidad de atención, de comunicación.
1: Que ellos se den cuenta, ¿verdad?
2: Ajá.
1: Que sí están tomándose en cuenta.
2: Sí están siendo tomando, exactamente. Y bueno, también, por ejemplo, ya si no salen y todo esto, también hay que valorar los recursos que facilitan la conciliación familiar. ¿Cómo es esto? Hay muchas actividades, hay muchos campamentos, incluso hay algunos gratis por ahí. O tal vez puedan ir con otros familiares o con amigos. Digo, creo que todos tenemos en esos recuerdos de la infancia donde íbamos con el primo, con el tío, a la casa de la tía, a la casa del primo, y nos poníamos a jugar o sacábamos un balón o algo así. Entonces hay que también empezarlos a fomentar en ese sentido, y eso les ayuda también mucho.
1: A ver, por ejemplo, ¿qué sería un recurso?
2: ¿Cómo?
1: Me decías ahorita que valoráramos los recursos para la conciliación familiar.
2: Es justamente eso, los campamentos, o por ejemplo ir a visitar a los familiares, ir a visitar a los amigos, o sea, planear como esas cosas que, a ver, ¿qué vamos a hacer durante estas vacaciones? Digo, tienes 30 días de vacaciones tú, adolescente, que vas en la primaria, y vas a estar esos 30 días pidiéndome que ya te aburriste. ¿Y qué voy a hacer yo que nada más tengo una semana de vacaciones, no?
1: Claro. Oye, es que pensaba cuando me decías de los recursos, yo ya me imaginaba, no sé, el jueguito de la lotería y
2: sí,
1: luego
2: también
1: imaginaba la pelota de fútbol y que el inflable es más la alberca inflable,
2: ajá,
1: ¿no?
2: Sí, también es una de las de los
1: como actividades.
2: Que se pueden, a fin de cuentas son actividades. Sí.
1: Que si nos vamos al club o cualquier cosa que salga de la rutina.
2: No tiene nada que ver con el poder económico, ¿sabes? O sea, hay muchas cosas que se pueden hacer.
1: Que vayamos de día de campo. Ay, no, ya, invítenme. Para ir de día de campo, prender la fogatita.
2: Ajá.
1: Qué increíble, ¿no? Y como dices, no necesariamente tienes que gastarte no sé cuánto dinero para lograr hacer algo diferente.
2: Pero hay que poner ese calendario, decir, a ver, vamos a hacer esto durante estas vacaciones. Esto y esto y esto y esto y esto. Pero aquí es donde viene la otra parte, que también se lo tienen que ganar. Porque entonces no les está costando trabajo mental, trabajo social, trabajo económico. Entonces, por ejemplo, ¿sabes qué? El lunes vamos a pintar la puerta y si acabamos, el martes te llevo con tus primos para llevarlos a la plaza, digo.
1: Claro, para ejemplo, que todos, ¿no?, tengan esa participación, ajá, ¿no?, de lo que tenía de idea que quería hacer cada, exacto, una de las personas.
2: Y entonces ahí es donde empiezas a mezclar todo esto y, wow, y ellos se sienten parte de, y todo empieza a funcionar, ¿no?
1: Como si lo vamos a hacer y si lo haces. Pero, ajá, también haces otra cosa que quería hacer alguien más.
2: Sí.
1: Me gusta.
2: Sí, porque hay que mantener estas normas, límites, que favorecen a fin de cuentas a la autorregulación para que todo el tiempo estén teniendo algo, pero ellos también sepan que tienen sus obligaciones y sus límites, ¿no?
1: Perfecto. Oye, el tiempo se nos va rapidísimo, así que a mí me gustaría que nos dijeras cómo podemos contactarte para estos consejitos como el de ahorita. Y ya terminamos en que todo el mundo, sí, va a estar feliz en una vacación haciendo lo que todos querían.
2: Sí, creo que había muchas cosas que hablar y...
1: Y podemos seguirlas hablando la siguiente vez que nos visites.
2: Pero mándenme un mensajito en el 4448-372259.
1: Me imaginé a mí mandándote un mensajito así de que estoy bien aburrida, a ver, ¿por dónde empiezo? Ajá. ¿Cuál todos los pasos? No, pues mira, primero vas a hablar con tus papás. No, me gusta. Oye, entonces, nos decías, te contactamos, sí, en las redes sociales.
2: 4448-372259. Ese es el WhatsApp. Creo que le estoy regalando a todos los que manden mensaje el diario de gratitud. Está buenísimo. Muy bueno, buenísimo. Todos y en todas las redes sociales me encuentran como Terapia Breve San Luis.
1: Claro que sí. Además, ya sabes que en nuestras redes sociales también por ahí puedes encontrar el contacto. Ahí está etiquetado Carlos González, él es psicólogo. Nosotros vamos a quedarnos aquí escuchando. Te invitamos, Carlos, a que te quedes a escuchar a... Ay, no, bueno, ¿cómo me gusta? Backstreet Boys, mis favoritos. Don't Go Breaking My Heart. Vamos a escucharla.
2: Y sí, tus favoritos.
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2: Esta frase que escogimos para Ombliguito de Semana, siento y creo que va a resonar contigo, porque aquí no se nos ha presentado una buena oportunidad de escoger algo increíble y nos sentimos a gusto donde estamos y no salimos de nuestra zona de confort y no sabemos qué decidir, pero a veces pues debemos de renunciar para ir por lo que es más grande. Así que nuestra frase, la que escogimos el día de hoy, dice así: no tengas miedo de renunciar a lo bueno para ir a lo grandioso. Muchas veces lo bueno es el enemigo de lo grandioso. ¿Por qué? Porque si te conformas con eso que es bueno, no vas a salir de esa zona de confort. Vas a tener una vida cómoda, pero que no te llena. Que dices, bueno, ¿y ahora qué me motiva? Me despierto y ahora qué sigue. Nunca descubrirás todo lo que eres capaz de lograr. Podrías estar logrando más, podrías tal vez hasta estar generando más. Es como elegir el riesgo de crecer sobre la seguridad de estancarte, de no salir de tu zona de confort porque estás bien. Pero siempre es bueno querer más, ir por lo grande, siempre. Si te dan dos cosas a escoger, ¿qué escogerías, lo bueno o lo grandioso? Pues lo grandioso, entonces no tengas miedo a renunciar. Nuestra frase, te la voy a recordar: no tengas miedo a renunciar a lo bueno para ir por lo grandioso. Vamos a escuchar a Moenia. Esto es Ni tú ni nadie. Disfrútalo conmigo en Peace and Box.

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4: La Secretaría de Seguridad Municipal endurecerá las restricciones para la circulación de scooters y motocicletas eléctricas en vialidades como el Distribuidor Juárez. El incremento del 3% de la vivienda en San Luis Potosí durante el primer semestre del año se debe a factores como las licencias de construcción, tramitología, usos de suelos y predios. El consumo de drogas comienza cada vez a edades más tempranas, advirtió la Alianza Potosina. Uno de cada 10 estudiantes de último grado de primaria y primero de secundaria ya ha probado alguna sustancia.
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1: Son las 7 de la tarde con 4 minutos y vamos empezando con nuestra tercera hora. Yo soy Cris Herrán y te voy a estar acompañando de ahorita a las 8 de la noche para platicar sobre la inteligencia artificial aplicada al marketing y a la creación de contenido. También, cómo disfrutar de la mejor manera las vacaciones en familia. Por ahí hay ciertos tips que te quiero compartir. Y te quiero recordar que tenemos nuestro podcast con los temas que platicamos con nuestros expertos. Búscanos en Spotify como Peace and Box. Vamos arrancando con buena música de nuestro guapísimo Enrique Iglesias y un clásico de él. Dímelo. Vamos a escucharlo.

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2: Vamos a platicar de... A ver, ¿ustedes se han quedado dormidos en el trabajo? ¿Piensas que es porque eres flojito? Bueno, pues quedarse en el trabajo puede que... quedarse dormido en el trabajo puede ser que no sea tan, tan mala señal de que seas flojo. Pero fíjense que allá en Japón hay una práctica que se llama inemuri, que significa dormir estando presente. ¿Qué? ¿Qué? Bueno, lo pueden hacer en el transporte público, en una reunión, en el trabajo, sin desconectarse completamente de la situación. Pero yo me pregunto, ¿cómo le harán si de repente estás, no sé, te subes en un camión o te subes en el metro y ya se te pasó la estación donde tenías que bajarte? Imagínate, o sea, estás como que estás, pero no estás, como que consciente, pero no estás descansando del todo. Bueno, pues esta práctica que se lleva a cabo allá tiene la idea de que si te quedas dormido en el trabajo, no es porque eres flojito, es porque trabajaste tanto que llegaste al límite de tu resistencia física. Y sí, la mayoría de las veces es por eso, porque estás, no es que digas, ay, qué sueño, siempre tengo sueño porque soy la vida durmiente. No, es porque estás realmente cansado, no eres flojo. Eres tan dedicado a tu cuerpo o a tu trabajo, porque vas al ejercicio, porque vas a trabajar, porque luego te tomas el tiempo para arreglarte, que tu cuerpo simplemente no puede más. Entonces, estás ahí, pero con todo y eso, pues te sientes cansado, estás disponible, estás en el trabajo, pero pues cansado, puedes descansar. Ahora, esto no significa que dormir durante toda la jornada esté como súper permitido allá en Japón, no en todas las empresas, ni que tampoco pueda hacerse en cualquier momento. Además, espera que, bueno, la persona mantenga una postura discreta, que tampoco se vea que estás todo derramadote ahí en la silla, no, que estés como discreto, pero que puedas cerrar los ojos como dormido, pero consciente, y que permanezcas en tu lugar, ya sea donde te sentaste, en el metro, o en un camión, o en una reunión, o en el trabajo, y que puedas reaccionar rápidamente cuando sea necesario. En esos lapsos tal vez que tengas de 3 minutos, de 5 minutitos, y pues que no tampoco agarres 2 sillas en el camión y digas, bueno, con permiso, que voy a poner mi bolsa como almohada y me duermo. No, pero cerrar los ojos y de alguna manera estar un poquito recuperándote de ese cansancio que tu cuerpo está resistiendo y a veces dice, ya no puedo más. ¿Qué tal? Se llama inemuri, para que te acuerdes de esta práctica en Japón, y a ver, hay que ensayarla, a ver si nos sale, de que no se nos vaya a pasar la estación del metro o la bajada del camión donde debería de ser. Imagínate que puedas estar descansando y calculando el tiempo de que, ah, no, ya pasaron 10 minutos, ya aquí me tengo que bajar. ¡Qué fenomenal! Vamos a ver si funciona por acá. Vamos a escuchar a Kelly Clarkson. Esto es Since You've Been Gone.

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1: Platiquemos de la inteligencia artificial aplicada al marketing y la creación de contenido. Puede ser una muy buena herramienta para el marketing digital, aunque hoy en día cuesta diferenciar si es o no IA, pero ¿de qué se trata? De que cuando vemos publicidad, de cuando usamos el marketing, la IA, si se note o no se note que nos ayudó la IA. Hay veces que se nota mucho, pero si no la sabemos usar, puede ser que nos entienda de alguna manera esa aplicación de cómo queremos utilizarla y entonces no lleguemos a tener el impacto que podría ser otro tipo de publicidad o de mercadotecnia. Pero ¿cómo la podemos utilizar de manera adecuada? Pues manteniendo la esencia de la marca, si es lo que quieres promover. ¿Qué queremos comunicar? ¿A dónde queremos llegar? Podemos aprovecharlo, sobre todo cuando lo vamos a utilizar, si sabemos cómo. No nada más así, ay, hazme un logo y ya. No, ¿de qué es? ¿Para qué? Y podemos hacerlo simulando, por ejemplo, quiero que te comportes como un diseñador gráfico y me hagas tal cosa, pero que seamos muy claros con la inteligencia artificial para que se vuelva una buena herramienta. Entonces se le da el rol a la IA de cómo comportarse y no va a suplir, por supuesto, que el trabajo de un diseñador gráfico en el ejemplo que te pongo, pero sí ayuda. Yo preguntaba hace unos momentos, bueno, ¿y cómo le hacemos si le pregunto, a ver qué te parece, IA? Pues si la IA misma hizo el diseño, me ayudó en algo de mercadotecnia, pues me va a decir, ay, pues súper bien, porque consiguió los datos de usuarios, de lo que ha hecho, de lo que ve que se mueve en internet y otras cosas, pero nunca hay algo mejor que alguien que tuvo los estudios, que es un diseñador gráfico, en este ejemplo que te pongo, o de lo que estés tratando de hacer. Hay que tener conocimiento y eso lo tienen las personas, no va a suplir lo que hace un humano. Hoy hay muchos significados y sentimientos en los humanos, es más, no hoy, siempre, que no te va a desarrollar una inteligencia artificial. Entonces, sí es como una herramienta, es un apoyo, pero no va a suplir lo que hace un humano, lo que siente, todo ese sentimiento que hay detrás. Por ejemplo, en esas canciones que están de moda hoy en día en internet y que las puedes hacer de pe a pa, desde que le dices, son estos los datos, quiero hacerla de tal cosa, de tal género, que hable de esto, que el coro tenga esto, y te la hace la inteligencia artificial, no le está haciendo un humano. Pero al momento de que tú escuchas cantar a alguien, a un artista, supongamos, ese sentimiento, ese feeling que trae, el significado como lo ve un humano, no lo va a suplir la inteligencia artificial. Y bueno, por otro lado, hablábamos también de cómo disfrutar las vacaciones en familia y hay diferentes herramientas también, ¿no? Tips que te puedo dar. Miren, viajar o más bien tener estas vacaciones puede generar alta presión por salir de la rutina. Las vacaciones de los hijos son más que las de los padres. Ahora, también está el problema de que los hijos tienen más tiempo y requieren atención, mucha más atención. La planificación de viajes es un tema para cumplir expectativas con todos. Imagínense, el hijo de 12 años con el de 19, pero hay uno de 5, ¿a dónde vas? ¿Cómo se organiza? Hay que prestar muchísima atención para entonces poder armar un buen plan para las vacaciones. Y bien nos decía el psicólogo Carlos González que tal vez nosotros como personas que trabajamos adultas queremos pintar la casa y el niño quiere nadar. Entonces, ¿cómo podemos unir estos dos planes que son tan diferentes en las mismas vacaciones? ¿Por qué? Porque el niño, como lo decía, va a requerir más atención. Pues bueno, me ayudas a pintar la pared y cuando terminemos, pues entonces ahora sí hacemos la actividad que tú querías, ya sea jugar fútbol, ya sea nadar, ya sea lo que sea. Entonces se están tomando en cuenta a las dos personas, las dos actividades por igual, para que no tenga preferencia nada más una persona de la familia con respecto a las vacaciones. Y hay que valorar todos los recursos que existen para tomarlas. Yo preguntaba, bueno, ¿puede ser un balón de fútbol? Sí, puede ser desde un balón de fútbol, pero también puede ser irnos a acampar o puede ser un campamento, visitar a los amigos, a la familia que está en otra ciudad. Entonces, Hay que recurrir a esos recursos que tenemos de las diferentes actividades y que a toda la familia les gusten. Cualquier actividad para entretener es buena, pero hay que ganarse lo que es lo importante, como yo les decía. Bueno, me ayudas a pintar la pared y entonces sí, merecida la nadada, merecida la jugada de fútbol, merecida el campamento o la actividad que se pueda hacer y que todas las partes estén contentas para mantener siempre además las normas de regulación de una familia. Vamos a ir a una breve pausa y continuamos con más aquí en Tu Terapia Gratuita de la radio Peace and Box.
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2: La frase que escogimos el día de hoy, de verdad que me encanta, porque a diferencia de otras veces que hemos dicho que tomes la primera oportunidad, porque si no alguien más la toma, ayer dijimos esa frase, el día de hoy nos habla de otras cosas más grandes, que a veces debemos perder el miedo para dejar ciertas cosas y retomar algo más grande, algo grandioso. Nuestra frase es, no tengas miedo de renunciar a lo bueno para ir por lo grandioso. A veces las oportunidades buenas, entre comillas, son solo como distracciones de tu verdadero propósito. Dejar ir esas opciones buenas, aunque parezcan súper atractivas, nos podría estar permitiendo liberar tiempo y también energía que necesitamos para perseguir eso otro o aquello que realmente resuene con nuestros valores, que sepamos que es algo más grande y que sobre todo resuene con nuestros sueños más grandes. Para lograrlo, no tengamos miedo de renunciar a algo que está bueno, que está bien, pues ahí la llevo, por suplirlo por algo mucho más grande. Ir y buscarlo. Así que te quiero recordar esta frase. No la olvides día con día, cuando se te parezca la oportunidad de algo grande, o sea, te venga una idea grandiosa de algo que puedes emprender, de algo que puedes hacer. No tengas miedo a renunciar de lo bueno, de lo normal, de la rutina, por elegir algo mayor. Así que dice así: no tengas miedo de renunciar a lo bueno para ir por lo grandioso. Vamos a escuchar a esta cantante que fue parte de RBD, una canción que fue un boom también, que fue como cuando empezó de solista. Es Anahí y esto es Corazón de Bombón.

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1: Qué bonita tarde la que estamos teniendo el día de hoy para hacer un ombliguito de semana. Mucho calor hizo hoy, no había, pues casi no había ninguna nube. Estuvimos a 30 grados, así que yo te invito a que te hidrates, a que te pongas ropa holgadita y que prevengas, porque todavía puede haber golpes de calor. De repente los carros también se quedan cerrados por un rato y los enciendes y ya te marca 41 grados. Entonces vamos a evitar que podamos tener un golpe de calor y enfermarnos también por los cambios de temperatura. De repente en la noche también empiezan más fuerte el airecito, pero disfrutemos también del calor. Quienes están aquí en San Luis Potosí, de Acapulco en la azotea, ¿por qué no? Y bueno, antes de irnos, quiero agradecer a Bernie en producción, a Pepe Box en los controles, a ti por escucharnos, por acompañarnos en esta tarde. Si ya estás un poquito cansado, puedes aplicar el Inemuri o el viernes, ¿no? Si ya tenías un compromiso, pues hay que aplicar esto de los japoneses, de quedarse dormido, pero al mismo tiempo estar reaccionando y con una buena postura. ¡Wow! De verdad que lo quiero ensayar. Y bueno, mañana vamos a estar platicando sobre los métodos anticonceptivos femeninos, así que te recuerdo que nos sintonizamos a partir de las 5 de la tarde. También tenemos nuestro tema del día, cómo desconectarse del estrés laboral antes de llegar a casa, no llevarte los problemas. Así como al trabajo es necesario y es bueno no llevarte los problemas de casa, igualmente es llegar a casa y dejar lo que ya sucedió en el trabajo, sin traer el mal humor, sin andar de malas, entre otras cosas. Así que te invito a que nos escuches por el 96.9 FM de tu radio o bien a través de nuestra página web www.globalmedia.mx, donde nos escuchamos en vivo y puedes consultar lo mejor en noticias. No me voy a ir sin antes levantarte el ánimo, las buenas vibras, que la pasemos bien, que cerremos bien este miércoles, que ya se está haciendo de nochecita, se está haciendo de noche, que van a cenar. Y bueno, pues entonces esto es nuestra vitamina musical.
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1: Esta canción es de Meghan Trainor, All About That Bass. Me encanta porque tiene un buen ritmo bailable, pero fíjense que habla de algo que debemos de tomar mucho en cuenta y es la aceptación del cuerpo y sobre todo de la autoestima, porque muchas veces dejamos que esa autoestima vaya disminuyendo, no tenemos buena autoestima. Y también nos habla de desafiar esos estereotipos de belleza. Cada quien tiene su propia belleza, eso sí, y creo que hay que dedicarnos tiempo, hay que dedicarnos calidad, hay que dedicarnos algo que nos haga sentir bien, ojalá y se va. Y sobre todo, a echarnos porras, a sentirnos bien con nosotros mismos. Es importantísimo, además del ritmo de cantar, hay que escuchar esta letra porque vale la pena, de Meghan Trainor. Esto es All About That Bass y con esta rolita nos despedimos. Esto fue Peace and Box. Que tengan linda noche.

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3: Las defunciones por cáncer de mama continúan en aumento en San Luis Potosí y todo apunta a que 2026 podría cerrar con una cifra similar o incluso superior a la del año pasado. El municipio de Tamuín puso en marcha el programa de reforestación Cercos Vivos como respuesta a la alta incidencia de deforestación registrada en la región. El coordinador de Movimiento Ciudadano, Marco Gama, rechazó la posibilidad de conformar un frente opositor rumbo a las elecciones de 2027.
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8: ¿Has escuchado el término wabi-sabi y no sabes qué es? Te explico de volada, este término exquisito. Wabi-sabi es un término japonés que se refiere a la belleza, la imperfección, la impertenencia y la simplicidad. Según la filosofía zen, wabi-sabi se basa en 7 principios estéticos. Ahí te van. El primero, sencillez, asimetría o irregularidad. 3, la belleza de lo discreto. 4, lo natural. 5, la gracia sutil. 6, la libertad. 7, tranquilidad. La clave de estos 7 pilares está enfocada a la autenticidad. En la filosofía de vida, la mentalidad wabi-sabi se expresa en la compasión por nosotros mismos y por los demás y la aceptación de nuestra vulnerabilidad. En la celebración de lo imperfecto en nuestras vidas, en la belleza que se encuentra en lo original y en lo único, y en que las cosas no salen bien a la primera, porque eso nos da la oportunidad de aprender y progresar. Una taza irregular o rota tiene hermosas historias que contar, al igual que las personas con experiencia. Sígueme en redes sociales como @MarionCortina.
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2: La Secretaría de Seguridad Municipal endurecerá las restricciones para la circulación de scooters y motocicletas eléctricas en vialidades como el Distribuidor Juárez. El incremento del 3% de la vivienda en San Luis Potosí durante el primer semestre del año se debe a factores como las licencias de construcción, tramitología, usos de suelos y predios. El consumo de drogas comienza cada vez a edades más tempranas, advirtió la Alianza Potosina. Uno de cada 10 estudiantes de último grado de primaria y primero de secundaria ya ha probado alguna sustancia.
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9: Utiliza tu memoria como un laboratorio de aprendizaje. A diferencia de las especies primitivas que solo reaccionan por reflejo ante el peligro, el cerebro humano posee la asombrosa capacidad evolutiva de repasar los eventos pasados buscando amenazas ocultas. Ese análisis que realizas tras un conflicto en la calle o un mal negocio no es pérdida de tiempo. Es tu lóbulo frontal corriendo una simulación virtual para aprender de la experiencia y anticipar los riesgos del futuro. Aprovecha este superpoder biológico para depurar tus reacciones sin caer en la angustia inútil. Asimila la lección que te dejó el día y prepárate para jugar en el siguiente tablero con mayor ventaja. Te lo ganaste.
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2: Las defunciones por cáncer de mama continúan en aumento en San Luis Potosí y todo apunta a que 2026 podría cerrar con una cifra similar o incluso superior a la del año pasado. El municipio de Tamuín puso en marcha el programa de reforestación Cercos Vivos como respuesta a la alta incidencia de deforestación registrada en la región. El coordinador de Movimiento Ciudadano, Marco Gama, rechazó la posibilidad de conformar un frente opositor rumbo a las elecciones de 2027.
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7: ¿Cómo están? Soy Claudia Mejía. Un nuevo episodio de Ya Oíste. En esta ocasión vamos a hablar de demencias y viene a mi cabeza cuando mi mamá de repente se le olvida algo de a qué vine, ya me va a dar el ICE. Pero realmente pues es algo que decimos, ¿no?, comúnmente, y no sabemos si en realidad sea un factor para que nos dé algún tipo de demencia, ¿no? Y nada más lo decimos al aire, pero pues puede ser que sea más complejo que eso, ¿no? Entonces hoy tenemos a la doctora Cecilia Acosta, ella es neuróloga.
12: Hola Claudia, muy bien, muchas gracias por la invitación. Fíjate que es algo muy cotidiano, ¿no? Todos cuando tenemos esta tendencia a olvidar algo, siempre estamos pensando en una enfermedad como el Alzheimer. Uh-huh. Y resulta que nosotros que nos dedicamos a esto, que somos neurólogos y cotidianamente evaluamos pacientes, pues es un tema muy común, pero poco valorado por las personas, porque pensamos que es algo natural y normal, uh-huh, olvidar cosas en algún momento determinado.
7: Cuando vamos al refri decimos, ay, ¿ya que vine?
12: Sí, fíjate que también hay un tip. Hay un tip. Cuando yo voy al refri y voy a una cosa y no recuerdo, y me regreso y después me acuerdo, ahí diríamos que es algo natural, es algo normal. Cuando no me vuelvo a acordar, ahí tenemos un foco rojo prendido.
7: Red flag de aguas, ¿no?
12: Hay que evaluar esta parte. Y tal vez la principal sospecha no solo el olvido como tal, sino el impacto que tiene en nuestra vida diaria. Mm. ¿Cuántas veces me sucede? ¿Cuántas veces dejé de hacer una cosa porque lo olvidé? Y no es la primera vez, me está sucediendo cotidianamente, recurrentemente.
7: También es algo degenerativo, ¿no? Es como cuando decimos, ya estoy grande, ya se me están olvidando las cosas.
12: Ah, fíjate que tocas un tema muy importante, la edad. Un tiempo, no hace mucho tiempo, todavía se utilizaban términos como la demencia senil. Y entonces se le atribuía al proceso de envejecimiento exclusivamente la pérdida de memoria. Y ahora sabemos que esos términos ya son obsoletos, no se utilizan. Y que puede haber personas que no tan seniles que puedan presentar síntomas relacionados con un deterioro cognitivo. De hecho, el término de demencia sigue siendo un término fuerte. Ha cambiado su nomenclatura en la actualidad. Hablamos de deterioro cognitivo. Y el deterioro cognitivo se puede presentar a cualquier edad. No necesariamente tendríamos que ser seniles, pero no todas las demencias son enfermedad de Alzheimer. Existen algunos tipos particulares. Las podríamos dividir en aquellas enfermedades que irremediablemente progresan y que tienen un carácter degenerativo. Y habrá algunos deterioros cognitivos que son secundarios, por ejemplo, en trastorno tiroideo. Okay. Obviamente lo más impactante son aquellas enfermedades en donde irremediablemente el paciente va perdiendo no solo su capacidad de memoria, su capacidad de lenguaje, la capacidad de reconocer personas, la capacidad de autocuidado. Y entonces ese tipo de enfermedades son realmente devastadoras porque van progresando y afectando no solo al que padece el problema, sino al entorno.
7: ¿Cómo llegamos a eso? O sea, ¿en algún momento todos podemos tener cierto tipo de deterioro?
12: Sí.
7: Ya en la adultez, en la vejez.
12: Sí.
7: ¿O cómo llegan las personas? ¿O es genético? ¿Cómo es?
12: Ok. Todos, por tener un cerebro, tenemos susceptibilidad. Tenemos un riesgo al nacer de poder tener cualquier enfermedad del sistema nervioso central, porque tenemos el órgano principal que es el cerebro. Pero si yo tengo un familiar directo con algún padecimiento, como este tipo de enfermedades degenerativas que van progresando con el tiempo, pues mi riesgo se incrementa. Pero si yo, aparte de tener este riesgo genético por tener un familiar directo enfermo, pero aparte yo soy diabético, hipertenso, tengo problemas con mi peso, tengo problemas auditivos y no escucho bien, o tengo malos hábitos, no hago dieta, no hago ejercicio. De hecho, en la actualidad sabemos, y eso ya está más que estudiado, el 56% de los pacientes que tienen alguna demencia degenerativa tipo Alzheimer, por ejemplo, el 56% puede ser prevenible.
7: ¿Cómo es vivir con demencia?
12: Imagina que una persona no sepa dónde vive, quién es, en dónde está, que olvide quién es su esposo, sus hijos, y que aparte no pueda tener una posibilidad de sobrevivir y que dependa de terceros para eso. No son capaces de bañarse porque olvidan cómo bañarse, olvidan cómo ponerse la ropa, se llaman apraxias, olvidan todo este acto motor de ponerte una camiseta, un pantalón, cómo ir al baño. Y todas estas cuestiones van a generar una dependencia de terceros y que el que cuida pues va a tener que hacer todas esas actividades para poder mejorar la calidad de vida de los pacientes. La invitación es que nos volteemos a ver y identifiquemos, ¿no? Y a veces mucha gente se asusta, porque he tenido pacientes que dicen, doctora, se me olvidan las cosas. Y a veces puede suceder que estén deprimidos, que no duerman bien, que tengan ansiedad. Y la ansiedad provoca problemas de concentración, entonces los tranquilizamos, los evaluamos y concluimos. Pero en algunos casos, pues obviamente no son conscientes de lo que sucede y en la mayoría nosotros podríamos decir, me está fallando esto, voy a hacerme evaluar, porque aparte pues tengo malos hábitos y a veces el que nos corrijan esos malos hábitos cuesta mucho trabajo y a veces haciendo eso es suficiente pues para poder, digamos que retomar nuestra vida normal sin que estemos en peligro de desarrollar algún tipo de demencia.
7: Como profesional de la salud, ¿qué les dirías a las familias que están enfrentando esto?
12: Fíjate que sí es un tema muy difícil. Primero es la cuestión de la aceptación. Generalmente el familiar es el más renuente a pensar que algo está pasando y hay una especie de negación inicial. ¿Qué se tiene que hacer? Bueno, el cuidador tiene que entender qué es lo principal. Dormir bien, comer bien, para que pueda sentirse fuerte para cuidar a una persona que requiere el cuidado como el de un niño. ¿Qué decirle a un cuidador? Primero, que la enfermedad es crónica y progresiva y que irremediablemente va a tener esta progresión y conforme pasan las etapas de evolución va a haber un mayor impacto en la dependencia de terceros para sobrevivir y por lo tanto que el paciente tiene que irse programando y dosificando y que tiene que generar una red de apoyo. A veces es la misma familia la red de apoyo. Hacer fuerte al cuidador, darle la información para que cuando suceda alguna complicación puedan resolver inmediatamente.
7: Aunque, por ejemplo, la familia lo sepa, siempre hay contextos complicados, ¿no?
12: Sí.
7: Entonces no es como que, así ya lo sé, voy a ayudar, voy a ver, nos vamos a organizar. No siempre pasa.
12: Fíjate que yo lo que hago es reunir a la mayoría de las personas que pudieran estar en contacto directo para decirles, ustedes estamos en un barco y vamos a remar siempre para el mismo lado. Porque no sé si te ha pasado, Claudia, que hay personas que tienen diferentes formas de pensar.
8: Sí.
12: Y entonces dicen, no, es que yo creo que mejor no le des medicamento porque eso creo que no. Y yo me da miedo que le des esto porque fulanita le dio tal. Entonces hay una serie de opiniones que lo único que pasa es que todo el mundo se confunda. Y por eso nosotros tenemos que estar ahí como llevando la batuta. Esto se hace, cuiden esto, trabajen en eso. Doctor, es que tengo miedo porque este medicamento leí tal cosa, no tengas temor. Vamos a trabajarlo, vamos a hacerlo. Y si todos remamos por el mismo rumbo, entonces no va a haber esta familia fragmentada, fracturada, porque todos tienen opiniones diferentes. Y el único que pierde es el paciente. En la actualidad, los servicios de salud en el ISSSTE se han abierto para que el paciente, independientemente del lugar donde vive, si él tiene una necesidad por un trastorno de memoria, pueda acudir en el servicio de neurología donde esté disponible independientemente de la zona. Esto del programa de salud mental es maravilloso.
7: El correo es saludmental@iste.gob.mx. Doctora Cecilia, muchísimas gracias. Fue muy tranquilizadora, yo creo que para varias personas que nos están escuchando.
12: Sí, Claudia, yo te agradezco mucho que toques estos temas porque son de tanta relevancia y tanta importancia que yo aprecio mucho.
7: Muchísimas gracias, doctora.
12: Gracias a ti, Claudia. Saludos a tu audiencia.
7: Gracias. Ella es la doctora Cecilia Acosta. Yo soy Claudia Mejía. Nos vemos en un siguiente episodio. Bye.
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15: Las grandes crisis de la historia no se superan desde la comodidad del aislamiento ni exigiendo condiciones perfectas para actuar. Cuando estalla una emergencia, el verdadero sentido de misión y la madurez cognitiva te exigen dar un paso al frente y entender el momento como la gran oportunidad de poner a prueba tus capacidades en primera línea. Retirarse aduciendo la falta de seguridad es el refugio de quienes confunden la vocación con un simple empleo. La excelencia y el carácter no se forjan en el aula, sino en la disposición de enfrentar el caos con valentía. En la chamba y en la vida, recuerda que tu relevancia se mide por tu capacidad de ser útil cuando el mundo más lo necesita.
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12: Mitad de semana, miércoles 22 de julio del año 2026. ¿Cómo te va? Muy buenos días. Bienvenido, bienvenida. Qué bueno que nos acompañes porque ya estamos listos para llevarte lo más relevante de la información. Todo, pues, pero absolutamente todo lo que tienes que saber de lo que está sucediendo en San Luis Potosí, en la región, en México, en el mundo. En esta mañana en la que te estamos acompañando a través de las plataformas digitales de Global Media, a través de la cuenta de X, a través de la transmisión en vivo en Facebook, a través del canal de YouTube de Global Media. Estamos contigo en esta mañana. Global Media MX, así nos encuentras en las redes sociales, pero también estamos transmitiendo a través de la televisión, canal 4.1 de televisión abierta, canal 4 de los sistemas de paga, a través de la radio 96.9. Muy buenos días en San Luis Potosí, en Soledad, en Mezquitic, en Villa de Pozos, en Villa de Reyes, en Zaragoza, en Santa María del Río, o bien a través de Media Luna FM 97.3 en Río Verde, Ciudad Fernández, San Ciro de Acosta, Villa Juárez, Cerrito, Santa Catarina, Cárdenas, Alaquines, Rayón, Lagunillas y en Querétaro, en Arroyo Seco, Landa de Matamoros y Jalpan. Muy buenos días. Gracias por estar con nosotros en esta mañana. Yo soy Erika Salgado, a nombre de todo el equipo que hace posible este esfuerzo de comunicación. Te doy la bienvenida. Gracias por acompañarnos. Hablemos de lo que señaló ayer la presidenta de México, Claudia Sheinbaum. Respondió a las declaraciones que ayer te presentamos en este espacio del titular de la DEA, quien al salir de este momento en el que le dictan sentencia a el Mayo Zambada, habla de lo que sigue y dice que el Mayo Zambada es, digamos, el primer paso. Que lo que sigue es ir por todos los grupos delictivos y por los políticos vinculados con esos grupos delictivos. La presidenta de México, Claudia Sheinbaum, no tomó bien estas declaraciones y esto fue lo que respondió.
8: Nosotros hacemos nuestro trabajo para pacificar el país y colaboramos y nos coordinamos con Estados Unidos para evitar que llegue droga a los Estados Unidos, hasta por razones humanitarias. Igual pedimos que ellos eviten que lleguen armas a México y cada quien pues debe hacer su trabajo. Ellos tienen mucho trabajo que hacer en Estados Unidos, muchísimo.
12: Es lo que decía la presidenta de México, Claudia Sheinbaum, al respecto de estas declaraciones del titular de la DEA, pero quien también respondió fue la dirigente nacional de Morena, Ariadna Montiel, quien afirmó que las agencias de Estados Unidos no tienen por qué venir a definir la estrategia en materia de seguridad de nuestro país y que cada quien tendrá su propia responsabilidad.
13: Las expresiones de los funcionarios o representantes de la DEA, pues son eso, sus declaraciones de sus agencias y no tiene que ver con la definición de las estrategias en México. Y por otro lado, quienes son juzgados en México deberán ser juzgados por las leyes mexicanas, como lo está haciendo en el caso del exgobernador panista.
12: Es lo que decía la dirigente nacional de Morena. Sin embargo, ayer trascendieron algunas versiones que apuntan a que esta soberanía que tanto han defendido y este pleito que ha sostenido la presidenta de México, Claudia Sheinbaum, con Estados Unidos por el caso de Rubén Rocha Moya, pues se les está saliendo de control. ¿Por qué? Porque el periodista Jesús Lemus aseguró que Rubén Rocha Moya, gobernador con licencia de Sinaloa, ya está negociando con las autoridades de Estados Unidos un posible acuerdo de entrega. Es decir, que él sí estaría reconociendo. México se ha negado a extraditarlo, ha dicho a ver que presenten las pruebas, etcétera, pero supuestamente Rubén Rocha Moya pues ya estaría negociando su entrega a Estados Unidos a cambio pues de ciertas concesiones, entregando información, algo similar a lo que se ha ventilado que estaba haciendo Marina del Pilar, pero en este caso Rubén Rocha Moya, ese al que la presidenta tanto ha protegido, estaría negociando su entrega hacia los Estados Unidos. Quien también habló al respecto fue la presidenta de la Cámara de Diputados, Kenia López Rabadán, quien habló acerca de los aranceles que Canadá ha impuesto a nuestro país, pero también de cómo se está tendiendo la relación entre México y Estados Unidos, justamente matizada por estos temas de inseguridad. Aseguró que estas declaraciones del titular de la DEA pues no suman a la buena relación de México y Estados Unidos, pero que hay que tomárselas con seriedad. Habló también de cómo es fundamental para nuestro país que hoy día la Secretaría de Economía sea muy hábil en las negociaciones con Estados Unidos para evitar que el tema de la inseguridad vaya a ser el que marque la relación entre México y su vecino del norte. Esto fue lo que dijo Kenia López Rabadán.
14: Es fundamental que el gobierno de México tenga una negociación exitosa, ya que un segundo descalabro seguido en materia del T-MEC podría tener impactos negativos directos no solo en algunas ramas de nuestro comercio, sino en toda la economía nacional.
12: Y es que hablando de quienes no les está yendo bien en las negociaciones con Estados Unidos, el primer ministro canadiense, Mark Carney, afirmó que él y el presidente de Estados Unidos, Donald Trump, ya acordaron acelerar las negociaciones comerciales ante la posible imposición de aranceles del 50% sobre una serie de productos canadienses, como lo ha advertido, que sucederá el gobierno de Estados Unidos. Ante esta presión, Canadá le ha metido el acelerador y dice, vamos a acelerar las negociaciones con Estados Unidos. Mientras tanto, aquí en nuestro país, un juez federal admitió un amparo promovido por la defensa de Ernesto Rufo Appel tras denunciar incomunicación y falta de atención médica desde la detención del exgobernador de Baja California. Esto que denunció su hija se está confirmando por parte de las autoridades, que lo tenían prácticamente secuestrado, incomunicado, sin acceso a atención médica, sin acceso a una defensa legal. Rufo fue detenido por una presunta relación con una investigación de contrabando de combustible del famoso huachicol. Y bueno, pues se han estado dando a conocer una serie de detenciones ligadas a este caso y una serie de líneas. La Fiscalía General de la República ha estado dando a conocer información de cómo se supone que operaba esta banda de la que formaba parte o de la que forma parte el exgobernador de Baja California. Sin embargo, la forma en la que se ha llevado el proceso le ha abierto la puerta a pues tener medidas de prevención, de precaución, que lo protejan debido al mal actuar por parte de las autoridades en el proceso que se sigue en su contra. Ojo, un juez federal le concedió un amparo que promovió su defensa, no está diciendo que sea inocente, lo que está diciendo es que las cosas en torno a su detención y al proceso que ha seguido se han hecho de manera incorrecta por parte de la autoridad. Mientras tanto, pues después de lo que sucedió en Zacatecas, ahora pues hay otras localidades, el caso de Tamaulipas, que está también hoy bajo el ojo del huracán, y Tabasco. Dos cuerpos desmembrados de dos personas fueron abandonados durante las primeras horas del día de ayer martes en la ranchería Río Tinto. Esto en Tabasco, en la tercera sección del municipio en el centro. Los habitantes de la zona localizaron los restos que estaban dispersos en la orilla de la carretera. Una escena otra vez de estas, pues híjole, que mueven a cualquiera, que nos dejan muy preocupados de qué está pasando en torno a la seguridad de nuestro país, porque fueron exhibidos de una forma grotesca, muy grotesca, esto en Tabasco. Y quien reaccionó al respecto fue el secretario de Gobierno de Tabasco, José Ramiro López Obrador, quien descartó que la violencia se esté incrementando en la entidad y dijo que pese al hallazgo de estos dos cuerpos desmembrados, que a ver, revisaran las cifras, que los medios de comunicación no le dieran, y escuchen nada más, que no le diéramos importancia a los medios de comunicación a un hallazgo de dos cuerpos desmembrados exhibidos en una carretera. No, yo no sé por qué le ponen énfasis. Revisen las estadísticas, es lo que decía José Ramiro López Obrador.
15: No se ha incrementado. Hemos bajado la incidencia delictiva. Eso hay que decirlo. No hay que decir que se ha incrementado porque ustedes deben de actuar con responsabilidad como medios de comunicación. Tienen que irse a la estadística. ¿Sí? Cuando nosotros llegamos al gobierno, 3.7 de homicidios dolosos diarios. Ahorita estamos abajo de 2. Entonces, no se ha incrementado.
12: Es lo que decía el hermano del expresidente López Obrador, siempre peleados con las cifras desde familia, ¿no? Porque dice, no, esto de la realidad no lo vean. No vean los asesinatos, no vean los desmembrados, nosotros tenemos otros datos, ¿no? Tenemos otras cifras, en fin, la negativa rotunda de lo que está pasando en nuestro país en materia de inseguridad, que es muy fuerte, que no se puede ni se debe ignorar. Vámonos a una pausa, no sin antes poner a tu disposición mis redes sociales, Erika Salgado en Facebook, @Erika_Salgado en X y Erika Salgado GM en Instagram, ahí estoy al alcance de tu mano, enseguida volvemos.
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12: Cuando son las 7 de la mañana con 17 minutos, 7 con 17, el termómetro está marcando 15 grados. La temperatura máxima para hoy será de 28, la mínima será de 14. Se espera un día soleado. Un día soleado es lo que está pronosticado para el día de hoy. La calidad del aire es mejor que la que hemos tenido al arranque de esta semana. Lunes y martes tuvimos mala calidad del aire. Esta mañana es aceptable. El pronóstico para las diferentes zonas del estado que nos da la Coordinación Estatal de Protección Civil apunta a que tendremos en el caso de la zona centro una temperatura máxima de 29 grados, una mínima de 13, en la zona media 35, la máxima 21, la mínima, en la zona huasteca 40 grados, la máxima 23, la mínima, y en el altiplano 33, la máxima 15, la mínima. Un día caluroso nos espera para el día de hoy, para que lo tengas en consideración. Pero nada como el día de ayer, ¿eh? La mañana que vivieron quienes trabajan en la zona industrial ayer martes fue tremenda. Después de un accidente que se vivió la noche de lunes, madrugada del martes, un par de accidentes que se vivieron en carretera 57, bueno, pues ayer se volvió imposible transitar por esa vialidad. Nos reportaste incluso trayectos que tomaron más de 3 horas para llegar a sus centros laborales. ¿Cómo impactó esto y cómo impacta pues las dificultades de movilidad por carretera 57? De eso platicamos con Imelda Elizalde, presidenta de la Alianza Empresarial. ¿Cómo estás? Muy buenos días, presidenta.
16: ¿Cómo estás? Me encanta saludarte, Erika, como siempre. Y un saludo a todos, que sea un mejor martes, un mejor miércoles para todos, no un martes como ayer.
12: Sí, sin duda. Oye, a ver, lo que se vivió el día de ayer, ¿qué afectaciones dejó, qué afectaciones causó para el sector productivo?
16: Bueno, definitivamente, como sabes, la 57 es una arteria que yo diría para San Luis Potosí implica siempre estar en la conversación. Es decir, San Luis, nuestra primera promoción de San Luis es nuestra posición logística. Siempre que vendemos San Luis hablamos de ello. Y ayer justamente vivimos lo que sucede cuando esta arteria, que es nuestro principal sistema de traslado y de conectividad, no nada más desde el punto de vista de movilidad, sino de consumo y traslado, vivió uno de los momentos más críticos, ¿no? Creo que la arteria que nos favorece al estar justamente a la mitad de un trayecto con el mayor cliente comercial de México, que es Norteamérica, pues no puede tener la vulnerabilidad con la que la vivimos el día de ayer, ¿no? Lo primero es obviamente sensibilizarnos con los afectados y con no nada más con las familias involucradas directamente en el accidente y con las empresas directamente relacionadas con el accidente, sino obviamente, como bien lo dices, con todos los que indirectamente vivimos esta situación, ¿no? Había trabajadores procedentes pues de este tramo, desde Santa María del Río y de Villa de Reyes, que como sabes son comunidades cercanas y son este corredor industrial hacia Querétaro, que no pudieron llegar o que llegaron varias horas tarde a trabajar. El ausentismo involuntario, o sea, cambios de turno, necesidades de redistribución de personal, atrapados en los transportes porque no podían ni movilizarse, ni bajarse, ni regresar, ¿no? Personas de forma indirecta que acudían a San Luis, pues a todo lo demás, Erika, citas médicas, escuelas, vuelos y otras, y otro tipo, todo lo que involucra alrededor de un sistema industrial y comercial tan fuerte como es San Luis, pues obviamente ayer lo vivió de una manera dramática, ¿no? Yo quisiera plantearte un poquito las cifras en torno a que rodea nuestro estado, ¿no? Claro. De aquí al norte de Monterrey, de la región de Nuevo Laredo, pasan alrededor del 40% del intercambio comercial de lo que nosotros distribuimos a México y Estados Unidos, ¿no? Son 15,000 camiones de carga, Erika. 15,000 camiones de carga que transitan. Y si hablamos de cifras, yo te diría que podríamos estimar en 1,000 millones de dólares diarios en mercancía. Aquí vemos realmente el impacto de una arteria como la 57. Nosotros movemos mercancías que atienden a las empresas globales asentadas no en San Luis, sino en todo el corredor. Mabe, Drexel Mayer, Valeo, Daikin, BMW, por supuesto, las ensambladoras, Cummins, todos ellos no más exportan, es decir, no hay traslado nada más hacia el norte, sino que también importan directamente una de las aduanas más grandes, que es Nuevo Laredo. Entonces, el costo directo en términos de horas hombre, de combustible, de penalizaciones por entregas tardías, el costo por paro de producción, todas las Tier 1, que obviamente operan justo a tiempo, just in time, sí, con las armadoras, tienen inventarios calculados por hora. Y esto tiene, obviamente, un impacto no nada más en términos del costo directo, no nada más en términos de la operatividad de cada una de ellas, sino, yo me iría un poquito más lejos, de nuestra plena capacidad para renegociar un tratado de libre comercio en donde nos vendemos como un proveedor logístico de altura.
12: Ahora, ¿qué está haciendo la iniciativa privada? Porque como lo mencionabas anteriormente, ustedes han tomado una serie de acciones para tratar de aminorar la presión en carretera 57. ¿Cuáles son esas acciones que han implementado?
16: Definitivamente es buscar que podamos construir un proyecto de largo plazo. Sí se requieren vías alternas, por supuesto. Esta infraestructura saturada necesita que tengamos salida a través de otros canales para poder combatir estas contingencias, ¿no? Cuando tú vas a otros países que tienen una movilidad tractora tan fuerte en la industria, pues sabes que puedes elegir entre 1, 2 o hasta 3 vías de acceso. Y nosotros hemos exigido y hemos hablado y hemos solicitado que contemos no nada más con una ampliación, que sería lo obvio, es decir, sí, buscar, claro, 2 o 3 carriles más por lado, por lo menos 1 más por lado, sino que hubiera también metodología de contingencia, es decir, que haya canales, que haya bajadas adecuadas, que haya, pues por lo menos terraplenes lo suficientemente, logísticamente hablando, lo suficientemente, pero adecuados es la palabra, para que un transporte de carga y obviamente un vehículo con movilidad más pequeña, como puede ser un vehículo familiar, puedan desplazarse, bajarse la carretera.

logísticamente hablando, lo suficientemente, no tengo la palabra, pero adecuados es la palabra, para que un transporte de carga y obviamente un vehículo con movilidad más pequeña, como puede ser un vehículo familiar, puedan desplazarse, bajarse la carretera.

0: logísticamente hablando, lo suficientemente, no tengo la palabra, pero adecuados es la palabra, para que un transporte de carga y obviamente un vehículo con movilidad más pequeña, como puede ser un vehículo familiar, puedan desplazarse, bajarse la carretera. Esto que esta infraestructura se ha ampliado, que ha habido acciones concretas y específicas. Sin embargo, yo sí insisto y lo hemos comentado mucho tú y yo, necesitamos una visión de largo plazo. Claro. Está muy bien que resolvamos remedialmente algo que tenemos enfrente y que nos obliga, pero ¿qué estamos haciendo para hacer una planeación de largo plazo, ¿no? Un protocolo interinstitucional para incidentes, un canal único de información en tiempo real en Guardia Nacional, alertas tempranas, señalamientos anticipados, apoyo a las personas varadas en cuanto a atención médica, en cuanto a movimiento, claro, en cuanto a agua. O sea, es decir, preventivas hay muchísimas, correctivas en aumento hay muchas, pero sobre todo, ¿cuál es la inversión real que se está planeando en una renegociación de un tratado en donde el corredor logístico se juega todo en un nearshoring de 1.200 kilómetros de asfalto, ¿no? La 57 mueve el 40% del comercio con nuestro principal socio y la seguimos tratando como una carretera más y no como lo que es, no como lo prioritario en infraestructura, ¿no? Para San Luis, cada hora que la 57 está cerrada es una hora en que su principal ventaja competitiva, que es la ubicación, deja de existir.
1: Imelda, pues lo has dicho de manera clarísima. Yo te agradezco mucho que nos permitas platicar contigo. Y ahora lo que sigue es justamente buscar el lado de las autoridades. ¿Qué van a hacer al respecto? ¿Cómo vamos a evitar que lo que sucedió ayer se siga repitiendo? Porque además, justo estoy recibiendo los mensajes de la gente que trabaja en la zona industrial y me dicen es que es cosa de todos los días. Si no es un accidente, son obras y cualquier situación, las lluvias, las inundaciones. Pero el asunto que nos dicen es una verdadera odisea ir a la zona industrial. Y esto no puede continuar de esta manera. Te agradezco mucho, Imelda.
0: Erika, muchas gracias a ti. Nada más, si me permites un segundo. Claro. Creo que este tema tiene que estar puesto en la agenda de la actividad electoral que viene en camino. Tenemos
1: sin
0: que
1: duda
0: exigir que haya una coordinación interestatal, porque no es un solo estado. Que tengamos, a través de las propuestas que se nos presenten, exigir que la 57 sea una de las líneas más importantes en esas propuestas. Te agradezco este minuto adicional.
1: No,
0: te mando
1: te
0: un abrazo
1: mucho.
0: Y muchos saludos a tu auditorio.
1: Gracias, Imelda. Siempre un placer. La presidenta de la Alianza Empresarial platicando con nosotros, Imelda Elizalde, pues de manera muy clara, ha puesto ahí la problemática, pero también, como dice, ¿no? El problema y el remedio. ¿Qué hace falta? Voluntad. Así de fácil, darle la relevancia que tiene Carretera 57. Vamos a la pausa y volvemos.
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1: Gracias por todos los comentarios que nos haces llegar a través de las vías de enlace, a través de las transmisiones en vivo. Nos dicen, por ejemplo, Daniel Correa, con la liberación de fondos para ferrocarriles deben usarse los tramos de ferrocarril hacia la zona industrial desde la Alameda, aprovechando estas vías con vagones de infraestructura urbana. Justamente el proyecto del gobierno federal que pasa y que atraviesa por San Luis Potosí se está buscando que tenga como tres estaciones. Ayer lo platicábamos en este espacio, una en Villa de Reyes, otra en la zona de la Alameda y una más en otro de los puntos de nuestra zona metropolitana. Pero sí se está planteando, pues, que se puedan aprovechar este tren de pasajeros que cruzaría Carretera 57 para que pueda tener estas estaciones y pueda estar generando, pues, este traslado interno en el estado de San Luis Potosí. Pero es algo que todavía no está confirmado. Y además de eso, justo le preguntábamos a Imelda Elizalde si con esto era suficiente y evidentemente no, porque no va a ser funcional para todas las personas que trabajan en la zona industrial, porque además no desfoca el tema de la carga, que es lo que nos mencionaba también. Los datos que nos dio son impresionantes. A ver, $1,000 millones diarios en mercancía moviéndose por carretera 57. Es una cantidad impresionante, diariamente. Esto significa que el problema no solo está en el traslado de las personas, sino en el traslado de las mercancías. El problema del traslado de las personas se concentra en el caso de San Luis Potosí, porque lo usamos como vialidad interna. Porque además de ser una carretera logísticamente tan importante para el país, nosotros lo tenemos como vialidad interna para ir no solo a la zona industrial, para ir a Villa de Pozos, para ir a la delegación de La Pila y para llegar a la zona industrial. Es decir, lo tenemos como si fuera cualquier calle aquí interna en nuestra ciudad, cuando es una de las carreteras en materia logística más importante para nuestro país. Por supuesto que el tema de la infraestructura en materia de ferrocarril se tiene que aprovechar. Expertos en la materia, incluso la gente de Kansas City nos lo decía, ¿no?, que ellos pensaban que lo que se tenía que mover a los trenes era la mercancía y así liberar las carreteras para que la puedan circular pues las personas. Pero bueno, el proyecto del gobierno federal va en otro sentido, va en el sentido de rescatarlo para las personas. El asunto es que resulte funcional para San Luis Potosí y ese sería un gran tema. También nos comenta Héctor que pues fue conductor de plataforma y que llevó una persona ya hace tiempo, entre 2018 y 2019, hasta el fondo del eje 140 y que justo le mencionaba el tema de la construcción de la vía alterna. Una vía alterna que no se realizó porque era un trazo distinto al que se tiene actualmente en la vía alterna a carretera 57. Esa otra no se realizó porque se consideró que no era el trazo más adecuado, que el más adecuado era el que se está siguiendo en estos momentos, que porque permite conectar al eje 122, porque permite conectar al eje 140 y permite conectar también hacia Villa de Reyes, que es lo que se está buscando lograr con la extensión precisamente de este crecimiento de esta vía alterna a carretera 57. Sin embargo, tampoco de facto es suficiente porque ya vamos desfasados. Esta era la solución hace muchos años, hoy ya necesitamos más. Tenemos que construir nuevas alternativas. Imelda Elizalde, presidenta de la Alianza Empresarial, lo decía muy bien. Y se tiene que hacer de manera urgente porque estoy recibiendo también mensajes. Gracias, Tierra Tierra nos escribe y nos dice que pues ayer simple y sencillamente no pudo ir a trabajar porque estuvieron horas parados ahí en carretera 57, pero nos dice que esto es cosa de todos los días. Hay accidentes, la están arreglando. El chiste es que todos los días nos vemos afectados, todos los que pasamos por ahí. ¿Por qué el gobierno no hace algo? No entiendo. Pues se supone que sí están generando las soluciones, como ya lo decíamos, la vía alterna, el tema del tren, pero pues ya vamos tarde. Vamos desfasados. Hubo 2 sexenios por lo menos en San Luis Potosí, 2 gobiernos estatales que no hicieron absolutamente nada en materia de obra para la zona industrial y bueno, pues para la carretera 57 y justamente pues hoy estamos pagando las consecuencias. Como lo decíamos, esta administración está haciendo la vía alterna, pero esta la necesitábamos hace 20 años. Hoy necesitamos más acciones y esperemos que realmente se pueda terminar para que el próximo gobierno no tenga que llegar a terminar esa vía alterna, sino que pueda pensar en algo más. Y ojalá también se lleven a cabo las gestiones necesarias con el gobierno federal para que se pueda voltear a San Luis Potosí. También vale la pena decirlo y ponerlo ahí sobre la mesa. Esa vía alterna se había comprometido a construirla el gobierno de Andrés Manuel López Obrador. ¿Y sabes qué pasó? Que la empezó y nos la dejó tirada, sin recursos, sin material, sin nada para avanzar. Y el gobierno del estado la tuvo que rescatar, pero tampoco el gobierno federal le ha puesto el énfasis que requiere carretera 57. Por eso hacíamos el deslinde de responsabilidades. Todos los involucrados, gobierno del estado, gobierno federal, gobierno del estado de verdad no debe de descansar en las gestiones para generar las opciones de infraestructura para San Luis Potosí, porque no podemos continuar de esta manera. Y como lo decía Imelda Elizalde, ¿no? A ver, ¿cómo nos sentamos a negociar y a revisar un tratado de libre comercio si tenemos la principal carretera logística para este tratado, pues totalmente bloqueada, desarticulada, complicada, emproblemada? ¿Cómo nos sentamos a decir, te puedo mandar más para vender, dame mayor apertura en tu frontera a Estados Unidos si no somos capaces de hacer llegar las mercancías y los productos justamente a esa frontera? Ese es el gran tema, ¿eh? Y se tiene que atender, como lo decíamos, de manera urgente. Le está costando dinero a nuestro país, a la iniciativa privada, pero además está costando calidad de vida a las personas que todos los días se ven afectadas por este problema de movilidad en carretera 57. Vamos a hacer una pausa, sigo recibiendo tus comentarios, de verdad, muchas gracias por la confianza y por estar en contacto con nosotros. Mis redes sociales, Erika Salgado en Facebook, arroba Erika-Salgado en X y Erika Salgado GM en Instagram. Enseguida volvemos.
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1: Con tremendo horror, porque no hay otra forma de describirlo, hemos atestiguado lo que está sucediendo en el estado vecino de Zacatecas. Estos asesinatos, la exhibición de los cuerpos. Ayer, lamentablemente, también en Tabasco, pues la exhibición de dos cuerpos desmembrados ahí en una carretera. En fin, situaciones que nos llevan a reflexionar justamente de lo que no queremos que suceda en San Luis Potosí y qué tenemos que hacer para evitarlo, considerando que Zacatecas es estado vecino a San Luis Potosí, que además apareció en el más reciente reporte por parte del gobierno federal, junto con San Luis Potosí, como una de las entidades donde se había logrado la mayor reducción en homicidios dolosos, nos lleva a la reflexión pues de qué estamos haciendo, qué tenemos que hacer para evitar que nos suceda lo que está pasando en Zacatecas. Y por eso le agradezco mucho a Jesús Juárez Hernández, secretario de Seguridad y Protección Ciudadana del Gobierno del Estado, que conversa con nosotros. Muy buenos días, secretario.
9: Buenos días, Erika. Muchas gracias por el espacio y, como siempre, pues aprovechando para saludar al auditorio, a todas las personas que nos escuchan. Gracias.
1: Secretario, ¿qué sabemos de lo que sucedió en Zacatecas con estos 10 personajes vinculados al sector empresarial, a la política, que pues resultan asesinados y exhibidos de esta manera? ¿Qué es lo que sabemos, qué es lo que sabe San Luis Potosí como entidad vecina y qué acciones se están implementando a raíz de estos hechos?
9: Sí, pues unos lamentables sucesos. Bueno, lo primero es comentarte que bajo las instrucciones del señor gobernador José Ricardo Gallardo siempre estamos atentos de lo que pasa en nuestro estado, pero también de lo que pasa en nuestros estados vecinos, lo cual también lo revisamos a través de las mesas de paz. Mira, las reuniones que tenemos con el señor gobernador, que son muy continuas, son para revisar precisamente el panorama general del estado en cuanto a la incidencia delictiva. También revisar los resultados de este combate que traemos ante esta incidencia, los resultados, pues, qué estamos haciendo y además qué vamos a hacer para lograr no solo contener los delitos, sino desarticular las células criminales que vamos detectando. Es decir, nosotros tratamos de anticiparnos con el desarrollo de inteligencia. Sí. El fin es deshacer los planes de estos grupos criminales. Y bueno, también decirte que no es este suceso lamentable el que nos alerta. Nosotros ya estamos alertados desde antes. Por eso todos los días, continua y constantemente, estamos realizando acciones que fortalecen la estrategia de seguridad para el estado de manera coordinada. Y ya hemos hablado varias veces sobre el escudo Potosí, que es reforzado con puntos de atención ciudadana, con operativos BOMI, recorridos en caminos de brechas, en caminos secundarios, en caminos del estado y en carreteras federales. Por eso nosotros, derivado precisamente de la revisión que pasa en nuestros estados vecinos, es que se implementó este escudo Potosí.
1: Ahora, secretario, ¿en qué consiste? Yo sé que ya lo hemos platicado, pero sí me gustaría que lo habláramos en estos momentos. ¿En qué consiste este operativo Escudo Potosí? Y pues, ¿cómo se está siguiendo esta estrategia de contención para evitar que se infiltren pues los problemas que se están viviendo en entidades vecinas?
9: Pues lo primero dentro de la estrategia es no permitir que estos grupos criminales se sientan cómodos. Es decir, no dejamos que desarrollen una fortaleza que después dificultan su desarticulación. La estrategia es estar encima de ellos, encontrar sus debilidades, combatirlos hasta acabarlos de manera, hay que hacerlo de manera constante hasta disminuirlos y acabarlos. O sea, aquí no nos podemos dar el lujo de descuidar ninguna área. Por eso es que dentro de la revisión del panorama que hacemos de nuestros estados vecinos y de nuestro propio estado, es que se implementó este escudo Potosí. Detectamos algunas movilidad delincuencial en los límites de los estados, principalmente con el estado de Zacatecas, a través de de los límites con Santo Domingo, Villa de Ramos, Salinas, Villa de Arriaga, Villa de Reyes. Villa de Arriaga, ahí tenemos un doble propósito con este punto de atención ciudadana, es reforzar nuestras fronteras con Pino Zacatecas, pero también con Ojuelos o Campo. Y en Villa de Reyes, nuestros límites con San Felipe. Y así con otros límites como en el sur del estado, con Veracruz, en San Vicente Tanquián, con Tamaulipas, ahí Ciudad Báñez, a través de la salida hacia Almante. Y bueno, también en el Naranjo y acá en nuestros límites de Cedral y Matehuala, ahí es donde se establece el escudo Potosí, que es a través de puntos de atención ciudadana, a través de implementación de BOMIS en los municipios y comunidades, que participamos de manera coordinada con la Guardia Nacional y el Ejército. También se refuerza con grupos operativos tácticos en los recorridos secundarios, sobre todo en brechas y comunidades que tienen límites o entradas de esos municipios a nuestro estado. Y además una generación de inteligencia a través de la mesa de seguridad y reuniones con el personal operativo, con los liderazgos operativos de las diferentes instituciones federales y estatales, y ahí diseñamos, observamos dónde debemos ser presencia, cómo debemos de combatirlos, y diseñamos los operativos, inclusive con recorridos aéreos, para contener y desarticular las intenciones que puedan tener algunos grupos criminales de estar queriendo hacer actividades en San Luis Potosí.
1: ¿Qué lectura le dan desde territorio potosino a lo sucedido en Zacatecas, secretario? Me interesa mucho porque, insisto, en los últimos datos que justo a inicio de esta semana se van a conocer por parte del gobierno federal, se planteaba que Zacatecas y San Luis Potosí eran las entidades que mayor reducción en homicidios dolosos habían tenido. Y me preocupa mucho que de pronto nos estemos confiando en que se está dando resultados con la estrategia y que pasen cosas como la que están pasando en Zacatecas. En el análisis que entiendo ustedes hacen en las mesas de seguridad, supongo que también analizan lo que está pasando con los vecinos. ¿Cuál es el diagnóstico que se tiene desde San Luis Potosí? ¿Qué falló en Zacatecas? ¿Cuál es la situación que está viviendo esa entidad? Y basado en eso, ¿qué acciones adicionales se van a tomar en San Luis Potosí?
9: Pues, como te comentaba, obviamente estos son unos indicadores importantes que evalúa el gobierno federal, pero no nos vamos a basar en estos indicadores solamente. También hay que basarnos en el análisis que realizamos en las mesas de seguridad, en las mesas de paz, y también en estas reuniones que tenemos con el señor gobernador, donde les ponemos el panorama, donde tenemos las necesidades de reforzar o inclusive el equipamiento o el apoyo tecnológico para precisamente contener. Nosotros, como te comentaba, detectamos que podríamos tener algún riesgo a través de brechas y caminos desde Pino, Zacatecas y asimismo desde Ojuelos, y ahí hemos reforzado nuestra presencia desde antes. Tenemos incluso puntos de atención ciudadana sobre carreteras que vienen de Ojuelos, sí, pero también desde Pino Zacatecas, principalmente, sí, en una comunidad que se llama El Mezquital, que sale a una gasolinería que se llama El Taller. Ahí es donde traemos fuerte presencia. Y bueno, conocemos todas las brechas y conocemos todos los caminos, y ahí es donde, sí, hemos reforzado. Te comentaba, nosotros ya estábamos alertados desde antes, es por eso que traemos ahí un gran trabajo en los límites. Diariamente evaluamos la información de inteligencia, ajustamos despliegues operativos y fortalecemos la coordinación con la federación.
1: Sin embargo, secretario, me refería a que Zacatecas, en las primeras versiones que ha manejado sobre lo que habría sucedido con estos políticos y empresarios, han insinuado que se trata de un asunto que tiene que ver con una red de extorsión, que había ahí problemas corrupción, que había ahí problemas de una red que se había tejido de extorsión. Incluso ventilaba el secretario general de gobierno de Zacatecas que en el momento en que estas personas son sustraídas de su entorno habitual, no hay denuncia por parte de los familiares, por parte de los centros de trabajo, no hay denuncia, por lo cual presumían que había ahí un asunto de fondo mucho más denso. En ese sentido es que te preguntaba, a raíz de la lectura de eso que pudiera haber estado sucediendo en Zacatecas, de esta red de extorsión, etcétera, en San Luis Potosí, ¿qué acciones se están tomando para evitar tener situaciones similares? ¿Cómo se está combatiendo el tema de la extorsión que la iniciativa privada nos ha denunciado? Pues sí existe y sí se presenta en territorio potosino.
9: Nosotros hemos desplegado también operativos coordinados con la Policía de Investigación y también bajo las instrucciones del señor gobernador, que también nos apoya, inclusive estudiando a diversos sectores, tanto en principalmente en la Huasteca Norte y Sur, sí, y en el altiplano. También con mucho contacto con las personas que de los diferentes sectores productivos que nos solicitan el apoyo para investigar, verificar, contener y detener a personajes que podrían estar vinculados con grupos criminales y que quieren ser de la extorsión un modus vivendi. Nosotros hemos desarticulado ya células en el altiplano y células en la Huasteca, y estamos atentos en todo el estado. Traemos un trabajo coordinado con la federación, con esta nueva ley para el combate a la extorsión, donde estamos trabajando en mucha coordinación con autoridades federales y con la Fiscalía General del Estado y la Policía de Investigación. Así que también hemos estado trabajando fuertemente, pues, generando inteligencia, combatiendo este delito.
1: Pues como lo dice, secretario, creo que la clave es no dejar que se sienta cómoda la delincuencia, que no encuentra en San Luis Potosí como ese lugar para poder operar o esas condiciones propicias para poder operar. Así que va a ser muy importante las acciones que se lleven a cabo, como ya lo mencionabas, tanto en el blindaje de la frontera como también en la revisión de lo que está sucediendo al interior del estado con estas prácticas de extorsión, de cobro de piso y, bueno, pues todo esto de lo que hemos venido platicando. Te agradezco mucho, secretario, que nos permitas platicar contigo y finalmente preguntarte cuáles son las estrategias que se van a seguir en esta temporada de verano, porque también estamos ya viviendo esta temporada vacacional en San Luis Potosí, va a haber mucha movilidad en carreteras, se corre el riesgo precisamente de esta contaminación de otras entidades.

0: y en federales, en coordinación con la Guardia Nacional, un despliegue en la zona metropolitana, en las colonias y en las zonas escolares, en los parajes turísticos y, bueno, en las cuatro regiones del estado, un despliegue importante tanto de la Guardia Civil Estatal y su División Caminos, y siempre dando las recomendaciones respecto de nuestros paisanos potosinos, pero también a las personas que visitan el estado de San Luis Potosí, que encuentren un estado donde hay apoyo del gobierno del estado, de la autoridad, y que nos vean trabajando coordinados. Nosotros siempre buscamos que San Luis Potosí tenga una tendencia positiva en cuanto al tema de la seguridad. Y bueno, yo creo que aquí cabe recordar aquel febrero 22, un domingo, donde en diversos estados pues hubo un problema muy fuerte de acciones delincuenciales, donde San Luis Potosí, pues gracias al trabajo de años que tenemos combatiendo células criminales, que las hemos logrado replegar, pues no tuvimos ningún incidente. Entonces, pues invitar a todos nuestros potosinos que disfruten las vacaciones y a quienes nos visitan de otros estados o de otros países, que por cierto ya va a comenzar la FENAPO, pues sí, vamos a estar bien alertas si nos encontramos listos.
1: Y ya estaremos platicando en su momento. Muchas gracias, secretario.
0: A la orden, a la orden.
1: Muy buenos días. El secretario de Seguridad y Protección Ciudadana del Gobierno del Estado, Jesús Juárez Hernández, conversando con nosotros. Ya más adelante vamos a estar platicando también del robo a casa habitación que nos han estado haciendo llegar algunas denuncias. Lo vamos a estar conversando, pero vámonos con más.
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1: La organización política Vamos México presentó una denuncia formal ante el Consejo Estatal Electoral y de Participación Ciudadana por presuntos actos anticipados de campaña atribuidos al Partido Verde Ecologista de México. Para San Luis Potosí, cada hora que la carretera 57 pasa cerrada, la ventaja logística deja de existir, apuntó Imel de Elizalde, presidenta de la Alianza Empresarial, al señalar pues las 8 horas de tráfico detenido que se vivieron ayer tras la explosión de una pipa. El incidente ocasionó retrasos laborales, costos en el paro de la producción y mostró la necesidad de una mejora a largo plazo en la infraestructura. Jesús Juárez Hernández, secretario de Seguridad y Protección Ciudadana de San Luis Potosí, mencionó que los elementos policíacos del estado se encuentran en la alerta preventiva después de los hechos de violencia suscitados en el estado vecino de Zacatecas. Señaló que hay desplegados operativos coordinados y se ha reforzado la seguridad en diferentes brechas y caminos, así como también se ha buscado la desarticulación de bandas dedicadas a la extorsión, particularmente en el altiplano y en la Huasteca Sur. Tras los operativos desplegados por los recientes 10 asesinatos en Zacatecas, las autoridades informaron la detención de 3 personas que podrían estar vinculadas con la célula delictiva que opera en la región de Fresnillo y que podría estar relacionada con los hechos. 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

0: Un saludo y una felicitación por su cumpleaños para Ibrahim Zamora, que nos escucha vía YouTube, y un saludo muy especial a todas las personas que nos escuchan desde Villa de Pozos a través del 96.9 y que también nos comparten pues la odisea que es llegar, pues no a su trabajo, en este caso a su casa. Imagínate, decides vivir en Villa de Pozos porque dices, pues para estar cerca del trabajo, ¿no? De la zona industrial, y de todas formas te tardas 3-4 horas en llegar a tu centro laboral porque carretera 57 está colapsada. Un saludo para toda la gente de Villa de Pozos, un abrazo con mucho cariño, gracias por estar en sintonía a través del 96.9 y también pues el abrazo muy fuerte a Ibrahim Zamora, muy pero muy feliz cumpleaños. Antes de ir con más información, déjame actualizarte lo que está sucediendo. Hemos hablado en este espacio acerca de esta obra que se está llevando a cabo en la Glorieta de la Familia y que es uno de los nuevos distribuidores, porque así se ha planteado por parte del gobierno del estado, que podría mejorar en mucho las condiciones de movilidad a la zona. Sin embargo, la Secretaría de Comunicaciones y Transportes informa pues que hay una afectación al recorrido del Red Metro, de la línea Red Metro, y por eso está dando a conocer cuál va a ser la modificación. Derivado de estos trabajos del puente superior vehicular de la Glorieta de la Familia, a partir del lunes 27 de julio, el próximo lunes, se va a implementar una modificación temporal en el recorrido de la línea 3 de Mi Red Metro, en sus circuitos interior y exterior, con el propósito de garantizar, dice el comunicado, la comunidad del servicio y la seguridad de las y los usuarios. Como parte de este operativo, la estación Plaza San Luis suspenderá totalmente el servicio, temporalmente el servicio, porque no va a poder pasar por ahí, porque van a estar las obras, y la estación Chapultepec será reubicada de manera provisional. En el circuito exterior se va a ubicar aproximadamente 300 metros después de su ubicación actual, mientras que el circuito interior se va a instalar aproximadamente 500 metros antes de su ubicación actual. Para mantener la cobertura del servicio en esta zona, se van a habilitar dos estaciones temporales denominadas Glorieta Sierra Leona. En el circuito interior, la parada estará ubicada entre Avenida Montes Pirineos y Cordillera de los Alpes, y en el circuito exterior se va a localizar entre Montes Carpatos y Montes Apeninos. La Secretaría de Comunicaciones y Transportes ha anunciado además que estará actualizando esta información. Les pide a los usuarios planear con tiempo sus traslados para que esta modificación que se va a estar haciendo pues no lo saque de control y pues no les vaya a causar alguna afectación en los tiempos que tienen contemplados para sus traslados. Bueno, pues ahí está la advertencia. Lo sabíamos, las obras van a traer algunas complicaciones en materia de movilidad. Lo importante es que se esté informando a tiempo y creo que es el caso. Y estamos pues a miércoles, será a partir del próximo lunes cuando se sufran estas modificaciones. Y bueno, pues ahí está el anuncio por parte de la Secretaría de Comunicaciones y Transportes y a tomar las previsiones necesarias. También lo vamos a estar compartiendo en las redes sociales para que no lo pierdas y para que lo puedas estar compartiendo con quien sabes que usa esta ruta y que no lo tome o la tome por sorpresa. Vámonos con más información. Lamentablemente, pues se ha vivido ya una muerte, un fallecimiento en esta temporada vacacional en San Luis Potosí. Y esto obedece pues a un accidente que se vivió en el uso de un rapel, porque la autoridad está diciendo que el equipo no dio todas las condiciones de seguridad a esta adolescente que hizo uso de esta atracción y que lamentablemente perdió la vida. Albina Castaño nos tiene la información.
1: Una menor de 14 años perdió la vida por ahogamiento este fin de semana mientras realizaba actividades de rapel en un paraje turístico del municipio de Ciudad del Maíz, confirmó la Coordinadora Estatal de Protección Civil, Nadia Ochoa Limón. De acuerdo con el reporte oficial, el accidente ocurrió en la Cascada de las Golondrinas, cuando el equipo de la joven sufrió una complicación durante el descenso. Y detalló la funcionaria, tuvimos este reporte de una menor de 14 años, justamente se encontraba haciendo rapel en la Cascada de las Golondrinas, destacando que la actividad se estaba realizando de manera adecuada, pero en determinado momento se atoró su arnés con la maleza y lamentablemente falleció. Ochoa Limón precisó que el percance se registró a 1.400 metros de la entrada principal del paraje. Ante esto, la titular de Protección Civil subrayó la importancia de que la ciudadanía acuda a realizar deportes de aventura en compañía de guías u operadores turísticos, debidamente capacitados y certificados en labores de rescate. La funcionaria también advirtió que en este paraje no se contaba con personal certificado para atender una contingencia de este tipo, por lo que urgió a las autoridades municipales y a los dueños de los parajes turísticos de la región a supervisar estrictamente este tipo de actividades. Finalmente se informó que tras recibir el reporte del accidente, personal de Protección Civil acudió al sitio para brindar auxilio. Sin embargo, al arribar al lugar de los hechos, la menor ya no contaba con signos vitales. Hasta aquí la información.
0: Gracias, Albina. Un hecho tremendo, muy duro, pero que nos pone en evidencia lo que los mismos prestadores de servicio han estado reclamando desde hace muchísimo tiempo, que se certifique de manera plena y que no se permita que operen pues prestadores de servicio que no estén certificados ante la autoridad, que no puedan acreditar que tienen todas las condiciones de capacitación, que no tienen todas las condiciones de seguridad, pues si no lo pueden acreditar, que no operen. Pero lo han pedido los mismos prestadores de servicio. Ha habido ahí un rezago por parte de la autoridad para poder llevar a cabo estos procesos y efectivamente garantizar que todas estas atracciones sean seguras. Y lamentablemente hoy está una familia enlutada por el fallecimiento de una jovencita, de una menor que lamentablemente pierde la vida en estas circunstancias. Vamos a hacer una pausa. Al regresar tenemos más información para ti.
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0: Antes de la pausa ya platicábamos de la lamentable muerte de esta jovencita, esta adolescente de 14 años de edad en la zona huasteca al practicar el rappel, con poca supervisión, con un equipo pues que no estaba del todo preparado ni contaba con todas las certificaciones, en fin, una verdadera desgracia. Pero a nivel nacional también se ha vivido un hecho que ha generado una tremenda consternación, sobre todo por la época en la que nos encontramos. En esta temporada de vacaciones del sector educativo, pues los padres de familia buscan en dónde pues tener de manera segura a sus hijos e hijas, sobre todo a los menores de edad. Estos campamentos de verano que proliferan en esta temporada, pues son muy socorridos porque los padres de familia tienen que continuar con su dinámica productiva, tienen que seguir trabajando mientras que los niños no tienen actividad escolar y hay que buscar dónde dejarlos. El argumento principal es no dejarlos solos en casa y entonces tenerlos en una actividad donde además estén supervisados. Sin embargo, año con año nos topamos con estas malas experiencias de campamentos que no están regulados, que no cuentan con las condiciones, en donde lamentablemente se sufren accidentes. Y la historia de este año ha sido tremenda. Afortunadamente no ha sido en San Luis Potosí, pero se presentó en un campamento militar, de acuerdo a la descripción del mismo, en donde una niña pierde la vida después de 4 días de tortura, de acuerdo a lo que afirma su madre, Alejandra Quintos, quien ha estado exigiendo no solo la detención de los responsables de la muerte de su hija, y sus testimonios han sido tremendos, de cómo entregó a su hija feliz por ir a un campamento como este, de cómo pagó un dineral por tenerla ahí, y se la entregaron en una bolsa de basura, sin mayor explicación más que se desvaneció en la ducha y comenzó a vomitar, pero que no sabían qué le había pasado. Al momento de llevarla justamente a la certificación de qué era lo que había sucedido, lo que se topan en la necropsia de ley es que pues presentaba golpes, que presentaba maltrato, incluso que presentaba abuso. La madre está exigiendo, como ya lo decíamos, el castigo a los responsables, pero también está promoviendo una iniciativa de ley que lleve el nombre de su hija, Dafne, y que busque regular de manera pues mucho más seria y mucho más eficiente esta oferta de campamentos de verano. Ayer pues fue abordada por los medios de comunicación y esto fue lo que dijo Alejandra Quintos, madre de Dafne.
8: Y paso dos, que el Poder Legislativo, la Cámara de Senadores, todos se pongan a observar el caso, a analizar el caso, para que de ahí, de este caso, se haga minuciosamente y específicamente qué es lo que no se debe de hacer.
9: Esto referente a las escuelas, ¿verdad?, del manejo.
8: Militarizada, pública o privada.
10: Entonces, como presunto responsable, ¿tú a quién pudieras estar?
8: Pues el dueño de la escuela, o sea.
0: Lo que ella menciona es que se tiene que hacer un deslinde de responsabilidades. El primer paso, dice ella, es buscar quién es el responsable. Y el dueño de la escuela, las personas que estaban a cargo y quienes cometieron el maltrato en contra de su hija. Ella afirma que fue una especie como de poner a prueba, de novatada para quienes llegaban ahí al campamento y que en medio de ello pues se les fue a la mano y terminaron arrebatándole la vida a su hija. Y dice, pues tienen que ser responsables todos. El dueño del campamento, que es una escuela, porque es una escuela militar que opera habitualmente y que brinda en verano la posibilidad del campamento, el dueño de esa institución, los maestros que estaban a cargo, la persona, porque dice que había una mujer a cargo del cuidado de las niñas, ella también tiene que estar enfrentando la procuración de justicia, pero hace un llamado a los senadores y a los diputados federales para crear una normatividad al respecto. ¿Por qué? Lo hemos platicado en diferentes ocasiones. Cada año que se presenta una situación como esta, vamos sobre el tema y lo que nos hemos encontrado es, los campamentos de verano en muchas ocasiones no están regulados porque no son escuelas. Y al no ser instituciones educativas formales, no forman parte de la estructura de la Secretaría de Educación. ¿Quiénes las revisan o los revisan, si es que se registran y se dan de alta? Las áreas de protección civil y comercio, porque es un negocio. Pero en muchas ocasiones, como operan de manera discrecional, su publicidad va de boca en boca y en redes sociales, no se dan de alta ni se registran como lo que son. Instituciones educativas de trato con menores. No lo hacen y entonces pasan desapercibidas a cualquier autoridad de cualquier nivel de gobierno. ¿Y cuándo nos enteramos que existen? Cuando vienen las desgracias, cuando hay accidentes, cuando hay fallecimiento, cuando hay una situación así, es cuando nos enteramos que operaba ese campamento de verano, y cuando las autoridades se dan cuenta y van y revisan y dicen no tenía permisos, no tenía ninguna regulación. Y todos se han lavado las manos, todas las autoridades, porque dicen a mí no me toca. Si me avisan, pues Protección Civil va. Si me avisan, a lo mejor va Comercio. Si me avisan, pero no hay, pues, una regulación puntual a este tipo de negocios que están en trato con lo más valioso que tenemos, nuestros niños. Por eso la mamá de Daphne está pidiendo que senadores y diputados se pongan manos a la obra y que vengan a regular de manera puntual a los negocios que operan en este sentido. Porque los accidentes están ahí, a la orden del día. Y si permitimos que haya condiciones de riesgo, pues todavía más. Y si no hay autoridades supervisando, pues todavía se vuelve más riesgoso. Y en este caso, pues es la situación con los campamentos de verano. Pero lamentablemente los accidentes han estado a la orden del día en San Luis Potosí en otros aspectos también, incluso en el de la vialidad, porque hay vehículos que tampoco están siendo regulados, como son los vehículos eléctricos, y que ya están en circulación y que están siendo objeto de accidentes. Precisamente ahora se está hablando de este tema y Fabiola Costa nos tiene información.
10: Efectivamente, la Secretaría de Seguridad y Protección Ciudadana Municipal endurecerá las restricciones para la circulación de scooters y motocicletas eléctricas en vialidades de alta velocidad, luego del accidente ocurrido el pasado viernes en el distribuidor Juárez, donde un joven perdió la vida al viajar en uno de estos vehículos. El titular de la corporación, Juan Antonio Villa Gutiérrez, adelantó que las modificaciones al reglamento de tránsito establecerán de manera específica las zonas donde estará prohibido su paso, incluyendo esa infraestructura vial. El funcionario explicó que la dependencia ya había venido conteniendo la circulación de estos vehículos en puntos considerados de riesgo, pero reconoció que el accidente obliga a reforzar las medidas e indicó que el distribuidor Juárez será uno de los espacios donde quedará expresamente prohibido el tránsito de scooters y motos eléctricas. Villa Gutiérrez destacó que la falla de señalética y falta haya sido el principal factor del accidente y señaló que en el hecho existieron imprudencias de ambas partes, por lo que precisó que la investigación quedó en manos de la Fiscalía General del Estado luego de que el conductor del automóvil involucrado fuera puesto a disposición. En el mismo sentido, el secretario atribuyó al uso del teléfono celular a gran parte de los accidentes registrados durante el fin de semana. Y respecto a los operativos de conducción segura, Villa Gutiérrez reiteró que su finalidad es prevenir, por lo que el fin de semana fueron entregados alrededor de 11 personas a sus familias tras ser detectadas conduciendo en estado de ebriedad. Así la información.
0: Gracias, Fabi. Yo nada más quiero ponerte un tema sobre la mesa y ojalá me haga llegar tu opinión. ¿El riesgo está en el tipo de vehículo o el riesgo está en la forma en la que conducimos esos vehículos? Lo pongo sobre la mesa porque de pronto me parece que lo que hace falta más bien es el conocimiento de los reglamentos y las normas de tránsito, de cómo debemos de circular por estas vialidades limitadas que tenemos, que también el tema de la infraestructura es otro factor. Pero yo te lo pongo sobre la mesa. El problema son las bicicletas, las motocicletas, los vehículos eléctricos, etcétera. ¿El problema es ese o el problema es la forma en la que los estamos conduciendo? Me interesa mucho conocer tu opinión. Vamos a hacer una pausa. Cuando regresemos, hay mesa de análisis y vamos a platicar pues de los destapes que ya se están dando de cara a la elección del 2027. El Partido Acción Nacional tuvo evento en donde presentó a quienes buscan ser los defensores de la familia en el caso de San Luis Potosí Capital, quienes se intuye serán los candidatos a la presidencia municipal de la capital por parte del Blanquiazul, y de ello vamos a estar platicando al volver.
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0: Bueno, pues ya estamos de regreso. Gracias por los comentarios que nos hacen llegar. Yo dejaba sobre la mesa antes de la pausa y nada más quiero dar atención a quienes respondieron. ¿Cuál es el problema que estamos viviendo con el tema de los vehículos eléctricos, sobre todo motocicletas, scooters, etcétera? Si el problema era el vehículo o el problema era cómo los estamos manejando. Y bueno, pues ya me reporta Alejandro pues que hay un accidente de motocicleta y auto en 18 de marzo, esquina con estatuto jurídico, motociclista malherido. Ojalá ya vayan en camino las atenciones médicas, de igual forma lo estamos reportando a los cuerpos de emergencia, pero ya estoy recibiendo los mensajes que me dicen que efectivamente es el hecho de que se estén dando las licencias sin ninguna consideración, que efectivamente no estábamos preparados para manejar este tipo de vehículos, que tienen una velocidad limitada y que, bueno, pues hay quien me dice estorban. Yo no diría estorban, sino más bien deberían de tener un mecanismo de circulación específico. Vamos a ir sobre este tema porque me parece muy interesante y más ahora que ya se están presentando pues de manera más constante no solo la circulación de los mismos, sino también los accidentes con este tipo de vehículos. Pero vámonos a la mesa de mitad de semana. Ya está con nosotros el periodista Polo Pacheco. Bienvenido, qué gusto tenerte acá.
1: Muchísimas gracias, Erika, de verdad. Me da muchísimo gusto estar contigo y con toda tu audiencia. Y bueno, pues como siempre agradeciendo y para platicar, claro que sí, de los temas que hoy nos ocupan.
0: Y vamos entrándole porque tenemos muchísimos temas. Primero, ya estábamos platicando fuera del aire de lo de Zacatecas. ¿Qué situación con lo que se ha vivido en esa entidad? Y más porque recién en el inicio de semana la Presidencia de la República, el Gabinete de Seguridad presumían que tanto Zacatecas como San Luis Potosí eran de las entidades donde más se había logrado reducir el homicidio doloso, y bien esta situación en Zacatecas, el asesinato de 10 personas, pero además la exhibición de los cuerpos. ¿Cuál es la lectura que le das tú, que tienes una enorme experiencia en esto, Paul?
1: Bueno, es que hay que tomar en cuenta algo que verdaderamente no podemos dejar de lado, que San Luis Potosí no es una isla. Estamos rodeados por muchos estados que han tenido problemas que son muy, muy importantes en referente a lo que es la violencia, lo que es las circunstancias que tienen que ver o están relacionadas con la delincuencia organizada y este tipo de hechos que son pues muy lamentables. Pero más allá, y eso es lo que yo quisiera comentar, porque ya lo vivimos también en San Luis Potosí, hay que reconocerlo, que tuvimos una situación muy complicada por ahí del 2010, 2011, que está relacionada directamente con esto, con el homicidio, el asesinato y la exposición de las víctimas en el momento en el que se da esta circunstancia. Esto no debe se debe ver como una situación fortuita o porque se les ocurrió digamos a los victimarios hacer esto con las personas a las que asesinan, sino porque mandan un mensaje muy particular. Ese mensaje va dirigido, por supuesto, por un lado, a las bandas rivales en una circunstancia, y otro lado, a las autoridades gubernamentales, a las encargadas de combatir a la delincuencia. Hay que recordar que muchas veces, y esto no lo sabemos aún, porque pues, cuando menos yo no tengo conocimiento, yo nada más sé que se encontraron estos cuerpos, pero no sabemos si hubo un mensaje, no sabemos si hubo algún tipo de recado, porque muchas veces las autoridades y los mismos delincuentes buscan que esto se exhiba, que se conozca, que se dé este mensaje. Y lamentablemente, y eso hay que reconocerlo también, Erika, los medios de comunicación caemos en un error que es precisamente convertirnos en voceros o difundir estos mensajes, porque eso es precisamente lo que están buscando estos grupos delincuenciales, que uno se convierte en eso. Y eso también te hace a ti rehén de una circunstancia que tiene que ver con un mensaje mediático, para un lado, para el otro. Y eso yo creo que es una situación que sí hay que tomar en cuenta. ¿Qué está pasando en San Luis Potosí en este momento? Pues yo pienso que sí, tienes mucha razón. Hay que poner las barbas a remojar, como dice el refrán. Hay que prevenir, hay que ver que no nos vaya a pasar a nosotros. Y sin duda alguna, yo creo que esa es la mayor preocupación de la autoridad en este momento.
0: Fíjate que hay varios temas que me han llamado la atención. Primero, efectivamente, pues ya el secretario de Seguridad hace unos rato nos platicaba de este operativo Escudo Potosí y lo hemos venido platicando en diferentes ocasiones. Pero creo que en este caso en particular de Zacatecas, más allá que las estrategias de blindar la frontera carretera, lo que tiene que ver con esto es también aprender cuál es el fondo. Lo que se está exhibiendo en Zacatecas y lo que han dicho hasta ahora las autoridades es que esto podría tener que ver con una red de extorsión.
1: Sí.
0: Y ojo, que en San Luis Potosí los empresarios han estado denunciando constantemente que hay prácticas que se están dando en este sentido, que hay prácticas delincuenciales que se están presentando en San Luis Potosí que van encaminadas a este tema, que tienen que ver con el tema de la extorsión. Ahí creo que tendríamos que estar como Estado, y te lo pregunto también, Polo, te lo planteo a modo de pregunta, ¿qué tendría que estar haciendo San Luis Potosí? Cuando estamos viendo lo que está sucediendo en Zacatecas, cuando están las voces levantadas por parte de los empresarios, cuando ya se dieron incluso detenciones, es decir, ya se detectó que efectivamente esto pasa en San Luis Potosí, ¿qué tenemos que hacer?
1: Yo pienso que lo que comentó el secretario, y tiene mucha razón, evitar la comodidad del delincuente.
0: Claro.
1: Evitar la comodidad de que sientan que San Luis Potosí es una tierra propicia para este tipo de cosas, para una modalidad, vamos a decir, decirlo así, de la extorsión. La extorsión es tan solo una modalidad y no podemos perder de vista eso. Es nada más una forma de hacerse de dinero. Y eso es una parte de todo lo que tienen en términos de alternativas o de toda la operación que tienen y que funciona, porque finalmente pues por eso lo están haciendo. Pero la circunstancia en la cual existe esta situación de impunidad, donde pueden estar operando bajo y saben quiénes son y saben dónde están operando, saben de dónde está saliendo la extorsión, saben quiénes son las células, la autoridad en este caso, entonces ahí ya perdimos esa batalla. Si la autoridad está verdaderamente preocupada por evitar que proliferen, es que finalmente se puede desterrar este problema. Pero ese es un punto muy importante. Que no se permita la impunidad de nadie, que no se permita la operación, que no nos hagamos de la vista gorda, que digamos, bueno, por ahí andan, pero pues a mí no me molestan, o no son muy grandes, o son poquitos.
0: No están generando tanto ruido, ¿no?
1: Tanto ruido, claro. Y esa es una situación por donde empieza. Yo pienso que una de las cosas que nos pasó como país, como nación, fue precisamente gobiernos que tal vez no creyeron que esta situación pudiera salirse fuera de control.
0: Oye, y hablando justamente de autoridades que no creyeron que esto se pudiera salir de control, esta misma semana el titular de la DEA, después de la sentencia, porque además hay que decir el contexto, después de que se le dicta la sentencia a el Mayo Zambada, sale el titular de la DEA a decir, oigan, este es el primer paso, lo que sigue es una serie de operativos para irnos por todos los narcotraficantes que consideramos que son una amenaza para Estados Unidos, pero también para los políticos vinculados con el narco. Esta declaración cayó muy mal en México, le respondió la presidenta, le respondió la dirigente nacional de Morena, le respondieron también de otras fuerzas políticas, pero no cayó bien en nuestro país. Sin embargo, Polo, pues, a ver, hay que decirlo, es un asunto que también está incomodando a Estados Unidos. Ya está con nosotros Jorge Saldaña, bienvenido, Jorge.
2: ¿Cómo les va? Muy buenos días, puntual como siempre. Gracias por escucharnos a todo el auditorio.
0: Lo importante es que ya estás por acá, bienvenido como siempre. Y bueno, en lo que agarras aire, en lo que agarras fuerza, a ver, esta declaración del titular de la DEA.
1: De la DEA.

0: por escucharnos a todo el auditorio.
1: Lo importante es que ya estás por acá, bienvenido como siempre, y bueno, pues, en lo que agarras aire, en lo que agarras fuerza, a ver, esta declaración del titular de la CEA.
2: De la DEA. Simpatía por parte de sus electores. El decir, vamos a ir por más, cuídense todos los que sean enemigos de los Estados Unidos, porque este es un gobierno que va a ir por ustedes, que no se va a dejar. Y lo ha demostrado, porque finalmente yo pienso que ante la situación en la cual se podía subestimar que no lo harían, pues ahí está el resultado de Venezuela, ¿no?
1: Claro.
2: Y finalmente yo pienso que ningún país puede subestimar en un momento determinado ese tipo de advertencias. Es decir, oye, te estoy diciendo que voy a ir por ellos. Y lo voy a hacer. Es que si la soberanía, es que nosotros somos... Yo pienso que al gobierno de los Estados Unidos, y como lo han demostrado, poco o nada les importa eso que digas que si nosotros somos otro país, que nosotros tenemos nuestro propio sistema de justicia o de seguridad. No, los Estados Unidos son muy pragmáticos en ese sentido y yo creo que lo han hecho saber y que finalmente no va a haber frontera que valga. Y eso yo creo que hay que tomarlo en cuenta si ellos se proponen precisamente en alcanzar un objetivo, sobre todo de esta naturaleza. Y yo pienso que en un momento determinado estos delincuentes que ellos ya tienen y que, bueno, pues finalmente yo creo que la presidenta de México se ha cansado de decir que fue una situación ilegal, que fue un ataque contra la soberanía y eso. Para ellos es una información muy valiosa la que están obteniendo por parte de estas personas que están detenidas y que están involucrando, me imagino, a muchas otras personas. Y ahí está la prueba.
1: Oye, y cada vez son más los presuntos involucrados en señalamientos de Estados Unidos que presuntamente estarían ya negociando con ellos. Ayer trascendía que ni más ni menos Rubén Rocha Moya también ya estaría buscando negociar con Estados Unidos, mientras que el gobierno de México lo defiende a capa y espada y dice, a ver, pruebas, Rubén Rocha Moya parecería que ya está ahí sentado a la mesa. Jorge Saldaña.
3: Bueno, mira, yo tengo una precisión, quizás no sea tan importante, pero ayer los medios nacionales yo vi que nos fuimos por esta declaración del señor de la DEA respecto a que vamos por más, ¿no? O sea, aquí no termina. Y lo que dijo en realidad es la justicia no tiene fin. O sea, pareciera lo mismo, pero es como una traducción e interpretación. Sí. Pero dice lo mismo, ¿no? O sea,
1: pero es que además señala delincuentes y políticos.
3: Y políticos, exactamente. Entonces, yo creo que el Mayo Zambada, más allá de que pues ya recibió la cadena perpetua, los 15 mil millones de dólares, son 300 mil millones de pesos, ¿no? O sea, está tremendo, es prácticamente el presupuesto de San Luis en un sexenio.
1: Oye, ¿no? ¿Y crees que México le puede echar mano? Porque
3: oye, la pues sí.
1: Que iban a buscar los mecanismos.
3: Claro, porque Estados Unidos, mira, qué padre, ¿no? O sea, me quedo con todo y lo señalo y es tu lana siempre y cuando, bueno, pues te quedas aquí toda la vida. Y es ridículo e irrisorio que el Mayo haya dicho, no, pues perdón, hay que rescatar la paz en el país. O sea, dices, por favor. Ahora, los métodos que dice Polo, sabemos cómo llegó el Mayo allá a Estados Unidos. ¿Sí? O sea, no fue un proceso judicial, fue un te drogo, te subo un avión, te mando para allá, y allá cuando despertó el Mayo, dijo, ¿qué onda? ¿No? ¿Dónde andamos? No, pues detenido, papacito. Entonces, el piloto ya está allá, bueno, etcétera, etcétera. Entonces, yo creo que este mensaje, así como tú dices, Erika, siento que es más bravuconada, ¿sí? Ese es mi punto de vista, porque creo que no van a empezar por políticos. Están agarrando a esos cárteles, ¿sí? Y esos cárteles además tienen un efecto de este ser mitológico de que le cortas una cabeza y salen tres, ¿no? Y entonces el tema es que esos grupos de narcotráfico van a seguir, ahora se van a llevar de otra manera y tendrán otros apodos, pero van a seguir de alguna forma pues controlando el tráfico de droga, las extorsiones y muchos temas relacionados al crimen organizado en México, porque no podemos decir que gracias a que ya está el Chapo allá, gracias a que ya está el Mayo allá, ya el Zambada, etcétera,
1: Ovidio,
3: todos. Ya, México ya, o sea, ya no hay narcotraficantes.
1: Oye,
3: o
1: justo sea, esa es la pregunta y la gran reflexión. A raíz de estas detenciones, a raíz de estas cadenas perpetuas y en condiciones, pues que mandan un mensaje, porque a ver, Estados Unidos no solo los condena a cadena perpetua en el caso del Chapo y el

0: Ellos, sino que además los deja aislados. No pueden ver a su familia, no pueden ver a nadie, están aislados, que dicen que es lo que al Chapo lo está ya desquiciando, que sí. Él estar así solo en cuatro paredes no lo soporta más. A ver, ¿ha cambiado en algo la situación en México? ¿Ha cambiado en algo el tema del narcotráfico, lo que se supone que se pretende abatir?
1: Yo creo que para los estudiosos y los que verdaderamente saben, que no soy yo en este caso, de esto que tiene que ver con el fenómeno del narcotráfico en nuestro país, es muy viejo. O sea, estamos hablando de una situación que tiene muchísimos años en nuestro país, esto que tiene que ver con el trasiego de las drogas al vecino país del norte. Y hay que recordarlo hasta desde Porfirio Díaz con el opio. O sea, hay una situación ahí que viene desde mucho tiempo.
0: El alcohol,
1: bueno, una serie de cosas y que han derivado en diferentes momentos de nuestra historia como país, y hay que entenderlo de esa manera. Este capítulo que se está cerrando del Chapo, del Mayo Zambada, del Azul Esparragosa, de aquellos narcos de arraigo y de conocimiento y de corridos norteños,
2: sí, claro.
1: Ya están pasando a la historia. O sea, esto está demostrado. Pero ¿qué estamos viendo? Y nosotros, ya echándole matemáticas al asunto, ¿cómo ha aumentado la violencia a raíz de estas detenciones? Ha sido exponencial en más de un 300%. Estamos hablando de que si en Sinaloa, nada más por citar un estado donde están ocurriendo este tipo de circunstancias, más que en otros estados, porque estén exentos, sino porque, digamos, es un epicentro de esto que tiene que ver con el narcotráfico. Sinaloa, en su momento Tamaulipas, no sé.
2: Es el frente de batalla.
1: Sí, en frentes de batalla. Se puede medir de manera muy puntual porque es de todos los días la cantidad de personas que pierden la vida en este tipo de circunstancias. Ya sea porque están involucradas, porque son parte de algún grupo, porque es una situación de rivalidad, pero es en más de un 300%, de 4,000 a 200,000.
2: Sí.
1: Además, o sea, es una situación, yo creo que sí se puede medir qué es lo que podría estar pasando o qué es lo que va a pasar. O sea, si no los que están al frente del negocio.
2: Sí, como ya están viejitos y todo, ya sí. Son la generación pasada, ¿no?
1: Sí, claro.
0: Ya casi estaban por jubilarse, sí. Digamos. Ya estaban entrando al negocio.
2: O sea, toda la vida ya hice el negocio de mi vida, pero pues ahora decía el corrido que también mencionas, Polo, me gusta andar en la sierra. Y me crié entre los matorrales.
1: Sí.
2: Pues ahora ya les gusta estar más bien en Estados Unidos y se van a crear en una celda, ¿no? Ellos se van a convertir en mapas, ¿sí? El Mayo yo veo que se convierte en mapa de, mira, yo te digo cómo funcionaba todo. Esa es la amenaza más o menos de Estados Unidos, de voy a tener toda la información de quién y quiénes permitieron que esto ocurriera, porque no es un asunto de 7 y de 8 años. O sea, es un asunto estructural de muchas administraciones y de mucho tiempo que dejaron que toda esta plataforma del crimen organizado, ¿sí? Unos más violentos, otros menos, ¿sí? Estuvieran pactando con efectivamente el poder civil, el poder de Estado con E mayúscula, ¿sí? O sea, hasta el corrido decía, los pinos me dan la sombra, ¿no?
0: Sí, claro.
2: Digo, es una interpretación del corrido. Pero creo que Estados Unidos dice, ok, ya tenemos brújulas. Estos señores viejitos que ya se van a retirar en nuestras cárceles, hasta los vamos a tratar bien y todo. Cáete con la lana, ¿no? Que generaste 15,000 millones de dólares. No le cae nada mal a la administración de nadie.
0: Nada más, claro.
2: Y entonces dicen, ok, vamos a hacer el mapa de cómo le hacían y vamos sobre esta plataforma. ¿Para qué? No para eliminarla, para ellos tener control de eso.
0: Oye, y esto lo quiero ligar con otro tema que me parece viene muy a colación, que es justamente la detención del exgobernador de Baja California, Ernesto Rufo, en donde pues hoy el gobierno federal señala al exgobernador como pues, parte de esta operación, pero la primera pregunta que surge es ¿y dónde está la participación de las autoridades? Tanto de Estados Unidos como de México, porque ese combustible guachicoleado, porque esa evasión fiscal debió haber tenido un freno en una autoridad y esto no sucedió. Es el mismo cuestionamiento al que nos lleva estas detenciones y esta información que pueda dar el Mayo. A ver, sí, les van a dar información. ¿Y qué pasa cuando esa información tope con autoridades de uno y otro lado de la frontera? ¿Qué va a pasar ahí? Vamos a ver realmente que vayan por ellos.
1: Es que yo es lo que te comentaba desde un principio, Erika, se tendría que desterrar esa situación de impunidad. O sea, finalmente, si están las autoridades, están ubicados precisamente en la forma de operación en esto del huachicol, las pipas estaban afuera.

0: formadas.
1: Si no es algo que, digamos, puede pasar desapercibido.
2: No,
1: que
2: no fue la margarita, ¿no?
1: Colgando diablito.
0: Anda. Verdaderamente, y yo lo que pienso, y a lo mejor suena chiste, que esta situación de que los carros vayan a ser eléctricos va a solucionar muchos problemas en ese sentido, ¿no? O sea, toda esta circunstancia que de alguna manera está cambiando.
1: ¿Quién sabe? Luego la ordeña de electricidad.
0: Ahora vamos a ver una situación, vamos a tener otro porque no falta quien quiera hacer negocio, ¿verdad?
2: Huachicol de electricidad, ya hay huachicol de libros. Bueno,
0: es una situación de ese tipo, ¿no? Y el huachicol que se vaya a integrar de veras a nuestro diccionario como forma de ser sinvergüenza, ¿no? Y entonces esa situación, yo pienso que nada más está transformándose, Erika. Y si no hay verdaderamente, porque dicen, es que necesitamos un cambio de autoridad. ¿Cuántas veces, y me atrevo a decirlo, que han sido diferentes los partidos que han estado de frente o siendo adversarios precisamente de esta situación, de esta circunstancia que tiene que ver con la delincuencia organizada, con el narcotráfico, con todo esto que conlleva precisamente el hacer negocios ilícitos? Y ha sido, pues más o menos siempre el mismo resultado. En autoridades involucradas, gobernadores, funcionarios, federales, estatales, locales, municipales, de todos, ha sido la misma cantaleta. ¿Por qué? Porque ya lo decía aquel general infame que conocimos alguna vez, que estuvo involucrado en todo esto de apellido Rebollo, pues ¿quién aguanta cañonazos de $250,000?
2: Y además, ¿sí? Es que de otra forma no se puede. O sea, por ejemplo, lo del huachicol, ¿sí? Se necesita el agente aduanal, se necesita que alguien no vea que están
1: descargando. Que la corporación de seguridad no vea que pasan por ahí.
2: Ajá, que digan, ay, son lubricantes. Sí, sí, es cierto, se agradece mucho el petróleo, pero pues yo no lo voy. O sea, no hay un laboratorio, ¿no? Y las pipas, bueno, pues que se formen y las llenen en la madrugada. Debe ser una forma muy eficiente. O sea, por favor, no nos hagamos tontos. Se necesita de todo un andamiaje estructural, ¿sí? Para poder lograr ese gran fraude que se hizo con el huachicol y que está, bueno, que Harfush, con información de Texas y de los Estados Unidos, pues pudo lograr exhibir, pero creo que todavía hay mucha gente por ahí involucrada que... pues que no ha estado, ha estado escondiéndose.
1: Pero dime una cosa, ¿no? Se señala a unos sí y a otros no. Ajá. Es un asunto partidista.
2: Fíjate que ahí lo de Ernesto Rufo, siento que sí es. O sea, en eso sí, sí, yo siempre soy defensor de la 4T, pero en esto siento que sí es un asunto de partido, porque la empresa, y me di la tarea de buscarlo, la empresa de Rufo Coppel tiene que ver con el trámite aduanal. Sí. Sí, o sea, él nada más les ayuda y les presta el servicio de hacer todo el trámite, que son trámites sí. Muy muy profundos y muy muy pesados. Tediosos, uh-huh. Y que ellos pues ya son especialistas en eso, pero él no tiene pipas, él no transporta, él no nada. Y entonces dices, a ver, de verdad, o sea, agarra a los huachicoleros, a los que lo pasaron, a los que lo ordeñaron, a todo esto, pero a Rufo Coppel, además, por la forma en la que lo exhibieron, sí, en la que lo agarraron.
1: Es lo que decíamos, ¿no? Cuando algo, o sea, se quiere exhibir.
2: Ajá, la forma es fondo. O sea, te ponen ahí de la peor manera, etcétera, etcétera. Entonces, creo que sí tiene que ver con un asunto político. Y no sé por qué yo no soy nunca nada mal pensado, pero digo, híjole, es una ficha de intercambio. ¿Sí?
1: Uy.
2: O sea, digo, a ver... pues igual que Rocha Moya, te los quieres llevar, llévate este también.
0: La analogía,
2: para decir, miren, sí, de todos los colores hay, ¿no?
0: La analogía que a lo mejor vale la pena que se ponga, sobre todo en términos muy pragmáticos. Por ejemplo, tú, a ti te dan un paquete para que lo pases de un lado a otro. Uh-huh. Tú no sabes qué hay en el paquete.
2: Ok.
0: Y te dicen, no lo abras. Por tu propia seguridad, ni preguntes, ni sepas qué. Pero lo empiezas a hacer y tienes que hacerte una pregunta. Pues, ¿qué puede ser, no?
1: Claro.
0: ¿Por qué no puedo saber? O a lo mejor lo sé, pero no digo nada, ¿no? Esa es la parte. Entonces, ¿hasta qué punto puede llegar precisamente tu responsabilidad?
2: Claro.
0: No, es que yo nada más lo que hacía, pues es que prestaba así para que lo pasaran de un lado para otro, pero pues yo no sabía que eso era malo.
2: A mí me dijeron que eran libros.
0: Que eran estos, sí. Y yo pienso que ahí hay una situación donde finalmente
1: es un... O sea, tú dices, sí hay una responsabilidad.
0: Claro que hay una responsabilidad. Tal vez hasta, no al punto, digamos, que ponerlo como el peor.
1: La cabecilla.
0: Sí, ajá, sí, sí, no, lo sabes. Porque hoy en día, y tenemos que entenderlo de esta manera, la delincuencia funciona de una manera, inclusive no se conocen entre sí desde diferentes partes de la operación de la delincuencia. No se conoce.
2: Por seguridad de ellos.
0: Por seguridad de ellos y para que esa maquinaria funcione.
1: Oigan, tengo que hacer una pausa. Me voy rapidito porque quiero regresar y no quiero perder tiempo para que hablemos de la derogación de la Ley de Regulación de Inteligencia Artificial en San Luis Potosí, que es todo un tema. Y también, pues, de los destapes que ya comenzaron también en territorio potosino, este evento del Partido Acción Nacional, cómo lo interpretan, qué lectura le damos, de eso platicamos al regresar.
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1: De manera previa a la aprobación de la famosa Ley de Regulación de Inteligencia Artificial en San Luis Potosí, ya habíamos advertido en estas mesas de análisis los riesgos que llevaban. Finalmente se aprobó y ahora se va a derogar por instrucción del gobernador del estado, quien dice, pues no resulta lo más conveniente. Convocan ahí una mesa y a una serie de mesas de trabajo que habrán de seguir para construir una nueva legislación al respecto. ¿Tú estuviste ahí, Jorge Saldaña?
2: Sí, fíjate que me invitaron y yo acudí con todo gusto porque creo que había que puntualizar los temas, porque en la narrativa pública yo detecté que había tres temas que estábamos mezclando, ¿sí? Sí. Uno, el tema de la libertad de expresión. Otra parte, de la inteligencia artificial, ¿sí? Y luego otro de el uso de la inteligencia artificial en la ejecución del periodismo. Uh-huh. Y entonces, los tres cables parecen que hacen lo mismo, pero no son lo mismo, ¿sí? A ver, y ahí decíamos, yo no estoy de acuerdo en que una ley sea punitiva y te manden a la cárcel por dar tu opinión o expresarte libremente, ¿sí? Tú puedes hacer lo que tú quieras en redes sociales y etcétera. Lo que no estoy de acuerdo es que se mida con la misma vara a un medio de comunicación como este, ¿sí?, como en los que trabajamos, a una página, una fanpage de Facebook anónima, y venga artículo 19 y te defienda porque estás atacando su libertad de expresión, ¿sí? Yo en eso estoy en contra, pero no estoy a favor. Digo, yo en eso estoy en contra, pero no estoy a favor de que te puedan meter a la cárcel, porque parece, ¿sí?, que esa ley fue justamente hecha para poder meter al bote a los incómodos, ¿no? Ahora, en la otra narrativa, los incómodos, ¿quiénes son los incómodos? ¿Sí? Porque resulta que los incómodos y los que hicieron la manifestación tienen un trabajo y un papel, un rol que desempeñan en un proyecto político. Y luego estos que están en las dos cosas, ¿no?, van y dicen que representan como al periodismo en San Luis y tal y tal y tal. Híjole, ¿cómo le hicieron ellos? O sea, está mal tanto el gobierno, que cualquier gobierno diga, a ver, te voy a dar credencial, tú si eres periodista, tú también, tú eres medio, tú no. No. O sea, eso no se puede. Y además, claro, eso ya hace 40 años la Comisión Interamericana de Derechos Humanos dijo, a ver, colegiar al periodismo y darles como el tú si eres, tú no, atenta contra la libertad, sí, claro, de expresión, ¿no? Entonces, pero lo que eso no, digamos, ningún poder podría hacerlo. Pero lo que está mal por parte de las dos es que alguien sí diga, yo represento a todos. O sea, ¿cuándo nos anotaste? ¿Cuándo nos dijiste que éramos el colegio de los periodistas? O sea, ¿cuándo nos preguntaste? Es más, ni nos invitaste a la manifestación.
1: Oye, pero esto no obedece a un error de partida en la delimitación, nos dirían en las escuelas y en las maestrías y doctorados, una delimitación de el objetivo y el planteamiento de la iniciativa de ley. Porque, exacto, a ver, buscabas regular la inteligencia, el uso de la inteligencia artificial.
2: De manera dolosa.
1: De manera dolosa. Buscabas regular el uso de la inteligencia artificial oficial en el ejercicio del periodismo particular y específicamente, buscabas regular la libertad de expresión usando la herramienta de la inteligencia artificial. ¿Qué buscabas regular? Porque el principio de libertad de expresión nos involucra a todos, no solo a quienes ejercemos el periodismo, sino a cualquier persona.
0: A cualquier persona que tenga la facultad
2: no, todos
0: de comunicarse
2: lo tenemos,
0: y consagrado en la Constitución. Los medios y en los espacios, porque ahora ya no es que este micrófono es mío o es de mi empresa o es de una empresa, sino que yo tengo un espacio donde pueda abrirse un foro donde yo pueda expresar lo que a mí se me dé la gana, sea verdad, sea mentira, sean patrañas, sean difamaciones, sean calumnias, o sea verdaderamente una situación equilibrada. ¿Quién me lo impide?
2: Nadie.
0: Y esto ha sido y se rebasó ya completamente ante cualquier ley o cualquier intento de ley que quiera regular precisamente una situación que ya creció mucho y que ya lleva mucho tiempo en la plena anarquía, porque eso en eso se ha convertido el internet. Ahí podemos hacer lo que se nos dé la gana, tanto como si lo hiciéramos en la calle o gritándolo.
1: Claro.
0: Y entonces lo que se pide es que haya un respeto, es que haya una mesura, es que se tengan precisamente algunos. Es una tarea titánica, muy complicada, muy difícil. Yo pienso que se ha querido hacer sobre las rodillas al umbral del 2027 y yo creo que ya es demasiado tarde. Yo creo que ya los rebasó completamente esta situación. Yo pienso que sí se podría hacer algo, pero es precisamente eso. Yo lo que creo y lo veo desde ese punto de vista, porque he tenido también la oportunidad, si me estás escuchando, por supuesto, que me han confrontado y me han dicho que si yo estoy de parte, que si soy oficialista, que si
1: a lo que nos enfrentamos todos,
0: soy,
1: ¿no?
0: Soy hijo de quién sabe quién, que a mí me protege quién sabe. Bueno, a mí me han dicho muchas cosas, ¿no? Y personas que se esgrimen a sí mismas, no, es que yo soy independiente, es que yo combato, es que yo sí soy, sí soy de a de veras. Espérame. Bájale dos rayitas al punto, porque todos estamos haciendo un trabajo de manera responsable. Yo lo que te digo a ti es que seas responsable, no otra cosa, nada más que asumas tu responsabilidad. Si vas a hacer periodismo, sé responsable. Todos tenemos que ser responsables de lo que publicamos. Y ustedes muchas veces lo que quieren decir con esto de la libertad de expresión es que no somos responsables de nada. Porque yo puedo decir lo que digo y no tengo por qué hacerme responsable. Porque si alguien busca hacerme responsable, está atentando contra mi libertad de expresión.
2: Ese es el punto.
0: Esa
2: justo.
0: Es una ridiculez. Y eso es lo que te estoy diciendo.
1: Oye, Jorge Saldaña y yo traemos la referencia de haber estado trabajando con un gran periodista, Ruperto Salinas, y él nos decía como punto de partida de qué vamos a transmitir al aire, porque él tenía un enorme respeto al micrófono, era, ¿le sirve a la gente? A quien te esté escuchando, ¿le va a servir de algo? Ese es el primer filtro de la información que presentas y del matiz que le das. ¿De qué le sirve a la gente? Y creo que es un gran cuestionamiento, pero yo quiero llevarlo a un tema que yo trataba antes de que ustedes llegaran a la mesa, que era el uso de los vehículos eléctricos, de los monopatines y de las bicicletas eléctricas, y que decía la autoridad, vamos a tener que regularlas y vamos a prohibir que pasen por tal lado. Y yo decía, ¿el problema es el vehículo o el problema es cómo lo estamos conduciendo? Y lo llevo al tema de la inteligencia artificial. ¿El problema es la inteligencia artificial o el problema es cómo lo estamos conduciendo, cómo lo estamos manejando?
2: No. Das en el punto neurálgico, Erika, porque la inteligencia artificial es una herramienta súper útil, ¿sí? Que tiene grandes bondades para que se genere conocimiento, ayude a la evolución médica, científica, tecnológica, del mismo periodismo, etcétera, etcétera, o sea, de muchas áreas. Pero es como el cuchillo, o sea, el cuchillo lo puedes usar para hacer un corte y hacer una carnita asada. O lo puedes usar, o sea, el cuchillo en la cocina, pues es muy útil, ¿sí? Pero el cuchillo en un asalto, pues es muy peligroso, ¿sí? Entonces creo que ese es el tema con la inteligencia artificial. O sea, ¿qué vamos a regular? ¿Sí? O sea, no uses el cuchillo, se van a quejar los cocineros.
1: Claro,
2: ¿sí?
1: Claro.
2: No lo uses acá, dices, no, yo lo puedo usar, yo soy libre de usar lo que yo quiera.
0: Lo que yo quiera es mi cuchillo.
2: Sí, es mi cuchillo, sí, ¿no? Sí. Entonces, ahí está la discusión. Digo, a lo mejor el ejemplo es muy burdo, pero ahí está la discusión que planteas y me parece que es muy, muy atinada. Ese es el fondo de las cosas. O sea, no es que las herramientas estén mal, es cómo las utilizas. O sea, y yo lo que he sido muy, muy puntual en este tema es que no puede ser que las personas tengamos en el absoluto caos la posibilidad de poner públicamente, pautar incluso, y hacer viral un tema de calumniar, ¿sí? Y vamos a ser empáticos, o calumniarme, que nos calumnien, ¿sí? Y yo no tener ninguna herramienta para decir, oye, esto es una calumnia.
0: Esto
2: ¿sí?
0: no es verdad.
2: Y esa calumnia sí. a mí me afecte en mis intereses, en mi trayectoria, en mi vida personal, en lo que tú quieras, usando o sin usar la inteligencia artificial, ¿sí? Yo siempre he puesto el ejemplo, o sea, con una foto te pueden arruinar la vida, ¿sí? A un profesor, a un profesionista, a un todo.
1: Y con la velocidad con la que circula hoy día, ¿cómo
2: exacto.
1: lo frenas?
2: Sí, y ¿cómo no. le dices a cada uno que lo vio? No es cierto, no es cierto, no es cierto, así. Y luego cuando tú das con híjole, fue ese señor el que hizo esa foto o el que dijo que yo era, ¿sí? Pues sí, pero está ejerciendo su libertad de expresión. No le puedo hacer nada y no hay una herramienta legal para que le pueda hacer nada. Eso me parece que está muy, muy mal. La regulación de la inteligencia artificial y sus usos sí se deben regular, sobre todo cuando afectan los intereses de otra persona. O sea, la suplantación de identidad, la calumnia dolosa, etcétera, etcétera. O sea,
0: fíjense, una cosa que la verdad vale la pena. Pensemos hipotéticamente que no se haga. Vamos a pensar hipotéticamente que no, que se deje. Uh-huh. Así como que no haya regulación ni nada. Fíjense cuál podría ser el escenario, y ojalá no pase, pero este podría ser el escenario. Ah, bueno, pues no pasa nada. Y en el momento en el que una persona verdaderamente sea señalado o que exista verdaderamente una situación en la cual hay dolo, hay daño, no fue la IA.
2: Ajá. Eso es lo que también...
0: Entonces me va a servir a mí de argumento también para seguir haciendo de las mías. No, esto... No, es la IA.
2: Exacto.
0: Porque no existe tal cosa. Pues esto fue generado de una manera...
2: La IA, o sea, ataca a una persona con la IA y te puede arruinar la vida, ¿no? Uh-huh. Pero a lo mejor... ahora nos vamos al ejercicio del periodismo.
0: Así es.
2: Cuando sí es verdad, cuando hay un video que
0: donde
2: evidencia a un funcionario sacando dinero de un cajón, o hay documentos que dicen, yo le di el contrato a mi hijo y a mi sobrino, tal, tal, tal. Y entonces digan, lo desacrediten y digan, no es cierto, es inteligencia artificial.
0: Es inteligencia artificial.
2: Es más, y como está regulado, voy a ir contra ti. O sea, a mí me preocupa cuando también sea verdad, sea una limitante.
0: Exactamente. Es que esa es la forma en la que se puede utilizar esto si no hacemos nada al respecto. Si dejamos que finalmente pues se den las cosas y que en el ejercicio periodístico la verdad el rigor se rompa precisamente con eso, ¿no? Se nos deje precisamente ya como en una situación en la cual no es nada más la indefensión, sino también la impunidad para poder seguir haciendo las cosas.
1: Oiga, pero una mea culpa debo decir que también el periodismo en San Luis Potosí no ha logrado, y bueno, también debo decirlo a nivel nacional, porque conocemos a los compañeros a nivel nacional y también nos comparten lo mismo, no ha logrado generar un gremio unido y consolidado que permita precisamente afrontar este tipo de situaciones, ¿no? Si en el momento en que se hubiera planteado la iniciativa no como voces aisladas, sino como gremio, hubiéramos plantado cara, creo que la historia hubiera sido distinta. Que a final de cuentas se logró, y afortunadamente bien esta enmienda a la plana, pero que a final de cuentas, cuando incluso ahora se dice por parte del gobierno del Estado, vamos a llevar a cabo las consultas que el Congreso del Estado llame, yo me imagino también la postura, y no los estoy defendiendo, mire que nunca los defendería, los diputados locales deben de estar volteando y decir, ¿y a quién sí y a quién
2: le
1: no?
2: hablamos?
1: ¿A quién sí y a quién no? Solo reconozco a medios formales, reconozco también a portales digitales, a quien haya estudiado una carrera afín, a quien no lo haya hecho, ¿bajo qué criterios? Creo que también es muy complicado. Y por eso creo que en estos momentos y a estas alturas el primer paso tendría que ser definir el objetivo de una ley como esta. ¿Qué vas a regular? Como ya lo decías, Jorge, a ver, ¿vas a regular el uso de la inteligencia artificial? ¿Vas a regular el uso para el ejercicio del periodismo? Porque las afectaciones además pueden venir de cualquier persona, no tiene que ser un periodista, puede ser cualquier persona quien la use de manera inadecuada o quien se ve afectado por el uso de la misma. Creo que ahí tendrá que ser una labor titánica y muy seria de consultar a los expertos y decir por dónde empezamos a desenmarañar la maneja. Oiga, ya se nos está acabando el tiempo, pero no los puedo dejar ir sin preguntarles. A ver, este evento del Partido Acción Nacional, dicen que no son destapes, pero ya hay 5 perfiles que podrían estar buscando la presidencia municipal de la capital por parte del PAN.
2: Yo lo veo así. Dicen que no son destapes, pero es como decir, miren, no es pastel, es harina horneada con betún.

0: Ese es, digamos, su estructura, ¿no? Y su fortaleza como candidata. Luego tenemos a Rubén Guajardo, que creo que sí ha hecho una labor permanente, ¿sí? En las banquetas. Rubén tiene la banqueta, ¿sí? Pero le llave, Rubén la banqueta. David Azuara tiene un distrito, ¿sí? Porque la verdad es que ganó ese quinto distrito apenitas, ¿eh? O sea, cuando decíamos el quinto distrito, no se... sí, pero ya le están compitiendo el resto de los partidos también a ese distrito federal. Y tiene el apellido Azuara, ¿no? Que para bien o para mal le ayuda por ser el hermano de Javier, estar identificado con el panismo, etcétera, etcétera, ¿no? Entonces, llaves, banqueta, un distrito y el Marcelo de los Santos Anaya, pues tiene un acta de nacimiento y un apellido, ¿no?
1: Claro,
0: tiene una marca
1: que sí, una, la
0: con
1: verdad,
0: la que
1: sí.
0: llega ya posicionado, o sea, decir de los Santos, Marcelo de los Santos.
1: No, es que obedece a una parte
0: Claro,
1: importante del partido,
0: por
1: ¿eh? No, no
0: supuesto.
1: creas que sí, que es poca
0: Entonces
1: cosa,
0: ya
1: ¿eh?
0: las personas si
1: Sí.
0: te dicen, oye, si ahorita se saca una encuesta de nivel de conocimiento, pues Marcelo de los Santos, la marca, ¿sí? Es
1: Sí.
0: muy
1: Sí,
0: conocida.
1: y sí vende.
0: Claro, y es un externo del PAN.
1: Sí.
2: Oye, y el que no estuvo ahí,
0: Así es.
2: pero que está inscrito y que también se maneja su nombre.
1: Yo lo que creo es
0: Así
1: eso,
0: es.
1: que finalmente yo creo la fortaleza de un partido como en cualquier otro, en especial, me atrevo a decirlo del PAN, es que logren unificarse. Porque esto es la situación, yo creo, el reto más importante que están enfrentando ellos, que puedan unificarse. Porque yo creo que ha perdido porque se han dividido en clanes.
2: Sí.
1: Han di diferentes clanes, diferentes corrientes dentro de su partido, y eso los ha hecho, en lugar de más fuertes, los ha hecho más vulnerables en el momento de hacer campañas, de ir, de buscar el voto. Yo pienso que de estas pugnas internas salen no más fortalecidos, sino más desgastados
0: Sí.
1: sus figuras, sus candidatos, porque se dan hasta con la cacerola en estos procesos internos. Yo creería que en un momento dado, cuando el PAN logre unificarse o dejarse de esas divisiones, a lo mejor este otro gallo les va a cantar
0: Yo
1: precisamente
0: creo
1: para
0: que el
1: eso. Sí,
0: asunto
1: sí.
0: es
1: Sí.
0: de lo que dice Polo. No es tan difícil que tengan candidato. Candidato o candidata van a tener a la alcaldía. El tema es que tengan ese candidato y no tengan tres agraviados,
1: Así
0: ¿no?
1: es.
0: Que no son
2: Enfrentar,
0: candidatos
2: claro.
0: y que juegan en contra de ese candidato.
1: Sí, así
0: Porque
1: es.
0: eso siempre ha pasado.
2: Tres o cuatro, porque en el evento había cuatro, pero ya lo decíamos, ¿no? Hay un quinto ahí como posibilidad para el Partido de Acción Nacional. Vamos a ver qué sucede, vamos a ver si se suma o no se suma. Lo han estado manejando. Bueno, no sabemos. Les está pasando un poco lo mismo que al gobierno del Estado, ¿no? Entre que sí, entre que no, entre que sí están con ellos y no están con ellos, pero que ahí como nombre está, por lo pronto cuatro en el evento. Y pues ya veremos qué pasa con el Partido de Acción Nacional, pero coincido con ustedes que el gran reto es lograr unidad en ese partido. Las grandes derrotas del PAN en San Luis Potosí han obedecido a divisiones internas,
1: Así
2: ni
1: es.
2: siquiera a la competencia externa. Vamos a
1: No.
2: ver qué pasa en esta ocasión. Si estarlo haciendo con mayor tiempo les va a redituar en que tengan más tiempo para cerrar la herida, o si les va a dar más tiempo para irse desmoronando de a poquito de aquí a la elección del 2027. Polo Pacheco, de Plano Informativo, como siempre, muchas gracias.
1: Muchísimas gracias, Erika, mi querido Jorge. De verdad, les agradezco mucho el estar con ustedes hoy.
2: Un gusto tenerte acá. Jorge Saldaña, de la Orquesta, gracias.
0: Muchísimas gracias, Erika, a todo el auditorio. Me hacen que me levante temprano una vez a la semana y eso es muy bueno para mí.
2: Es bueno para la salud.
0: Gracias para la salud.
2: Gracias por estar con nosotros. 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Nosotros vamos a una pausa y volvemos.
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6: Ya estamos de regreso con más información. Hemos estado recibiendo desde el fin de semana una serie de denuncias de robos a casa habitación o intentos de robo a casa habitación que tienen como factor común pues un mismo vehículo, una Voyager blanca. Se presentó en la zona de Tequis, un intento en la zona de Balcones del Valle, otro asalto más, otro robo más en la zona de Las Lomas, y en medio de esta situación pues para nosotros se vuelve muy preocupante y muy urgente platicar con la autoridad de qué es lo que está sucediendo, sobre todo porque estamos en temporada vacacional para el sector educativo. Esto significa que muchas familias van a buscar, si tienen la posibilidad, salir de casa, ir un tiempo a la Huasteca, a los destinos de playa, a conocer pues cualquier lugar del mundo que les dé la posibilidad y que les dé el bolsillo, y esto va a significar viviendas solas y la gran preocupación de qué va a pasar con ello. Y bueno, pues la delincuencia pues ya lo tiene bien estudiado, y tan lo tiene bien estudiado que ahí estamos viendo la operación de estas bandas. Por eso quisimos platicar esta mañana con Juan Antonio Villa, el secretario de Seguridad y Protección Ciudadana del Ayuntamiento de la Capital. Buenos días, secretario.
7: ¿Qué tal, Erika? ¿Cómo estás? Muy buenos días. No sé si ahí me escuches bien.
6: Te escuchamos perfecto, secretario. Y bueno, pues preguntarte primero, okay. Supongo que ustedes han recibido los mismos reportes que nosotros, esta preocupación de lo que está sucediendo con el robo a casa habitación. ¿Qué es lo que han detectado, secretario?
7: A ver, te comento, Erika. Nosotros a través de los chats vecinales se nos reportó el intento de robo en la colonia Balcones del Valle. Ahí inmediatamente, en cuanto nos dieron el aviso a través del comité vecinal, y nosotros hicimos presencia, y bueno, ahí quedó en un intento de robo. Pero como tú bien lo comentas, hubo otro en la colonia de Tequis y uno más en Lomas. Déjame decirte que esto es una actividad que ha sido fuera de lo normal, porque se han identificado dos vehículos. Nosotros tenemos identificados dos vehículos. La que se hizo más viral, bueno, fue la camioneta Voyager blanca, en la que salieron los videos a través de las redes sociales en donde estaba siendo utilizada. Aquí lo que nosotros estamos haciendo y lo que ya hicimos, Erika, es que tuvimos un primer contacto con las partes afectadas. Y derivado de eso, traemos una información sumamente importante dentro de la investigación, y obviamente estamos cruzando la información con Policía de Métodos de Investigación y con la propia Fiscalía. Pero te voy a decir nada más un dato para que de alguna manera no se piense que no estamos haciendo absolutamente nada. Traigo ya información de quiénes son las personas, inclusive algunos domicilios importantes. Y además, Erika, traigo la recuperación de algunos objetos derivados de estos robos. Obviamente, ahorita estamos en el sigilo de la investigación, en el proceso, y espero que pronto estemos ya teniendo los resultados de las detenciones de estos sujetos. No son foráneos, son de aquí, de San Luis, con domicilios ubicados aquí en San Luis y en el municipio de Soledad también. Entonces, nosotros estamos trabajando muy fuerte. Obviamente, seguimos generando contención ahorita, como tú bien lo comentabas, en el tema de las vacaciones. Los chats vecinales para nosotros son sumamente importantes porque estamos haciendo presencia en las colonias, y bueno, pues es que estos sujetos precisamente aprovechan el tiempo en el que algunas casas se encuentran deshabitadas.
6: Sí, claro.
7: Aquí lo que estamos investigando, Erika, es exactamente cómo el tema de la información para
6: sí,
7: saber,
6: claro.
7: Por ejemplo, que el domicilio se encontraba deshabitado. A veces hay que cuidar lo que nosotros subimos a las redes sociales y o también a veces lo que de alguna manera se genera al interior de nuestro domicilio y que esa información sale a través de algunos trabajadores, ¿no? Entonces estamos trabajando en ello. Te repito, espero que en estos días, ya sea por conducto de la Policía de Investigación, que es la más competente, lleve a cabo las detenciones correspondientes de la información que hoy le estaremos entregando, porque eso apenas nosotros lo obtuvimos información sí. El día de ayer y antier. Estábamos cerrando ya el tema del vínculo entre la información que nos dieron con lo que nosotros tenemos y resultó ser positiva esta información. Entonces hoy estaremos haciendo llegar esta información al director general de Policía de Investigación y a la Fiscalía también.
6: Ahora, déjame detenerme en varias cuestiones que has mencionado, secretario. El primero de ellos es justamente, ¿cómo saben a qué domicilio llegar? ¿Han encontrado ustedes una línea en común, un factor de alerta que pueda,
7: Escucho un poco cortado, Erika.
6: Sí, secretario, te preguntaba si han encontrado un factor común, porque ¿cómo sabían estos sujetos a qué domicilio llegar? ¿Qué domicilio? Porque en el caso de Balcones del Valle, pues llegan y tocan directamente ahí, no es que estuvieran dando vueltas ni haciendo un recorrido, llegan y tocan directamente en esa vivienda. ¿Han encontrado un factor común de cómo están ubicando estas viviendas?
7: Sí, este es parte del proceso de la investigación y de los resultados que nos dieron. Hay una línea de investigación en ese sentido y te repito, uno de los factores importantes es la información que a veces nosotros subimos en las redes y la otra línea es que también a veces dejamos mucha información en nuestra casa con los trabajadores que a veces colaboran con nosotros, que a lo mejor son recientes y que se les da la confianza de muchas cosas, ¿no?
6: Claro.
7: Entonces, estamos trabajando por ese lado. Te digo, hay datos y referencias muy importantes que ya tenemos y que están confirmadas y que nos da positivo a la actividad que se realizó este fin de semana. Y bueno, pues esperemos tener la siguiente llamada y estarte informando ya de la detención correspondiente de estas personas.
6: Ahora, ¿cómo está funcionando el sistema de videovigilancia en nuestra ciudad, secretario? Te lo pregunto porque, no sé, pensando en esta alarma en Balcones del Valle, donde no se logra concretar el robo a casa-habitación, pensando si este mecanismo funciona de manera correcta, ¿ustedes pudieron seguir la ruta de este vehículo?
7: Sí, por supuesto, por ese lado también estamos trabajando. Nuestras cámaras todas están funcionando, Erika.
6: ¿Cuántas
7: tenemos,
6: hay en la ciudad?
7: En calles nosotros, San Luis Capital, traemos en calles cerca de 200 cámaras ubicadas en puntos estratégicos, puntos de salida, avenidas principales, más las 80 cámaras móviles que traemos también en las patrullas. Eso nos viene a favorecer y por ahí hay un proceso de línea de seguimiento que también nos dio a un punto en donde ya se investigó. Entonces, pues tú has visto a través de nuestras redes sociales que hemos sacado algunos videos en donde identificamos en el momento la flagrancia en que se esté llevando a cabo un delito y todo es gracias a través del monitoreo de las cámaras del C4 municipal. Entonces, por ese lado vamos a proporcionar información, vamos a generar una cadena de custodia para poder entregar videos y todo lo que sea necesario a efecto de que se deslinde este hecho, ¿no?
6: Claro.
7: Ahora, también es bien importante que la ciudadanía denuncie. Una de las partes afectadas apenas el día de ayer, que nosotros tuvimos comunicación con ella de manera directa, apenas el día de ayer iba a formular la denuncia correspondiente. Entonces, pues la estamos llevando de la mano en este proceso, la estamos apoyando para que la denuncia sea ágil. La verdad es que la Fiscalía General del Estado ha estado muy atenta a ello y bueno, pues en el proceso de recibir las denuncias correspondientes para la agilidad en la claro. investigación, ¿no?
6: Finalmente, secretario, recomendaciones. La gente que se va a ir de vacaciones, que va a dejar la casa sola, ¿cuáles son las recomendaciones que ustedes les dan justamente para evitar ser objeto de este tipo de delitos?
7: Mira, las recomendaciones que nosotros hemos siempre comentado, Erika, es por favor sean lo más discretos posibles en la información. Luego, las redes sociales es la red más chismosa que te puedas imaginar, Instagram, Facebook, todo eso hemos encontrado y nosotros les hemos demostrado a la propia gente en algunas ocasiones, decir, mire, usted nos proporcionó esta información. Supimos cuándo iba a salir, a dónde iba a ir, en qué vehículo se iba, cuándo iba a regresar, cuántos iban y que efectivamente su domicilio se encontraba deshabitado. Entonces, pues obviamente la gente a veces lo hace ya con esa ese día a día de subir todo a las redes sociales y que para nosotros pues obviamente nos representa un foco de atención porque ahí es donde se llega a presentar estos incidentes, ¿no? Pues la recomendación es no suba nada, o sea, sí salga, tenga un teléfono de algún contacto de algún familiar de mucha confianza, pues para efectos de que también estén atentos del domicilio, ¿no? Claro. Luego a veces también en la colonia le avisa uno a medio mundo que voy a salir, ahí les encargo mi casa y resulta que ese vecino ya lo comentó a lo mejor en un lugar público y bueno, pues toda esta información de alguna manera, quieras o no, se capta de alguna u otra forma por estas personas.
6: Sin duda. Secretario, yo te agradezco mucho que nos permitas platicar contigo. Ya nos dijiste que en estos días va a haber resultados de estos hechos. Yo te quiero pedir que nos mantengas informados, por favor, y te agradezco mucho la comunicación.
7: Con todo gusto, Erika. Para mí es un gusto poder platicarle a tu auditorio, que sepa que estamos trabajando muy fuerte en todo esto y sobre todo también en el tema de prevención, ¿verdad? Lo que nosotros estamos enfocados es a que no existan este tipo de delitos, pero ya una vez que se han hecho, no quedarnos con los brazos cruzados. Claro. Y bueno, pues esta información va a ser sumamente importante para tener resultados positivos.
6: Claro, ¿no? Y más porque lo dices, ¿no? Si quedan impunes, les damos la oportunidad a los delincuentes de seguir cobrando víctimas. Así que, bueno, pues hay que denunciar, sí hay que actuar. Afortunadamente, en este caso, pues ya estamos muy cerca de ello y ya nos mantendrás informados. Gracias, secretario. Buenos días.
7: Gracias a ustedes. Buen día.
6: El secretario de Seguridad y Protección Ciudadana del Ayuntamiento de la Capital, Juan Antonio Villa, platicando con nosotros. Vámonos con más.

0: Una de las preocupaciones que surge mucho últimamente es el cómo puedo ir generando yo un patrimonio ahora que el panorama parece tan complicado. 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Buenos días, ¿cómo están?
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0: 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Seguimos con más información en Altavox.
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7: Tiempo de los deportes, ya está aquí don Raúl Espinosa. ¿Cómo estás, Raúl?
8: Muy bien, Erika, qué gusto saludarte. Excelente mitad de semana para todos. Fíjate que el día de ayer arrancó la jornada 2 del fútbol mexicano, se adelantó la actividad regularmente. Bueno, como lo sabemos, a excepción de que haya jornada de mitad de semana, pues no hay partidos en martes, ¿no? Pero bueno, ayer Cruz Azul abrió la actividad de la jornada 2 y Toluca también. ¿Por qué? Porque son equipos que se van a ver las caras en la final de la Copa de Campeones, la finalísima que tiene a los jerarcas del torneo Apertura anterior y Clausura. Por lo cual, bueno, pues estarán disputando la gran final de Campeón de Campeones el próximo sábado allá en territorio californiano. Y bueno, pues Cruz Azul recibió la visita del Puebla en la cancha del Estadio Azteca. Cruz Azul va a jugar junto al América y junto al Atlante en la cancha del Azteca, a pesar de que se había polemizado muchísimo que Cruz Azul iría a la cancha del llamado Estadio Azul. Finalmente no es así. Y ayer, bueno, recibieron al Puebla en un partido donde el Puebla de la Franja arrancó ganando tras un disparo que sorprendió al guardameta Kevin Mier de Fernando Monarres al minuto 28. Después vendría Cruz Azul con un cabezazo por parte de Luca Romero emparejar los cartones antes de irse al descanso. Y en la recta final del partido, después de tanto presionar, llegó Cristian Eberé, este africano que le da el 2-1 definitivo a Cruz Azul, que se mantiene invicto al arranque de la campaña. Habló en entrevista el técnico Joel Wiki. Esto fue lo que dijo tras el partido de ayer en el Estadio Azteca.
9: Y creo que el equipo que tenemos hoy, que está completo, está muy contento con eso. Que tenemos un equipo muy competitivo entre la línea, ¿no? En la realidad. Con entrada de, o con el acomodo de Jeremy en la posición, hemos sobre todo resuelto esa posición que en teoría hacía falta, ¿no? Hoy yo me siento muy contento para el equipo porque tenemos muchas variantes. Podemos empezar con una línea de 4, o con cambiar con 5, y creo que los jugadores dan para poder cambiar las diferentes estructuras, la realidad.
8: Bueno, palabras de Joel Wiki, técnico mexicano del conjunto de Cruz Azul, gana su partido segundo del torneo, está digamos en la cima de la general de manera lógica porque lleva 2 partidos y 2 victorias y sobre todo porque lleva 5 goles a favor. En el siguiente compromiso que se disputó un poquito más noche en la cancha en Nemesio 10, la escuadra de Toluca recibió la visita de los Pumas, un partido que por cierto ganaba Toluca, parecía que la escuadra choricera pues no tendría mayores problemas porque estaba dominando el partido y a través de Díaz al minuto 14 logró el 1-0, pero vino el cuadro de los Pumas y le dio la vuelta al marcador con goles de extoluqueños, Arteaga al 57 y Córdoba al 63, y con ello Pumas se llevó la victoria, sí, con el rosario en la mano y pidiendo la hora, pero finalmente se lleva los primeros 3 puntos de la campaña. El Turco Mohamed, el técnico de Toluca, habló acerca de la derrota.
10: No, porque esto no nos puede pasar a nosotros, ¿no? El tema de actitudinal. No, no es actitudinal, es un tema de sentirnos que el partido ya estaba definido y realmente no... no era así, porque jugamos con un equipo de jerarquía, con jugadores que venían por una revancha porque habían perdido el fin de semana. Y bueno, después cuando quisimos reaccionar era tarde. Así que eso no...
8: Bueno, palabras de Antonio El Turco Mohamed. No les alcanzó ayer. Triunfo para Pumas, triunfo para Cruz Azul al arrancar así la jornada 2 del fútbol mexicano. Dos cosas más, Erika, para cerrar. La primera, hoy se corrió la etapa 17 del Tour de Francia. Hace unos instantes terminó. Y bueno, pues el mexicano Isaac del Toro se sigue manteniendo dentro del top 3 en la clasificación general.
7: Oye, qué carrera tan constante. No solo tan triunfal con lo que ha conseguido, sino constante. Eso a mí me ha encantado mucho del Toro, que... no ha sido como sorpresa de vez en cuando, sino que ha logrado mantener un ritmo muy impresionante.
8: Y sobre todo, ¿sabes qué, Erika? Hay que darnos cuenta de lo que está corriendo. Está corriendo el Tour de Francia, el máximo evento del ciclismo mundial. Está metido entre los mejores tres. O sea, no es cualquier cosa. Claro. Se va a llevar, estoy casi seguro, el maillot blanco, que es el que se le entrega al mejor joven de la justa. Lo va a hacer su equipo, el UAE, me parece que está haciendo un gran desempeño. La etapa de mañana, que es una etapa muy interesante, puede determinar prácticamente cuál será la posición final de Isaac del Toro, porque bueno, ya después viene pues etapa plana y el cierre en los Campos Elíseos. Pero creo que Isaac del Toro, de 22 años, realmente nos está dando una gran satisfacción a todos los mexicanos con esta su primera participación en el Tour de Francia. Un ciclista al que han llevado poco a poco. El año pasado nos quedamos con ganas de verlo, sí. Pero bueno, son competencias brutales. Él venía de ser subcampeón en el Giro de Italia. No lo meten al Tour de Francia precisamente para darle más madurez a un chico de apenas 22 años. Bueno, el año pasado tiene apenas 21, y bueno, estamos viendo qué gran trabajo está teniendo con su compañero de equipo Tadej Pogačar para, ¿por qué no?, que su equipo tenga el 1-3 en el podio.
7: Uy, vamos a estar pendientes, pero lo decíamos, por lo pronto ya gran resultado.
8: Enhorabuena para el mexicano Isaac del Toro. Hoy llegó 6 minutos atrás junto con el pelotón, pero bueno, tú sabes que en el ciclismo de pronto hay exponentes que se atreven a dar fugas, y mientras no repercutan a la clasificación general, los punteros pues dejan que se vayan, ¿no? Entonces, vaya, sigue manteniéndose en el top 3 el mexicano Isaac del Toro. Y para concluir, Erika, les comento que pues ya mañana arranca la temporada 2026 de la Liga Nacional de Básquetbol Profesional. Santos recibe al equipo de Mineros de Zacatecas. Ojalá que sea una buena temporada para el equipo celestial. La anterior fue muy mala y en esta hay buena expectativa con un nuevo entrenador.
7: Oye, ayer estábamos escuchando el cambio en los partidos, en la frecuencia con la que se van a estar llevando a cabo.
8: Bueno, sí. Tú sabes que son más equipos para esta temporada, se va rotando un poquito. En el caso de Santos, arrancan con Mineros de Zacatecas jueves y viernes aquí en el Auditorio Miguel Barragán, pero prácticamente se van a estar efectuando así, ¿no?, cuando se juegue de local. Ojalá que la gente responda. Sí. Ojalá que la gente vaya. Te decía que hay un nuevo entrenador, Doc Plum. Que es lo más importante, ¿no?
7: Sin
8: que
7: duda.
8: El equipo también responda y que sea una buena temporada, porque hay afición al básquetbol aquí en San Luis.
7: Gracias, Raúl. Muy buenos días.
8: Que tengan todos un excelente y formidable miércoles.
7: Oye, por nosotros nos vamos. Se nos ha acabado el tiempo. Gracias a todo el equipo que hace posible esta emisión informativa. A María Lea Lavene por confiar en nosotros, pero sobre todo a ti por acompañarnos. Gracias por todos los mensajes. No alcanzamos a leerlos todos. Es decir, sí los leímos, pero no pudimos transmitirlos al aire. Pero estamos pendientes y por supuesto que tú nos vas marcando la línea de información de hacia dónde quieres que llevemos este espacio, y te agradezco muchísimo por eso que estés en contacto con nosotros. Quédate pendiente de la información que publica constantemente Global Media MX a través de su multiplataforma, y mañana yo te espero en punto de las 7 de la mañana. Mientras tanto, extraordinario día.
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2: El Estado registra una pérdida de registros patronales ante el Instituto Mexicano del Seguro Social. De acuerdo con las cifras oficiales, el número de patrones pasó de 24.018 en junio de 2024 a 22.569 en junio de 2026. Durante el primer semestre del año, San Luis Potosí aumentó 0.4% el volumen acumulado de compras de vehículos nuevos comparado con idéntico periodo del año pasado. De manera preliminar, la obra del tren de pasajeros incluye la instalación de 3 paradores en territorio potosino: Villa de Reyes, la zona industrial y el centro histórico.
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12: Así de rápido es jueves, jueves 23 de julio del año 2026. ¿Cómo te va? Muy buenos días, bienvenido, bienvenida. Qué bueno que nos acompañes porque ya estamos listos para llevarte lo más relevante de la información. Todo, pero absolutamente todo lo que tienes que saber de lo que está sucediendo en San Luis Potosí, en la región, en México y en el mundo. Estamos llegando a todo el mundo a través de las transmisiones en vivo en las plataformas digitales de Global Media, la transmisión en vivo en Facebook, en la cuenta de X, en el canal de YouTube de Global Media MX, incluso si no nos puedes escuchar en el horario habitual de 7 a 10 de la mañana. Nos puedes encontrar en el canal de YouTube de Global Media y también en Spotify como Alta Vox con Erika Salgado. También llegamos hasta donde quiera que te encuentres a través de la radio, porque llegamos a San Luis Potosí, Soledad, Mezquitic, Villa de Pozos, Villa de Reyes, Zaragoza, Santa María del Río a través del 96.9 o bien a través del 97.3 Media Luna FM a Río Verde, Ciudad Fernández, San Ciro de Acosta, Villa Juárez, Cerrito, Santa Catarina, Cárdenas, Alaquines, Rayón, Lagunillas y en Querétaro, en Arroyo Seco, Landa de Matamoros y Jalpan, pero también también te acompañamos esta mañana a través de la televisión, canal 4.1 de televisión abierta, canal 4 de los sistemas de paga. Muy buenos días, yo soy Erika Salgado. A nombre de todo el equipo que hace posible este esfuerzo de comunicación, te doy la bienvenida. Gracias por acompañarnos. Ayer pasó de todo en la relación con Estados Unidos, entre México y Estados Unidos. Mientras que la presidenta Claudia Sheinbaum ayer por la mañana celebraba y decía, vamos muy bien en esta relación con Estados Unidos, estamos en la ronda de revisión del T-MEC y estamos poniendo puntos muy relevantes sobre la mesa de intercambio comercial, etcétera. Mientras esto lo decía por la mañana la presidenta, por la tarde el representante comercial de los Estados Unidos, Jamieson Greer, señaló que la administración de Donald Trump condicionará la renovación o revisión del tratado entre México, Estados Unidos y Canadá a que México muestre una cooperación efectiva, dijo él, en la agenda integral que incluye seguridad fronteriza, el tratado de aguas y las condiciones laborales. Ya sabes que Estados Unidos ha estado acusando constantemente que México ha sacado ventaja de este acuerdo comercial porque no está cumpliendo con las mismas condiciones que cumple Estados Unidos. Pues fue el reclamo otra vez que ayer se lanzó por parte de Estados Unidos. Hay algunos problemas en el tratado que requieren más tiempo para resolverse, cuestiones que son bastante importantes y que están relacionadas con las reglas de origen. Queremos que las reglas de origen del T-MEC sean más estrictas para incentivar a Norteamérica en las regiones con mucha capacidad o prácticas de mercado, pero desarrollarlos al mismo tiempo y lleva tiempo de manera similar. He escuchado personas también en el Congreso sobre las necesidades ambientales, laborales y respecto también al tema de la seguridad. Es lo que planteaba pues quien hoy está al frente de la representación comercial de los Estados Unidos y que está justamente en estas mesas de negociación, de revisión, porque no es renovación, es revisión del Tratado de Libre Comercio. Pero en el mensaje pues lanzan esta afrenta en donde dicen muchos temas tiene que resolver México si quiere que renovemos este tratado, las reglas de origen, el tema de las normatividades laborales, el tratado de agua, ahí lo vienen a incluir, y el tema de la seguridad fronteriza. Y sobre el tema de la seguridad, allá el secretario de Seguridad, Omar García Harfuch, informó que el operativo Enjambre, que ha estado encabezando, ha dejado además 16 sentencias condenatorias contra 22 funcionarios, entre ellos presidentes municipales y directores de seguridad, pero que han ido en contra de un montón de personas y que este operativo está dando resultados y está desarticulando esta red de corrupción. Así lo dijo Omar García Harfuch.
17: Una investigación sin precedentes para detener a servidores y exservidores públicos que brindaban protección o colaboran con grupos delictivos. Gracias a esta operación se han desarticulado redes criminales y solo en el Estado de México han sido detenidas 60 personas y se han obtenido 16 sentencias condenatorias para 22 servidores públicos.
12: Pero mientras el secretario de Seguridad del Gobierno Federal, Omar García Harfuch, daba estos números, Valentín Lavín Moreno, alcalde de Temuac, Morelos, fue asesinado por sicarios que entraron por él, entraron al Palacio Municipal, a las instalaciones de la Presidencia Municipal de Temuac el día de ayer, miércoles, alrededor del mediodía. Ni siquiera creas que en la noche o que buscaron llegar muy temprano para tomarlo por sorpresa. ¡A mediodía! Para no desmayanarse, llegaron a mediodía, se metieron a Palacio Municipal y pues acabaron con la vida del presidente municipal. Entraron al edificio, dispararon contra Lavín Moreno, quien ya había sobrevivido a un atentado previo, pero que en esta ocasión lamentablemente no la libra y pierde la vida ahí en Palacio Municipal. Tras el asesinato del presidente municipal de Temuac, Valentín Lavín Romero, la Mesa de Coordinación Estatal de Morelos se declaró en sesión permanente. El secretario de Gobierno de esa entidad, Edgar Antonio Maldonado, pidió que si alguien vio algo, imagínense, el asesinato fue en la presidencia municipal. No había cámaras, no había vigilancia, no había personal policiaco. Pues parece que no, porque le están pidiendo a la población que si tiene información que ayude a dar con el paradero de los responsables, llame a las líneas de emergencia.
18: Les informo que las instituciones integrantes de la Mesa de Coordinación Estatal para la Construcción de Paz y Seguridad desplegaron un operativo inmediato en Temuac y zonas aledañas, que se mantendrá activo con la participación de autoridades federales, estatales y municipales. En este momento, declaramos que nos encontramos en sesión permanente para garantizar la seguridad de la población, la gobernabilidad en el municipio y el seguimiento puntual en las investigaciones.
12: Pero bueno, no es Morelos el único lugar que está en problemado. Ayer también se dio a conocer que Alejandro Leyva Aguilar, periodista oaxaqueño, fue asesinado en un ataque armado la mañana del día de ayer en el fraccionamiento La Esmeralda de San Pablo Etla. El hecho ocurrió alrededor igual del mediodía, 11:30 de la mañana, cuando se encontraba desayunando ahí en un puestito. Se acercaron, dispararon contra el comunicador en repetidas ocasiones, según señalaron testigos de los hechos. El fiscal general de Oaxaca, Bernardo Rodríguez, al respecto confirmó pues el asesinato del periodista Alejandro Leyva. Dijo además que se trató de un ataque directo perpetrado por al menos dos personas a bordo de una motocicleta. Y desde la escena del crimen, pues el funcionario precisó que se localizaron casquillos calibre 9 milímetros y que la víctima recibió al menos 3 impactos de bala entre el cuello y la cabeza. Iban a matar. No a dar un susto, iban a matar, y es justamente lo que da a conocer el fiscal general de Oaxaca.
19: Lo que queremos mandarles es un mensaje de que no habrá impunidad. Hay todo un aparato del Estado que justamente está buscando a los responsables. Ya se han detectado algunas cámaras, se está siguiendo la ruta de los mismos. Y bueno, pues es parte de lo que estamos comunicando.
20: Fiscal,
19: ¿la
20: línea de investigación, fiscal? Los disparos,
21: ¿en qué parte del cuerpo?
19: Ahorita en la parte superior, entonces entre cuello y cabeza. Insisto, siempre que hay un homicidio de un periodista, evidentemente su calidad de periodista se convierte también en...
20: ¿Fue un ataque directo, fiscal?
19: ¿Perdón?
20: ¿Fue un ataque directo?
19: Hasta el momento lo tenemos identificado así.
12: Y es que justamente le preguntaban, oiga, las líneas de investigación, porque luego nos salen, no, pero es que además era Uber, seguramente lo atacaron por eso, no, pero es que tenía otra chamba y seguramente fue por eso otro, o fue un crimen pasional. No, en esta ocasión, bueno, pues no queda otra al fiscal general de Oaxaca que reconocer que evidentemente la línea principal tiene que ver con su trabajo de ejercicio del periodismo y bueno, pues que están en esta investigación. Mientras que la Fiscalía General de Justicia de Tamaulipas también investiga la presunta privación de la libertad de Eric Rafael Stratford, exdirector de comunicación social y funcionario de distintas áreas del Ayuntamiento de Reynosa en Tamaulipas. De acuerdo con reportes preliminares, autoridades pues lograron localizar su camioneta ahí abandonada con rastros de violencia. No dieron más detalles, solo dijeron rastros de violencia. Hasta el momento no hay confirmación oficial sobre su paradero ni validación de las versiones sobre cuál sería su estado, pero insisto, de estas noticias que cuando salen a dar a conocer las estadísticas en materia de seguridad, cuando salen a dar el panorama de seguridad desde la rueda de prensa de la presidenta de México, pues lo tenemos que contrastar con esta realidad, aunque luego no les gusta porque dicen, ¿cómo no ven las cifras? No, sí las vemos, pero no podemos cerrar los ojos a todo lo que sucedió, porque todo esto que te he narrado sucedió el día de ayer. Vamos a hacer una pausa, pero enseguida estamos de regreso, no sin antes poner a tu disposición mis redes sociales. Ya las conoces, Erika Salgado en Facebook, arroba Erika-Salgado en X y Erika Salgado GM en Instagram. Enseguida volvemos.
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27: ¿Cómo cuidarte? En voz de arroba Anamaite M.
28: Utiliza tu memoria como un laboratorio de aprendizaje. A diferencia de las especies primitivas que solo reaccionan por reflejo ante el peligro, el cerebro humano posee la asombrosa capacidad evolutiva de repasar los eventos pasados buscando amenazas ocultas. Ese análisis que realizas tras un conflicto en la calle o un mal negocio no es pérdida de tiempo. Es tu lóbulo frontal corriendo una simulación virtual para aprender de la experiencia y anticipar los riesgos del futuro. Aprovecha este superpoder biológico para depurar tus reacciones sin caer en la angustia inútil. Asimila la lección que te dejó el día y prepárate para jugar en el siguiente tablero con mayor ventaja. Te lo ganaste.
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12: Cuando son las 7 de la mañana con 16 minutos, el termómetro marca 15 grados. Hoy tendremos una temperatura máxima de 28 grados, una mínima de 13, aunque será un día nublado. Hará calorcito, la calidad del aire al fin, después de una semana complicada, es aceptable. La temperatura máxima pronosticada para la zona centro, de acuerdo al pronóstico que nos comparte la Coordinación Estatal de Protección Civil, será de 30 grados, la mínima será de 13. En la zona media, 35, la máxima, 17, la mínima. En la zona huasteca, 41, la máxima, 23, la mínima. Y en el altiplano, 33, la máxima, 15. La mínima, así las condiciones climatológicas. Pero donde se están calentando los ánimos es en la relación México-Estados Unidos y en la revisión del Tratado de Libre Comercio con América del Norte. No solo porque ya escuchamos el amago de aranceles pues de manera muy considerable hacia Canadá, uno de los socios de este acuerdo, sino también por el pronunciamiento ayer del el encargado de los temas comerciales por parte de Estados Unidos, que te presenté hace un momento, en donde dice, en esta revisión es fundamental el tema de pues las reglas de origen, el tema de las condiciones laborales, el acceso al agua, que comparta México el agua con Estados Unidos, y también el tema de la seguridad fronteriza. Bajo estas condiciones, ¿cómo está en estos momentos la relación México-Estados Unidos? ¿Cómo va esta revisión del T-MEC? De eso platicamos esta mañana con Óscar Ocampo, director de Desarrollo Económico del Instituto Mexicano para la Competitividad del IMCO. ¿Cómo estás, Óscar? Buenos días.
0: ¿Qué tal, Erika? Buenos días.
12: Óscar, ¿cómo está en estos momentos la relación México-Estados Unidos? ¿Cómo va la revisión del T-MEC?
0: La revisión del T-MEC sigue avanzando. Es una buena noticia que las rondas técnicas sigan llevándose a cabo. El tema de, perdón, el listado de temas se ha reducido de 50 y tantos a 14. Eso también es una cuestión positiva, pero también hay que moderar expectativas, ¿no? La realidad es que llegar a un acuerdo para extenderlo en lo que resta del año, especialmente antes de las elecciones intermedias en Estados Unidos, donde se renovará una tercera parte del Senado y la totalidad de la Cámara de Diputados, es muy poco probable, ¿no? La realidad es que lo más probable es que esta revisión se extienda por lo menos hasta 2027, si no es que más allá. Y en ese sentido va a haber que acostumbrarnos a navegar aguas turbulentas, ¿no? Con declaraciones estridentes, con emplazamientos de aranceles como el que estamos viendo con Canadá. Pero en el fondo el T-MEC ha demostrado ser mucho más resiliente de lo que parece. No sigue siendo el único tratado que ha preservado algún tipo de valor ante ojos de esta Casa Blanca, y eso no es nada trivial a pesar de las violaciones puntuales e indudables, ¿no?, al espíritu y letra del tratado. Y no solo eso, sino que se ha consolidado como un instrumento fundamental en el marco, punto número uno, de la disputa por liderazgo comercial y tecnológico del siglo XXI entre Estados Unidos y China, y en segunda instancia, en la revolución de la inteligencia artificial. Un artículo muy interesante que publica esta semana Luis de la Calle, citando un paper del National Bureau of Economic Research de Estados Unidos, que básicamente lo que hacen es preguntarse, bueno, ¿qué tanto del crecimiento exportador de Estados Unidos tiene que ver con la IA? La conclusión es que las importaciones relacionadas con IA han crecido 73% los últimos 2 años, una locura, mientras que el resto prácticamente no se ha movido, se ha quedado en 3%. Y de este crecimiento, ¿quiénes son tus proveedores? Y ese es el dato más interesante. Resulta que 25% de todas las importaciones que hace Estados Unidos en cuestiones relacionadas con la inteligencia artificial, centros de datos, semiconductores, infraestructura para construir los centros de datos, bueno, está igual, ¿no? Que eso no va a sorprender a nadie, con 25%. Pero igual de importante, con 25%, está México. México es el proveedor central para que te está habilitando esta revolución de la IA, sí, de los centros de datos, que es lo que ha generado crecimiento económico en Estados Unidos, ¿no? Así es que esta integración tan profunda es el mejor reflejo de la importancia de la relación comercial México-Estados Unidos, de la importancia del T-MEC y de por qué México es fundamental, y el argumento de seguridad económica, ¿no? Y por qué América del Norte es fundamental para que Estados Unidos pueda tener éxito en esta competencia con China, ¿no? Por esa en este momento la principal fortaleza que tiene México y que tiene el T-MEC en este proceso de revisión.
12: Ahora, déjame hacerte preguntas muy concretas. Primero, ¿México está en riesgo de que se le impongan aranceles al nivel que se le están queriendo imponer a Canadá? ¿O la relación México-Estados Unidos es distinta a Estados Unidos-Canadá?
0: En este momento la situación es un tanto distinta. El riesgo latente de nuevos aranceles siempre habrá, ¿no? Porque ya esta es una película que ya hemos visto, ¿no? Ya,
12: sí, claro.
0: Ya hemos visto las amenazas, ya hemos visto el emplazamiento, el margen para negociar para luego llegar a un acuerdo. Esto hay que acostumbrarnos a ello y hay que estar preparados para eso. Pero dicho lo anterior, en este caso, los aranceles que por más o menos 20 mil millones de dólares que impone o que anuncia, todavía no impone Estados Unidos a Canadá, tienen que ver con, por una parte, las represalias que tomó Canadá a los aranceles al sector automotriz, por otra parte, con cuestiones ya más bien de política provincial, ¿no? De los estados canadienses como Ontario, como Alberta, que retiraron alcohol estadounidense de sus supermercados. Y en tercer lugar, por un viejo conflicto que hay entre Estados Unidos y Canadá por la cuestión de los lácteos. Recordemos que Canadá solicitó una excepción desde el TLCAN original para los lácteos, especialmente de Quebec, ¿no? por el movimiento independentista quebecois. Y eso ha sido una fuente de tensión junto con la madera por Estados Unidos por muchos años, ¿no? Así es que sí. Por esas tres razones que en este caso no tienen que ver con México, es que se anuncian estos aranceles. Ahora hay otros casos que tendrán que ver con México y que muy probablemente también veremos amenazas en algún punto, ¿no? Pero en este momento no estamos ahí.
12: No estamos en las mismas condiciones. Ahora, el sector automotriz, porque a nosotros nos interesa mucho, estamos en una zona que ha apostado su crecimiento económico en el sector automotriz. ¿Qué tantos vaivenes, qué tanta estabilidad o inestabilidad va a estar enfrentando en este largo periodo que tú dices estaremos viviendo en esta revisión del T-MEC?
0: El sector automotriz, junto con el acelerero, es el más golpeado, ¿no? Si uno ve cualquier indicador, aunque igual ha sido resiliente, bueno, hay un retroceso, ¿no? El indicador más reciente del INEGI en materia de exportaciones automotrices, bueno, habla de un retroceso de 2% en 2026 contra 2025, ¿no? Que bueno, no es nada menor. Este es uno de los temas más difíciles de destrabar, ¿no? Especialmente por estas demandas de Estados Unidos de, por ejemplo, incorporar un contenido nacional estadounidense de 50% para aplicar los beneficios del T-MEC, ¿no? Cosa que, bueno, va completamente en contra de la lógica de integración regional, en contra de la lógica del tratado comercial. Y es una línea roja que México y Canadá muy probablemente no estarán dispuestos a cruzar, ¿no? Así es que va a ser un tema de negociar, va a ser un tema de encontrar un punto medio mínimamente aceptable para todos. La realidad es que la regla de origen del vehículo ensamblado, que ya es 75%, la del Telecan ya era la más alta del mundo con 72.5, bueno, evidentemente es por mucho la más alta del mundo, y por lo mismo pensar en subirla es poco plausible, ¿no? Podrás jugar quizá con los requisitos de valor de contenido regional de algunas autopartes, eso es, por ahí quizás puedas destrabar algo, pero en la medida que no haya flexibilidad que con Estados Unidos en estas demandas de contenido estadounidense, es difícil llegar a un acuerdo en este momento, ¿no? Es quizá el tema más difícil de destrabar en este momento, digamos, se concierna estrictamente al T-MEC, ¿no? El otro tema de destrabar es la cuestión de los aranceles.
12: Yo te agradezco muchísimo, Oscar, que nos permitas platicar contigo, pero más te voy a agradecer que podamos seguir en comunicación, que podamos estar en contacto, como tú lo decías. A esta revisión todavía le queda un buen rato y va a ser muy interesante poder analizarla contigo.
0: Claro que sí, encantado. Bonito día.
12: Gracias, Oscar. Muy buenos días. Oscar Ocampo, director de Desarrollo Económico del Instituto Mexicano para la Competitividad, el IMCO. Nosotros vamos a hacer una pausa, pero al regresar tenemos muchos temas que compartir contigo. Ya lo decíamos hoy, el tema de la seguridad es fundamental, pero también estaremos hablando de qué es lo que está sucediendo en los trámites ante el Instituto Mexicano del Seguro Social. Se ha reducido la base patronal en San Luis Potosí y gran parte tiene que ver por esta complejidad de los trámites. Platicamos de ello al regresar.
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6: Si tienes una herida paterna o una herida materna, se puede hacer algo al respecto. Te cuento de volada qué acciones puedes empezar a tomar. Asociamos a la madre con un sentimiento de amor y aceptación incondicional. La madre es vista como un lugar de refugio cuando el mundo te lastima emocional o físicamente. El padre es visto como el protector, el proveedor de orientación y el que te apoya en tu salida al mundo. Si tuviste la herida paterna o la herida materna, puedes maternarte o paternarte. Y bueno, ¿y esto qué es? Es darte a ti mismo lo que te hubiera gustado que te dieran tus papás y volver a criar a tu niño interior. Puede florecer el dolor, la ira, la tristeza mientras lo haces, pero también florecerá el cuidado, la confianza, la seguridad, la aceptación, el apapacho que no recibiste y ahora lo que te das por ti mismo. Hay tres cosas que puedes empezar a hacer por ti mismo desde ya. 1. Amarte a ti mismo de la manera que tu padre o tu madre no fueron capaces de hacerlo. 2. Ser amable contigo mismo mientras avanzas en tu vida. 3. Ser amoroso contigo mismo en momentos de incertidumbre o cuando cometas errores. 4. Perdonar al padre o a la madre. Muchas veces las heridas de ellos vienen desde sus propias heridas. Y 5. Honrar lo que sí te dieron. Honrar y agradecer lo que sí hubo. La herida del padre o de la madre no es culpa tuya. Sígueme en redes sociales como @MarionCortina.
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12: Estamos de regreso. Esta misma semana te dimos a conocer el dato de cómo lamentablemente para el caso de San Luis Potosí se ha dado una reducción en la base patronal. Esto significa que tenemos menos patrones formales que se están yendo de la formalidad o bien que están cerrando los negocios. Y lo que llama la atención es el por qué. Gran parte tiene que ver no solo con la falta de solvencia económica, sino también con las complicaciones que enfrentan como patrones en la tramitología que implica las diferentes instancias y las diferentes autoridades. Por eso en este espacio siempre nos preocupamos por asesorarte. Y yo les agradezco mucho a Marcelo de los Santos, director de Marcelo de los Santos Mur Global, que nos acompañe. Bienvenido.
15: Muy buenos días, Erika. Muchas gracias.
12: También está con nosotros Eduardo Salas, director de fiscalización de la firma. Gracias por acompañarnos, Eduardo.
16: Erika, que tenga buen día.
12: Oigan, y para hablar precisamente del uso de la IFIRMA, ¿qué tiene que ver la IFIRMA con los trámites ante el Instituto Mexicano del Seguro Social? Cuéntanos, Marcelo.
15: Mira, Erika, el pasado 16 de julio se emitió en el Diario Oficial, básicamente, que ahora, para dar de alta a los trabajadores, se va también requerir la firma electrónica. La firma electrónica que, si bien tendrá que ser la firma electrónica de la empresa y la firma electrónica del representante legal. Ahorita, ¿cuál es la situación de cómo está, se da de alta a un trabajador en una empresa? Un trabajador va al Seguro Social, obtiene su número de afiliación y luego va a la empresa, le dice, mira, ya tengo mi número de afiliación. Cuando es un trabajador de nuevo ingreso que está entrando a su vida laboral, si bien los trabajadores que ya vienen trabajando o en algunos otros trabajos con anterioridad, pues ya tienen...
12: Sí, si estás cambiando una fuente laboral, sí, ya tienes
15: número de afiliación. Sí. Entonces, ¿qué es lo que pasa? Hasta ahorita van con la empresa tiene unos certificados que le emite el Seguro Social, que son temporales, y a través, es como una firma electrónica, pero del Seguro Social, y con esos certificados el Seguro Social da de alta a los trabajadores. Pero ¿qué se vino dando cuenta el Seguro Social? Y también a través de ahora, de todo lo que hemos venido comentando de la inteligencia artificial, que el Seguro Social tiene que homologarse a lo que ya tiene el SAT de todo ese desarrollo de las plataformas digitales y todo lo que hace a través de la inteligencia artificial. Entonces, el Seguro Social se dio cuenta que había una carga masiva de trabajadores con salario mínimo. ¿Y qué pasaba? Pues yo como empresa, yo sí quería pagar menos Seguro Social, pues decía, pues doy de alta a todos estos trabajadores, aun y cuando no trabajen conmigo, los doy de alta con un salario mínimo, en teoría, y por ahí empiezo a distribuir el dinero a mis trabajadores reales. Y entonces, ¿qué pasaba? Pues pagaban una cantidad menor de Seguro Social. Con esto que está implementando el Seguro Social, que si bien da 90 días para esta implementación, para que la aplicación del Seguro Social se transforme y ahora se una o se adhiera a la misma plataforma del Servicio de Administración Tributaria, dice el Seguro Social, oye, ¿sabes qué? Si me quieres venir a dar de alta a un trabajador, tú, a través de tu firma electrónica que tienes del Servicio de Administración Tributaria, tu empresa y tu representante legal, para poderlo dar de alta, me lo tienes que hacer a través de esta firma electrónica. Entonces, con eso, pues, atan a las empresas a que digan, ¿sabes qué? Sobre el sueldo real que tú le estás pagando a un trabajador, porque como ahora ya la nómina se timbra a través de lo que son los PACs, y entonces ahí en el PAC realmente se tiene que ver cuál es el sueldo real de ese trabajador, entonces no. Todos lo están homologando, dicen, ¿sabes qué? Lo mismo que le estás pagando para el pago del ISR, la retención del ISR, me lo tienes que dar también para el pago del Seguro Social y de las cuotas de Seguridad Social. Y con esto, ¿qué va a pasar? Que también, si la empresa no contribuye en tiempo con sus cuotas de Seguro Social, su parte de Infonavit, pues lo que está pasando ahora con el SAT, cuando no pagas los impuestos, te cancelan los sellos digitales. Y al cancelarle los sellos digitales a una empresa, por el hecho de que no pague las cuotas de Seguridad Social, la dejan inoperativa. Entonces, esto es muy importante para aquellas empresas que dan de alta a sus trabajadores, que ahora sepan que esta plataforma va a cambiar, que no solamente esos certificados con los que daban de alta a los trabajadores, que eran temporales y que en muchos casos, ¿qué pasaba? Se les acababa la temporalidad y luego ya no podían dar de alta a trabajadores. Eso también implicaba un problema para las empresas. Ahora con esto, con este cambio, también es una facilidad para efectos de que teniendo nuestra firma electrónica avanzada vigente, podemos dar de alta a cualquier trabajador.
12: Ahora, ¿esto aplica solo para los que van a ser dados de alta o también habrá, digamos, un cruce de información para los trabajadores que ya están dentro de las empresas?
15: Implica tanto para los que se van a dar de alta como para los que se dan de baja, o bien para los que se reincorporan, o bien para los trabajadores que son eventuales y que ahora ya los haces permanentes. Entonces, todo esto.
12: Cualquier movimiento laboral,
15: cualquier,
12: digamos.
15: Cualquier movimiento laboral, exactamente.
12: Ahora, esto significa, entendemos, sí, una forma de presionar a las empresas para reportar los salarios reales, para tener, digamos, toda la información en orden, tanto ante el SAT como ante el Instituto Mexicano del Seguro Social. Pero también hay que decirlo, este forma parte, me parece, de las estrategias para llevar una formalización del empleo. Es decir, que los trabajadores ya no tengan esta condición en donde pues ganas un sueldo, pero te damos de alta ante el IMSS con otro, o este tipo de jugarretas que luego se daban ante el Instituto Mexicano del Seguro Social, Eduardo.
16: Sí, claro, esto lo venimos viendo a través del Plan México, que ya el gobierno federal ha venido planteando desde hace unos años, en donde quieren hacer la homologación y la transparencia o fiscalización de todas las entidades, tanto de IMSS, Infonavit, SAT, para poder homologar todo el procedimiento y poder captar los ingresos reales y que los trabajadores tengan un sueldo real y que no estén dados de alta con otros sueldos. Entonces es muy importante que las empresas den debido seguimiento a estos puntos, porque de no ser así, el tema medular, como bien lo comenta Marcelo, puede hacer suspender los sellos o la cancelación y los dejan inoperables. Entonces es muy importante que les den seguimiento.
12: Ahora, justo referirnos a eso, a ver, ¿qué pasa si una empresa no lo lleva a cabo de esta manera? Si no lo cumple con la normatividad, si sigue dando de alta a sus trabajadores con un salario que no corresponde, ¿cuáles pueden ser las consecuencias?
15: Ya bien lo comentó Eduardo. Uno es que le pueden cancelar de entrada los sellos digitales. Dos, como la empresa ya tiene en la parte del ISR el reporte de lo que percibe el trabajador, tendría que decir, ¿sabes qué? Pues mira, este trabajador está dado de alta con este sueldo y es lo mismo que va, con este sueldo va a contribuir para el Seguro Social, pero ya no podría dar de alta a otro trabajador que es fantasma, porque si bien ante el SAT, ante la empresa no está registrado cuando lo timbras. O sea, claro, como todo ya es a través de inteligencia artificial, ya no se podría dar eso. Y esto, como te dije, todo está, el motivo de que se da esto es porque el Seguro Social detectó esa carga masiva de trabajadores con sueldos mínimos. Entonces, ahí ya dices, ¿sabes qué? Pues nada. Y además, también hay otra cosa, que cuando traes sueldos mínimos, pues generas un crédito al salario que puede acreditarse contra los impuestos retenidos de los trabajadores. Entonces, por ahí dice, no, ¿sabes qué? A mí me declaras los sueldos reales y a los trabajadores reales.
12: Oye, pero además, Marcelo, esto forma parte de algo que ya nos has venido platicando, el cómo ha venido evolucionando el manejo de la información que tienen de nosotros en cualquier instancia, en este caso en el Servicio de Administración Tributaria, y cómo esas herramientas de inteligencia artificial pues ya permiten hacer esto, ¿no? El cruce de información de una u otra a otra dependencia y poder tener en tiempo real la información que en tiempo real brinque cualquier diferencia que se pueda tener. Es decir, una empresa no le puede jugar al, bueno, pero de aquí a que me cachen. No, esto ya está sucediendo y estas revisiones se pueden dar y estas consecuencias se pueden dar de manera muy inmediata. Yo les agradezco mucho que hayan estado con nosotros justamente para orientarnos sobre estos temas. Ya lo decíamos, cada vez son más los patrones que enfrentan dificultades en los trámites y creo que gran parte tiene que ver con la falta de acceso a la información oportuna.
15: Y te quiero solamente comentar últimamente algo, Erika. La vez pasada dijimos el número de contribuyentes que existían en el país, que son 88 millones de contribuyentes. Pero de esos 88 millones, 53 millones son asalariados. Y dentro de esos asalariados, pues imagínate, las empresas ahí contribuyen con todo ese tipo de trabajadores que son asalariados. Entonces, por eso mismo, el SAT y el Seguro Social están sobres de eso, porque gran parte de los impuestos que genera el SAT y que obtiene el SAT y tanto también el Seguro Social son de esos 53 millones de trabajadores, que es un mundo.
12: Sí, claro, sin duda alguna. Marcelo, muchas gracias por estar con nosotros.
15: Gracias a ti, Erika. Muy buenos días.
12: Marcelo de los Santos, director general de Marcelo de los Santos, Moore Global. Y Eduardo Salas, director de fiscalización de la firma. Muchas gracias.
16: Buen día, Erika.
12: Muy buenos días. Nosotros vamos a una pausa y regresamos.
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2: Las emociones y los estados anímicos tienen un impacto real en nuestra salud. Sin embargo, la ciencia de datos y la estadística demuestran que las grandes crisis biológicas no se rigen por la psicología. Atribuir pandemias al miedo o a la tristeza es ignorar las matemáticas de la línea de base y el exceso de mortalidad. La tristeza puede debilitar el cuerpo, pero nunca tendrá la capacidad coordinada de colapsar sistemas de salud enteros con patrones idénticos en todo el planeta. En un mundo lleno de falsedades, aprende a guiarte por la frialdad de los datos y la evidencia científica. Tu lóbulo frontal necesita números reales, no mitos de conspiración, para tomar decisiones inteligentes y sin miedo.
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12: Antes de la pausa platicábamos con Marcelo de los Santos acerca de esto de pues el cruce de información del Instituto Mexicano del Seguro Social con el SAT y cómo la e-firma de las empresas y de sus representantes legales ya es fundamental para dar de alta a los trabajadores, justamente para verificar que lo que se está reportando ante el SAT, que se le paga a un trabajador, se esté reportando y se esté dando de alta con ese sueldo ante el Instituto Mexicano del Seguro Social. Cuando decimos esto suena muy bien para el trabajador, ¿no? Y para las empresas, hacer todo de manera legal. Social, que lo que gana un trabajador, pues efectivamente sea lo que se reporta ante el Instituto Mexicano del Seguro Social, porque además a eso al trabajador le da una certeza y una cobertura mucho más amplia. Es decir, no pensar que solo es el salario mínimo, sino que tal vez está ganando un poco más, tiene una cobertura más amplia ante el Instituto Mexicano del Seguro Social, tiene un respaldo mayor. Y el hecho de que específicamente las personas que están dadas de alta ante el Instituto Mexicano del Seguro Social correspondan con la nómina, quienes están dados de alta en la nómina de una empresa. Suena un acto de legalidad, pero yo agradezco mucho tus comentarios porque siempre nos haces llegar de manera muy puntual las áreas finas a seguir en este tipo de información. Y Alberto ya nos dice que el INSS y el SAT ahorcan a las empresas y a los trabajadores. Para los trabajadores la atención médica es una porquería. Yo no sé si una porquería, pero sí ineficiente. Y esto hay que decirlo también y hay que ponerlo sobre la mesa. Efectivamente, creo que gran parte de la resistencia a la contribución tiene que ver con que no vemos el beneficio redituado hacia los trabajadores. Esperemos que con esta nueva medida, que busca una mayor formalización del empleo, pues veamos también una mayor formalización en la atención en los servicios de salud. Pero vámonos con más información, porque ya te lo venía platicando por la mañana al comenzar este espacio, es que lo que está sucediendo en materia de inseguridad en este país cada vez nos alarma más. El hecho de lo que sucedió ayer con el alcalde de Temoac ha sido tremendo y por eso nos estamos enlazando con Luis Alberto Beltrán, corresponsal de W Radio en Morelos. Luis Alberto, buenos días.
1: Muy buenos días. Efectivamente, la violencia sacudió esta entidad. Ahora, con el asesinato del presidente municipal de Temoac, Valentín Lavín Romero, quien fue asesinado dentro de su propia oficina, en medio de sus escoltas, en medio de los policías que resguardan el edificio y que se encuentra ubicado en plena cabecera municipal. Los reportes indican que cerca del mediodía de ayer, dos hombres armados entraron al Palacio Municipal, se dirigieron directamente a la oficina del alcalde y ahí abrieron fuego en su contra en varias ocasiones. Como lo hicieron, salieron corriendo del edificio, abordaron una motocicleta y salieron con rumbo a una comunidad que se llama Popotlán, lo que generó una fuerte movilización de policías estatales, municipales y también federales en la región oriente de la entidad, que incluyeron sobrevuelos. Después de varios minutos de tensión, finalmente los paramédicos que acudieron a asistir al edil confirmaron que ya no tenía signos vitales. Comentarte que esta no era la primera ocasión en que el alcalde del Partido Verde Ecologista había sido víctima de un ataque. El pasado 31 de enero, hombres armados lo interceptaron cuando viajaba en su camioneta en la carretera federal México-Oaxaca. Después de esos hechos, solicitó licencia temporal para separarse del cargo en tanto se recuperaba de las lesiones sufridas. Regresó nuevamente, pero se mantenía en el ojo del huracán porque él gobernaba un municipio pues prácticamente señalado por estar en disputa por dos grupos criminales. Aparte de que él tenía presuntamente vínculos con una mujer que fue detenida relacionada con la delincuencia organizada, específicamente con un grupo denominado Los Aparicio, que es los que se dedicaban a hacer extorsiones y homicidios, no solamente en Temoac, sino en otros municipios aledaños. Después de esos hechos, la Fiscalía General del Estado confirmó que se investiga la muerte del edil y se agotarán todas las líneas de investigación para esclarecer este hecho. La gobernadora del estado emitió también un mensaje en el que reprobó la violencia que se vive precisamente en esta zona y a los habitantes de Temoac les dijo que tienen el respaldo de su gobierno para que exista gobernabilidad en esos momentos. Comentarte que la tensión sigue, por supuesto, en este municipio después de la muerte del alcalde. El cabildo se prepara para analizar los pasos a seguir. Lo que sigue prácticamente es que la síndica se quede en funciones de presidente municipal, en tanto pues se llama una sesión extraordinaria y también se llama a su suplente a ocupar el cargo. Pero por supuesto, de esto estaremos dando cuenta en los próximos días. Se tiene también prevista la visita de la presidenta de la República, Claudia Sheinbaum, para mañana, en donde estará encabezando aquí en Morelos el Gabinete Nacional de Seguridad. Y también después de esto, la conferencia matutina desde Cuernavaca.
12: Oye, dime una cosa, Luis Alberto, porque ya lo decías, había sufrido un atentado el 31 de enero. ¿No tenía un reforzamiento de seguridad? Es decir, ¿era tan fácil entrar a la oficina del alcalde, entrevistarse con él y abrir fuego en su contra y salir del Palacio Municipal? ¿Qué hay de sus escoltas? ¿Qué hay de los guardias de seguridad del mismo Palacio Municipal? Es decir, estamos hablando de dos sujetos que entraron y no los pudieron detener. ¿Cómo estaba la seguridad ahí?
1: Esa es una de las líneas de investigación porque, bueno, él precisamente se había acogido a uno de los programas de protección, independientemente de la seguridad personal que tenía, se reforzó su seguridad. Y bueno, también comentarte que en el Palacio Municipal hay una guardia de elementos de policías municipales que son los que verifican quién entra, quién sale. Y por supuesto tiene que haber un registro de las personas que entran a ver al presidente municipal y el asunto que van a tratar aquí. Esa es la línea de investigación que se sigue, porque bueno, estos dos sujetos aparentemente lograron entrar sin ninguna complicación, no solamente a la presidencia municipal, sino al despacho
12: del
1: propio edil, y le dispararon en varias ocasiones. ¿Cómo escaparon? ¿Cómo

0: aceptaron el 31 de enero. Él iba cerca de una gasolinera en donde pues prácticamente ahí fue emboscado. Afortunadamente en ese momento libró ese ataque, pero por ese asunto es que se había reforzado su seguridad. Y bueno, hasta ahí es donde pues el alcalde tenía pues prácticamente su cuerpo de seguridad personal y el que se le había asignado después de este ataque. ¿Dónde estaban los escoltas? ¿Dónde estaban los policías? Esa es la gran incógnita.
1: Sin duda alguna, y como lo decías, pues una línea de investigación que se tendrá que seguir. Luis Alberto, te agradezco mucho tu reporte y estamos pendientes de lo que suceda.
0: Un abrazo desde Cuernavaca. Saludos a todos. Buen día.
1: Muy buenos días, Luis Alberto Beltrán, corresponsal de W Radio en Morelos. Después del asesinato del alcalde de Temuac, pues platicando con nosotros, es que no lo acabo de entender. A ver, ¿cómo pudieron, si contaba con mecanismo de protección, con guardias personales, con la seguridad de la corporación municipal ahí en los alrededores de un palacio municipal, cómo pudieron dos sujetos, no estamos hablando de un escuadrón, dos sujetos armados, entrar a palacio, entrar al despacho del alcalde, ejecutarlo, salir sin que nadie los detuviera? No lo entiendo. Y vamos a estar sobre ello. Vamos a estar en la revisión de la información que al respecto surja, pero es increíble que contando con un mecanismo de protección, que siendo un alcalde, estando en el Palacio Municipal, al mediodía, pudiera darse un hecho como este. Es un asunto tremendo y, por supuesto, lo tendremos que analizar. Pero vamos a una pausa y enseguida volvemos.
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9: El ayuntamiento ha interpuesto 5 controversias constitucionales ante la Suprema Corte de Justicia de la Nación en contra de leyes aprobadas por la mayoría del Congreso del Estado. La presa de San José registra actualmente un almacenamiento del 84.4% de su capacidad, luego de que las autoridades realizaran un desfogue preventivo. El Poder Judicial comenzó su periodo vacacional, informó la magistrada presidenta Anaís Arasúa, quien aseguró que, pese a la pausa administrativa, la atención en asuntos urgentes continuará.
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6: ¿Sabes cómo afecta un trauma en tu vida? Te cuento de volada las áreas impactadas por los traumas. Yo soy Marion Cortina y estás escuchando Vox FM. Un trauma afecta a diferentes áreas de una persona y puede generar problemas somáticos, que estos son incluyen dolores, inflamaciones, trastornos digestivos, problemas de apetito, problemas de sueño, problemas sexuales, impotencia, dolor en la vagina, adicción al sexo, parafilias, etc. Problemas cognitivos, suelen producirse dificultades en la concentración, capacidad de estudiar o de recordar. Problemas emocionales, dificultad para regularse emocionalmente en situaciones que no suponen un gran estrés. Dificultan mucho el desarrollo de actividades diarias muy básicas. Tras una situación de trauma psicológico, el cuerpo puede quedar sometido a un funcionamiento de supervivencia. Se prende el sistema nervioso y se desregula. Un sistema nervioso desregulado se siente como si no te puedes apagar. Tu descanso no es recuperador y te sientes cansado durante el día. Si tienes alguno de estos síntomas, ir a terapia puede ser buena idea para tratar los traumas. Hay varios terapeutas que trabajan pro bono con un descuento grande para atender a personas con todo tipo de presupuestos. Los puedes encontrar en línea como Fundación Anabello, Centro Mexicano Pro Bono, Sensitud, entre otros. 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

0: La revisión del Tratado de Libre Comercio con América del Norte podría extenderse hasta el 2027, así lo señaló Óscar Ocampo, director de Desarrollo Económico del Instituto Mexicano para la Competitividad, quien además pues afirmó que el riesgo está latente de que en cualquier momento Estados Unidos pueda imponer nuevos aranceles a México. Sin embargo, no estamos en la misma condición que Canadá, porque México es fundamental para que Estados Unidos pueda competir con China. De esto fue lo que platicamos con él esta mañana. Marcelo de los Santos y Eduardo Salas mencionaron la importancia de la homologación del Instituto Mexicano del Seguro Social con la información del SAT. Esto con la utilización de la e-firma tanto de la empresa como del representante legal para dar de alta a los trabajadores ante el Instituto Mexicano del Seguro Social. Con esto se garantiza que queden reportados en ambas instituciones con el mismo sueldo que están percibiendo, con el sueldo real, y que se tenga un padrón mucho más verídico de los trabajadores que están empleados en los diferentes sectores en este país. Luis Alberto Beltrán, periodista de Morelos, señaló que el alcalde de Temoac, asesinado el día de ayer, ya había sido víctima de un ataque que contaba con un mecanismo de protección. Aún así, los atacantes lograron entrar a Palacio Municipal y arrebatarle la vida. El dinero que Ernesto Rufo hizo mediante el presunto delito de huachicol podría haber terminado financiando al partido Somos México y debe investigarse, así lo dijo Ignacio Mier, coordinador de Morena en el Senado, en entrevista con medios de comunicación. Mediante un punto de acuerdo presentado ante la Comisión Permanente, el senador Antonio Morales solicitó al Instituto Nacional Electoral que investigue el financiamiento de ese nuevo partido político. Recuerda que puedes escuchar el noticiero completo a través de YouTube y que también nos encuentras en Spotify como Altavox con Erika Salgado. Un saludo para Alberto Ramírez, que nos escucha vía Facebook, y un saludo especial también a todas las personas desde Mezquitic de Carmona que sintonizan a través del 96.9. Vámonos con más información, y es que lamentablemente también en Zacatecas hemos estado dando cuenta de estos hechos de inseguridad que se han estado viviendo, estos asesinatos y la exhibición de los cuerpos involucrados. Me estoy enlazando con Alonso Chávez, periodista en Zacatecas, para conocer cómo van las investigaciones al respecto y qué es lo que ha estado sucediendo. Alonso, muy buenos días.
1: Muy buen día, Erika, qué gusto saludarte y qué gusto saludar al auditorio.
0: Alonso, después de aquella jornada violenta de estos 10 cuerpos exhibidos en lugares públicos, ¿qué es lo que ha estado sucediendo? ¿Cómo van las investigaciones?
1: Anoche llegaron más de 100 efectivos del cuerpo élite del ejército mexicano. Son soldados que vienen a reforzar las labores de seguridad aquí en Zacatecas, sobre todo el operativo Rastrillo, que se implementó para tratar de dar con el paradero de los responsables del multihomicidio de 10 hombres, entre los que hay funcionarios municipales y empresarios, que ocurrió el pasado sábado. Anoche, te decía, llegaron 100 integrantes del Cuerpo de Fuerzas Especiales del Ejército Mexicano, que se suman a otros 400 que habían llegado ya el pasado domingo. Son en total ya 500 militares desplegados en el territorio zacatecano para dar con los responsables de este multihomicidio. En tanto, la Fiscalía General de Justicia del Estado informa que son dos las principales líneas de investigación en las que se trabaja. Una es sobre una presunta colusión de servidores públicos, la otra es presuntos casos de extorsión. Eso es lo que estaría detrás de este multihomicidio. Además, han sido ya detenidos 5 presuntos responsables o personas que han sido detenidos en la zona de Fresnillo y que pudieran tener, es lo que han dicho las autoridades, pudieran tener una participación en los hechos ocurridos el pasado sábado.
0: En estos momentos, ¿cómo están las cosas ahí en Zacatecas? Es decir, en cuanto a la percepción de inseguridad, porque una cosa es lo que digan las cifras y otra cosa, ¿cómo se siente la gente después de una situación como esta? ¿Cómo está la percepción de inseguridad?
1: Consternación hay en la población y de nueva cuenta se encendieron las alarmas luego de que los cuerpos pues fueran exhibidos en puntos carreteros, escenas que en Zacatecas ya no se veían desde 2021-22, y ese es el temor de la población, de que regresen esas mismas circunstancias de violencia que en la narrativa oficial pues ya no estaban, porque han presumido incluso a nivel nacional a Zacatecas como un referente de seguridad, como un ejemplo de cómo avanza la pacificación emprendida por el gobierno de México y el gobierno estatal, Erika.
0: Recién justo se va a conocer, Alonso, que Zacatecas era una de las entidades que más había logrado la reducción de homicidios dolosos. Sin embargo, tras esta situación, ¿qué es lo que dicen las autoridades? ¿Qué es lo que se está haciendo? ¿Cuáles han sido los anuncios en materia? Más allá de este fortalecimiento por parte de la Federación, ¿qué están haciendo las autoridades locales en Zacatecas?
1: Pues ellos hablan de que la pacificación avanza, de que estos son hechos aislados, que no van a frenar lo que se ha estado avanzando para fortalecer la seguridad en la entidad. ¿Qué tipo de acciones han realizado de manera particular? Han llamado o han emprendido una campaña para llamar a la población a denunciar los casos de extorsión, al ser esta una de las principales líneas de investigación de este multihomicidio. Están llamando a empresarios, a toda la población que esté siendo víctima o haya sido víctima de un presunto caso de extorsión, a que lo denuncien, ya que han sido enfáticos la desaparición de estas personas, porque desaparecieron algunas dos días antes de que aparecieran sus cuerpos. No hubo denuncia de sus familiares y por ello buscan fortalecer esta campaña de denuncia ciudadana para poder así actuar, porque dicen, si no tienen conocimiento de la comisión de los delitos, difícilmente pueden actuarse para prevenirlos o, en dado caso, para evitar que se consuma.
0: Sin duda. Alonso, yo te agradezco mucho que nos compartas este reporte y te quiero pedir que podamos estar en comunicación para ver cómo avanzan estas investigaciones, como nos decías, ya con estos 500 efectivos del Ejército Mexicano que llegaron a reforzar las labores de seguridad, pero también de investigación, pues va a ser muy importante saber qué es lo que sucede en las próximas horas. Te agradezco mucho.
1: Al contrario, Erika, gracias a ustedes por el interés y seguimos atentos. Muy buen día.
0: Muy buenos días, Alonso Chávez, periodista en Zacatecas, platicando con nosotros de cómo van las cosas después de la exhibición de estos 10 cuerpos ahí, en diferentes puntos carreteros, exhibidos, y bueno, pues esperaba una respuesta inmediata por parte de la autoridad. Tenía que darse una respuesta inmediata porque si no, pues se mandaba un muy mal mensaje de impunidad. Se han mandado 500 efectivos hasta el momento del Ejército Mexicano, no cualquier militar. Estamos hablando de elementos de una corporación de élite que forma parte del Ejército Mexicano y que han sido desplegados en Zacatecas. Vamos a ver qué resultados se dan. Ya hay algunas personas detenidas, dos líneas de investigación abiertas. Esperemos que en las próximas horas, en los próximos días, podamos saber qué fue lo que sucedió y que se puedan dar resultados de estas investigaciones. Rápidamente, antes de irnos a la pausa, nos están reportando una situación que vale la pena que pongas atención. Una camioneta incendiándose en el eje 120, esquina con Industrias. Hay que extremar precauciones, mucho cuidado, no acercarse a la zona. Y bueno, pues es complicado porque mucha gente va en tránsito a la zona industrial. Pero bueno, pues no quedarse de curioso, sino al contrario, pues evitar acercarse ahí al eje 122, esquina con Avenida Industrias, donde se está presentando esta situación de una camioneta incendiándose. Vamos a la pausa y volvemos.
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11: Spider Noir ya está en Prime Video para que la veas como prefieras, a color o en blanco y negro. Cuando el personaje de Spider Noir apareció en Spider-Man Un Nuevo Universo, doblada por Nicolas Cage, muchos nos preguntamos si íbamos a tener más de este personaje, cosa que afortunadamente sí pasó. Y créeme que lo que sucede en esta serie de 8 episodios te volará la cabeza. Ubicada en los años 30, Spider Noir nos lleva a la Nueva York de la Gran Depresión. Es una joya visual, mitad historia de superhéroe, mitad historia de detectives, con chispas de comedia que aligeran el peso dramático y villanos clásicos que identificamos de los cómics. Y sí, también está protagonizada por Nicolas Cage. Ya está disponible en Prime Video.
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0: Hemos estado en este espacio dando seguimiento a un caso muy doloroso y también que llama mucho a la reflexión de qué es lo que está sucediendo en este país, que es el caso de Dafne, esta jovencita, esta adolescente de 13 años de edad que ingresó a una academia militarizada para un campamento de verano. La academia se llama Marina Doenitz en Ciudad Madero. Y bueno, pues ella entró entusiasmada a un campamento de verano. 4 días después le llaman a su mamá, le dicen que se cayó en la regadera, que estuvo vomitando, y resulta que cuando se presenta la madre de familia le entregan el cuerpo sin vida de su hija en una bolsa de basura. Ese es el testimonio que ha dado la madre de familia, la mamá de Dafne. Se dio a conocer ya pues la detención de la primera persona vinculada con este caso, Dana Yanina N., presentada ya ante el Ministerio Público, convirtiéndose en la primera persona detenida dentro del curso de esta investigación, que ha provocado una tremenda indignación nacional, protestas ciudadanas e incluso un llamado al gobierno federal a que intervenga, pero también que ha derivado en que la madre de Daphne pues esté impulsando una legislación para regular lo que sucede en los campamentos y sobre todo los actos de iniciación, porque presuntamente Daphne habría sido atacada, no hay otra forma de describirlo, atacada en medio de uno de estos rituales de iniciación dentro de este campamento militarizado. Lo que ha reportado la madre de familia es que pues en el acta de defunción de su hija aparece que pierde la vida por asfixia por sumersión. Es decir, que tenía agua en los pulmones. Han surgido un montón de videos que apuntan a que una práctica común de iniciación en ese campamento sería sumergir a los menores en el agua de los excusados, ponerlos de cabeza y sumergirlos en el agua de los excusados, y que sería parte de las prácticas, digamos, habituales en ese campamento, lo cual ha desatado un verdadero escándalo, pues de los horrores que se podrían haber vivido dentro del mismo. Ya hay una primera detención, que es esta de Dana Yanina N., y bueno, pues vamos a estar pendientes de lo que suceda en materia de procuración e impartición de justicia. Ayer mismo, Alejandra Quinto, la madre de Daphne, emitió un mensaje a través de los medios de comunicación dirigido a la presidenta de la República, a Claudia Sheinbaum, para que intervenga en el caso del asesinato de su hija y que garantice una procuración e impartición de justicia, pero además, como ella lo está promoviendo, una legislación que evite que más casos como estos se presenten.
1: Le hablo como madre, de mujer a mujer. Le suplico agarre los culpables. Miren los días que han pasado. Para mí es una pesadilla. Se lo imploro, no sé a qué instancias ir. Aquí no hace nada. Lo dejo en manos de usted, por favor. Por favor, háganlo llegar a todos los medios de comunicación. Soy Alejandra Quinto, la mamá de la niña que asesinaron y torturaron día y noche. Por favor.
0: Bueno, pues es lo que suplicaba Alejandra Quinto, la madre de Daphne, en medio de una situación tremendamente dolorosa. Como ya lo decíamos, una primera persona detenida, pero que a final de cuentas, pues la madre de Daphne exige que se detenga a todos los responsables, a todos los que se pudieron haber visto involucrados en el asesinato de su hija, y que, bueno, pues venga una procuración de justicia. Pero además, como ya lo decíamos, ella ha manifestado su interés de promover una iniciativa para evitar que este tipo de situaciones se sigan presentando, para evitar que haya pues más familias enlutadas por este tipo de situaciones. A raíz de que ha surgido el caso de Daphne, han surgido también videos en las redes sociales en donde pues exalumnos de esta academia militar exhiben las barbaries que al interior de la misma se vivían. Como ya lo decíamos, ya hay una primera persona detenida, y a raíz de esto, es decir, cuando se da la primera detención, lo que esperamos es que se den las subsecuentes, que vengan el resto de las detenciones y que venga un procedimiento, pues así, de procuración e impartición de justicia pronto y expedito en un caso tan doloroso y que es hecho tan público, porque luego siempre lo decimos, ¿no? Cuando esto no sucede, cuando casos tan fuertes como este son exhibidos y no hay respuesta por parte de la autoridad, pues parece que el mensaje es de impunidad. Puede pasar lo que sea en este país y al fin y al cabo no sucede nada, no hay una reacción de las autoridades. Caso contrario, si este caso es atendido, pues seguramente otro tipo de espacios donde se presentan estas prácticas de iniciación, como les llaman ellos, pues seguramente se lo van a pensar dos veces y podríamos estar evitando pues más muertes y más lesiones, más daños a jóvenes y, pues que se ven involucrados en este tipo de situaciones. En fin, quedamos pendientes de esa situación, así como también hemos estado pendientes de qué es lo que está sucediendo en los municipios de San Luis Potosí, donde llegaron estos presuntos comunicados de Petróleos Mexicanos, comunicados, porque lo confirmó la institución. Pemex confirmó que sí envió esos comunicados y esas solicitudes de permiso para el almacenamiento y eventual detonación de explosivos en varios municipios de San Luis Potosí. Y en el caso particular de Santo Domingo, no solo el alcalde, sino que el cabildo respondieron muy hábilmente y de inmediato convocaron las reuniones necesarias para pronunciarse con respecto a una situación como esta, que podría apuntar a prácticas de fracking. Pemex ha dicho que no seamos mal pensados, que nada más quieren explorar, pero de inmediato los expertos en la materia han dicho: ¿explorar para qué? Es decir, no es como, aunque sea un permiso que de manera habitual se esté renovando en los diferentes municipios de almacenar y detonar, en cualquier momento, tener ese permiso y esa carta abierta, da pie a que algo más suceda, a que haya una acción que secunde a eso, a que haya un interés adicional. Bajo esta perspectiva es que el municipio de San Antonio también se ha pronunciado al respecto y ha decidido pues dejar en claro que ellos no van a permitir ni prácticas de fracking ni proyectos de extracción por parte de Pemex en esa zona. Marco Cancino nos tiene la información.
3: El Cabildo de San Antonio aprobó por unanimidad la prohibición del fracking y de cualquier proyecto extractivo de Pemex dentro del municipio, en una decisión que organizaciones indígenas calificaron como un precedente para la defensa del territorio en la Huasteca Potosina. El acuerdo fue respaldado por comunidades Tenec, que desde junio manifestaron su rechazo a este tipo de proyectos y fundamentaron su postura en los derechos reconocidos por la Constitución. Asimismo, la medida surge tras solicitudes de Pemex para mantener vigentes permisos relacionados con el uso y depósito de explosivos, aunque la empresa ha descartado que estén vinculados con proyectos de fracturación hidráulica. Por su parte, el alcalde Benito González Hernández afirmó que la decisión responde a la voluntad de la población y busca proteger el patrimonio ambiental y los recursos naturales del municipio. De mantenerse este acuerdo, San Antonio impediría y a la realización de proyectos de fracking dentro de su territorio. Hasta aquí el reporte.
0: Bueno, pues ahí está el pronunciamiento por parte de los municipios potosinos, el caso de San Antonio que dice no, aquí no se va a permitir, y creo que es una acción muy pertinente. Más allá de que Petróleos Mexicanos diga que no están buscando este tipo de actividades en territorio potosino, están establecidas dentro del plan de Petróleos Mexicanos para los próximos años, que fue presentado por la misma presidenta de México, Claudia Sheinbaum. Entonces, para evitar cualquier situación, para quitar cualquier tentación, que los municipios potosinos vayan dejando en claro cuál es su postura al respecto, me parece que no sale sobrando. Al contrario, es parte de la responsabilidad de los ediles, de los presidentes municipales, tener con claridad cuál es la disposición por parte de sus habitantes, cuál es la postura y representarla y defenderla. Hoy, por parte del municipio de San Antonio, ahí se están poniendo las cosas en claro y veremos qué es lo que sigue dentro de esta estrategia de Petróleos Mexicanos. Pero, insisto, no sale sobrando que los municipios potosinos vayan diciendo a ver quién sí, quién no le va a entrar. En el caso de San Antonio, ya lo están dejando en claro y no le van a entrar. Pero hablando justamente de proyectos que se tienen para San Luis Potosí, también hay una situación en materia de movilidad que se tiene que atender y que se tiene que revisar de manera muy puntual. Justo esta semana platicábamos acerca de las complicaciones que se han vivido en carretera 57, con los accidentes que se han estado presentando, con las complicaciones para poder llegar hacia la zona industrial y cómo ha sido un verdadero calvario. Y hablábamos con la presidenta de la Alianza Empresarial, Imelda Elizalde, quien decía se tienen que generar estrategias. Ya la iniciativa privada ha hecho lo que le toca, que si desfasar turnos para que no todos los trabajadores vayan en los mismos horarios, para que pueda haber una acción diferenciada, para que pueda haber diferentes horarios de movilidad. Ya han hecho lo que han podido también en decir, nosotros le invertimos al mantenimiento de las vialidades, tienen ya un convenio con el Ayuntamiento de la Capital. Platicábamos con el alcalde esta semana y nos decía el alcalde de la Capital que estarán buscando la conformación de un fideicomiso para generar obras para la zona industrial que permitan dar mantenimiento, que permitan garantizar un mantenimiento permanente, no nada más de manera emergente en estos momentos, sino de manera permanente. Pero lo que nos está diciendo la iniciativa privada es hacen falta más acciones. Más allá de esta vía alterna que afortunadamente el gobierno del estado se ha comprometido a terminar, hacen falta más acciones. Hace falta más proyectos, hace falta un replanteamiento de la movilidad hacia la zona industrial. ¿Y por qué estoy platicando de esto? Porque hace ratito te daba a conocer que ya hay una camioneta que se estaba incendiando en el eje 120 y Avenida Industrias. Y bueno, pues otra vez nos están reportando, y agradezco mucho la comunicación que tienes con nosotros, que el tráfico hacia la zona industrial pues otra vez está muy emproblemado. Y bueno, pues que la gente está ahí batallando para poder llegar, y nos dicen, no es sorpresa, que toda la semana ha habido complicaciones para poder llegar hacia la zona industrial, que sí están enfrentando ahí algunas complicaciones. Mucha paciencia, como siempre lo decimos. Hoy hay que decirlo, no se reporta un accidente, no se reporta un bloqueo, no se reporta absolutamente nada, y aún así la gente nos está diciendo que están batallando para poder transitar por carretera 57, pero nos dicen que eso ya no es ninguna novedad, que al contrario es la constante, lo que viven todos los benditos días para llegar a sus centros laborales. Gracias por el reporte, mucha paciencia y extremar precauciones, porque es una vialidad que constantemente se ve en riesgo. Vamos a una pausa y enseguida estamos de regreso con más información.
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11: ¿Has visto en redes, documentales o películas que personas se meten a tinas de hielo? Este método es muy popular en atletas, celebridades y personas del mundo de biohacking. Yo soy Marion Cortina y estás en Vox FM. Sirve para aumentar la energía y la concentración, construir resiliencia y determinación, mejorar tu estado de ánimo, acelerar el metabolismo, mejorar tu sistema inmune. El protocolo básico respaldado por la ciencia es este: exponerte al frío durante 11 minutos por semana en total, no por sesión, sino hacer de 2 a 4 sesiones a la semana, de 1 a 5 minutos cada una. La temperatura del agua debe ser incómodamente fría, pero segura, para permanecer unos minutos, y la exposición al frío debe de ser gradual, de menos a más. Ahora ya conoces los beneficios de cómo exponerte al hielo y el protocolo científico más recomendado. Sígueme en redes sociales como arroba Marion Cortina.
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0: Tratar de explicar esta historia de lo que ha sucedido con el intento de legislar la inteligencia artificial en San Luis Potosí. A ver, digamos que el capítulo uno fue cuando un diputado local manifiesta su interés de legislar con respecto al tema, pero con muy poca claridad, en una legislación muy ambigua, que sin embargo la mayoría de los diputados en el Congreso del Estado avalan y lo convierten en una ley. En medio de esa situación se desata una controversia tremenda, no solo al interior de San Luis Potosí, sino que es un asunto que cobra relevancia a nivel nacional e internacional. El cuestionamiento de si era una buena o una mala legislación. Se termina concluyendo que es una legislación muy peligrosa, pero en el trayecto ya había sido utilizada, ya se habían ejercido acciones fundamentadas en esta normatividad. El gobierno del estado decide echarla para atrás e iniciar el proceso para desaparecer esta ley y convocar a trabajos para generar, digamos, una nueva legislación al respecto, manifestando que siguen preocupados por el uso de la inteligencia artificial con fines de denostar a una persona, de marcar una vida, de lastimar, pues. En medio de esta situación, pues ahora viene el proceso que habrá de seguirse en el Congreso del Estado, que va en dos caminos. El primero de ellos es trabajar en la derogación de la ley. Y el segundo es convocar y encabezar los foros para derivar en una nueva legislación al respecto, lo cual va a ser una tarea titánica, ¿eh? La cantidad de expertos, de personas de interesadas que se tiene que convocar es enorme. Y un Congreso del Estado que ha dicho que no tiene dinero para llevar a cabo foros, veremos cómo lo va resolviendo. Pero por lo pronto, el primer paso es la derogación de la ley. ¿Y qué crees? Ya andaban de vacaciones nuestros diputados, los hicieron regresar para proceder con la derogación de esta ley. Jimena González nos tiene la información, Jime.
10: El receso legislativo tendrá una pausa la próxima semana, pues el Congreso del Estado convocó a un periodo extraordinario para el jueves 30 de julio a las 10 de la mañana, cuando las y los diputados deberán regresar al Salón de Plenos Ponciano Arriaga Leija para discutir y votar la iniciativa que busca derogar los artículos del Código Penal relacionados con la llamada Ley de Inteligencia Artificial, propuesta enviada por el Poder Ejecutivo Estatal. La convocatoria fue aprobada este martes durante una sesión de la Diputación Permanente que evidenció la baja asistencia de sus integrantes con tan solo 4 legisladores presentes durante el pase de lista. Al inicio únicamente estuvieron presentes Sara Rocha Medina, Gabriela Guadalupe Martínez, Luis Emilio Rosas Montiel y María Antonia Castro Gualdrón. Minutos después se incorporó el diputado Rubén Guajardo Barrera, mientras que Aranzazú Puente Bustín Duy y Jacqueline Jauregui Mendoza no acudieron a la sesión. Antes de llegar al pleno, la propuesta deberá pasar por la Comisión Primera de Justicia, donde fue turnada para su análisis. La comisión tendrá que sesionar en los próximos días para emitir el dictamen correspondiente y dejarlo listo antes del periodo extraordinario. Con ello, el Congreso acelera el trámite de una de las iniciativas que más controversia ha generado en las últimas semanas, al buscar eliminar las disposiciones penales aprobadas para regular el uso de la inteligencia artificial. Será el próximo jueves cuando el pleno defina si estos artículos permanecen o son eliminados de la legislación estatal. Hasta aquí la información.
0: Gracias, Jimé. Es que me imaginé la escena perfecta. Los diputados ya en la playa viajando y de pronto, oigan, hay que derogar la ley. Regrésense. Pero es que el asunto es la falta de trabajo legislativo que existe en el Congreso del Estado. A ver, que desde el principio todo estuvo mal, porque se aprobó rapidísimo esta iniciativa. No hubo mesas de trabajo, de análisis, un trabajo serio, porque me van a decir, no, claro que sí, convocaron, hay 2, 3 personas. Un trabajo serio para una legislación de ese tamaño. Vamos a dimensionar. La Unión Europea, el gobierno de México, justamente en esta semana ha sido tema, están buscando cómo legislar la inteligencia artificial. ¿Por qué no se han aventado? Porque hay muchos temas a considerar. A ver, la inteligencia artificial es una gran herramienta. No se puede satanizar. El asunto es cómo se utiliza y para qué se utiliza. Pero esto no es sencillo, porque hay una línea muy delgada entre los derechos que tenemos los ciudadanos a usar una nueva tecnología con los fines que decidamos y otra, la afectación que se puede causar a terceros. Hay una línea muy delgada en el tema de la libertad de expresión y la afectación a terceros. Hay una línea igualmente delgada entre el uso o el ejercicio de la libertad de expresión y la incomodidad a los grupos y a las élites gobernantes. Es por eso que se vuelve tan complejo legislar, primero, de entrada, un tema tan amplio como es la inteligencia artificial, que creo que para el caso de San Luis Potosí desde ahí empezamos mal porque no se delimitó bien qué era exactamente lo que se quería hacer o qué se quería legislar de todo ese universo que es inteligencia artificial, qué era lo que se quería legislar. En segundo lugar, si se va a legislar para el uso periodístico, híjole, la definición de un montón de conceptos que tienen que ir de por medio. Y periodismo ejercido por quién, libertad de expresión de quién, es un asunto amplísimo. Y muy complejo. No podía pensar una legislación local, que esto podría sacarse adelante de manera tan rápida como lo hicieron, pero lo hicieron y lo hicieron con una enorme irresponsabilidad. Y por eso hoy los están regresando de sus vacaciones, porque hicieron mal la chamba. Pero a ver, hay varios aspectos a atender que no solo tienen que ver con esta legislación en particular, sino que tienen que ver con el trabajo del Congreso del Estado. El Congreso del Estado ha hecho mal la chamba una y otra vez. Se los ha corregido y se los ha enmendado la Suprema Corte de Justicia. Se los han enmendado tribunales y ahora se los está enmendando el gobierno del Estado. Y siguen incurriendo en la labor facilona de, a ocurrencia de un diputado, avalarla el resto o la mayoría, sin escuchar las voces críticas, sin atender a la opinión ciudadana, sin escuchar a los expertos. Y hoy están pagando las consecuencias. Esperemos que aprendan algo. Esta legislatura que todavía le queda un ratito, un año más o menos, que aprendan algo y que empiecen a legislar de manera seria y de manera profesional. No esperamos que todos los diputados, que los 27 sean expertos en todos los temas, pero lo que sí confiamos es que con el dinero y el presupuesto que les estamos dando para contratar asesores, no contraten parientes, amigos, etcétera, sino que realmente vayan a buscar a los expertos, que realmente vayan a escuchar a la población, no nada más para ir a entregarles prebendas, las cobijas en Navidad, las flores el 10 de mayo. No, no, no, que realmente vayan a escuchar a la gente de qué es lo que quieren que legislen y qué sentido, de qué es lo que tienen que decir acerca de las propuestas o iniciativas que ellos o a sus asesores se les puedan ocurrir. A ver, pero qué tiene que decir la gente, qué tienen que decir los sectores que se ven afectados por esta situación, que realmente se lo tomen con seriedad, es lo que esperaríamos por parte de nuestros diputados locales. Lamentablemente parece que es mucho pedir que se tomen con seriedad el trabajo legislativo. Y muestra de ello es que pues de inmediato desaparecen, ¿no? Apenas tienen una oportunidad, apenas tienen un chancecito y ya no vemos a nadie en el Congreso del Estado. Desde ahí empezamos con estos problemas. Por cierto, la Iglesia Católica ha pedido que en la regulación de la IA, más allá que el tema de la libertad de expresión, más se enfoquen en el tema de la protección a los menores y en el tema de la educación, que si le van a entrar a este asunto de la inteligencia artificial, sea con un propósito mucho más claro y mucho más enfocado a la protección de los menores y al uso de la herramienta con fines educativos. Fabiola Costa nos tiene la información.
3: La discusión sobre un marco regulatorio para la inteligencia artificial debe de ir más allá del aspecto tecnológico y colocar en el centro la formación de las personas, afirmó el vocero de la Arquidiócesis de San Luis Potosí, Tomás Cruz Perales, al respaldar el llamado de la Iglesia Católica para que cualquier legislación contemple criterios educativos, éticos y con protección a la infancia. Cruz Perales retomó un pronunciamiento en el que se plantean tres desafíos que enfrenta la sociedad ante el avance de la inteligencia artificial: el sociopolítico, el pedagógico y el intelectual, por lo que señaló que la regulación debe impedir que la innovación tecnológica amplíe las desigualdades, especialmente en el acceso a una educación de calidad. El vocero explicó que uno de los principales retos consiste en que las escuelas no se limiten a incorporar herramientas digitales, sino que formen estudiantes capaces de utilizar la inteligencia artificial de manera responsable y con pensamiento crítico. Asimismo, advirtió sobre el riesgo de que la inmediatez de la información debilite la capacidad de análisis y reflexión de las personas, donde citó el llamado del Papa León XIV para recuperar espacios de lectura, estudio y silencio, que permitan desarrollar en lugar de depender únicamente de las respuestas generadas por algoritmos. Finalmente, Cruz Perales sostuvo que la Iglesia no pretende sustituir el trabajo de especialistas ni intervenir en la definición de políticas públicas, pero sí insistir en que cualquier regulación de la inteligencia artificial debe privilegiar el desarrollo integral de niñas, niños y jóvenes. Y también respaldó la propuesta de establecer reglas claras para el acceso de menores a plataformas digitales y reforzar las medidas de prevención frente a la violencia, la explotación y los abusos en Internet. Así la información.
0: Gracias, Fabiola. Bueno, pues ahí está la postura de la Iglesia Católica, que dice, si le quieren entrar, a ver, déjense de cosas. Entren la inteligencia artificial, pero enfocada a la protección de los menores y al uso con fines educativos, que sea un muy buen planteamiento. Pero hablemos de lo que está sucediendo también en torno a los casos controvertidos a nivel nacional y hasta internacional, porque el caso del Mayo Zambada nos ha dado mucho de qué hablar, no solo por el tratamiento que le ha dado Estados Unidos y esta condena a cadena perpetua ya aceptada por el mismo delincuente, sino también por el tratamiento que le ha dado el gobierno de México. Se ha convertido en un tema de debate en nuestro país. ¿Por qué? Eso lo analizamos con Gustavo Rentería, periodista. Qué gusto poder tenerte en este espacio. Gustavo, muy buenos días.
4: El gusto es mío, querida amiga. Buenos días a ti y a todo el público. Bueno, a ver, ¿de quién estamos hablando? Estamos hablando del cofundador, del socio del cártel de Sinaloa, junto con el Chapo. Y él, el 25 de julio, fue citado a una reunión supuestamente secreta, donde iba a participar el gobernador Rocha Moya, abro un primer paréntesis, hoy con licencia, tuvo que separarse del cargo porque lo acusa el gobierno de Estados Unidos de estar metido en el narcotráfico, cierro paréntesis. Héctor Melesio Cuen fue alcalde de la capital, es decir, Culiacán, fue rector universitario y hoy está muerto. Cierro el paréntesis. Y ahí fue convocado por el hijo del Chapo Guzmán, es decir, Joaquín Guzmán López. Y él revela, hablo del Mayo Zambada, que lo secuestran, le vendan los ojos, le amarran las manos y lo suben a una avioneta y lo llevan a un aeródromo, entiéndase, un aeropuerto, cerca del Paso, Texas, para ser exactos, a Santa Teresa, Nuevo México. Ahí aterriza el avión y lo capturan miembros del FBI. Entonces, tú planteabas en la presentación por qué tanto rollo con México, porque todo indica que más allá de que lo traiciona su ahijado, el hijo del Chapo, al Mayo Zambada, habrían actuado fuerzas especiales estadounidenses para la captura de este personaje. Otro dato interesante, este avión o esta avioneta que llevó cerca del Paso en Santa Teresa, Nuevo México, al Mayo, hoy está en un museo como pieza de un logro policiaco. Entonces se pregunta la Fiscalía General de la República, la Cancillería, la misma Presidenta de la República, ¿cómo pasó esto si nosotros no estábamos enterados? Ahí radica la gran incógnita. Ahora, hay algo interesante. Esto, les recuerdo, fue el 25 de julio del 24. Para el 13 de septiembre de ese mismo año, se presentó ante un tribunal federal en el distrito este de Nueva York una serie de cargos de tráfico de drogas. Hablaban de fentanilo, cocaína, heroína, metanfetaminas, lavado de dinero, posesión de armas exclusivas del ejército, bla, bla, bla, bla. Se presenta ante un juez que es Brian M. Cogan. ¿Y quién es este personaje, Brian M. Cogan? El que logró la sentencia del señor Genaro García Luna, el que está llevando el caso del Chapo Guzmán y ya logró que el señor Mayo Zambada se declarara culpable. Cuando tú aceptas la culpabilidad, haces negociaciones con el gobierno de Estados Unidos. Por ejemplo, la cadena perpetua sin posibilidad a libertad condicional. Pero hay un dato todavía que complica la relación con Estados Unidos. Se habla de un posible decomiso Escucha la cifra, Erika, es que es impresionante. 15 mil millones de dólares. Ese dinero lo tiene como Shelly Yegón en una piscina sin agua, con billetes perfectamente contaditos, nuevos, de 100 dólares. O esos 15 mil millones de dólares que intenta decomisar el gobierno estadounidense están lavados, es decir, en acciones de empresas, en piedras, entiéndase en ranchos, entiéndase en departamentos o en casas, están en arte o están en joyas, o realmente es imposible poderlo capturar. Algunos especialistas de economía aseguran que imaginemos a un gigante, ¿no? A un gigante que mete la mano en el globo terráqueo y saca el dinero ilícito de la economía. Dicen que se desploma la economía internacional. Uy. Porque el lavado de dinero está prácticamente en todas las industrias. Y esta cifra de 15 mil millones de dólares es realmente pues una cifra inaudita. Concluyo con esto. ¿Ese dinero a quién le pertenece? ¿Le pertenece a Estados Unidos? ¿Le pertenece a México? ¿A quién le pertenece esa lana? Y hoy tenemos pues una gran disputa, no únicamente pues por el operativo que habría actuado en México, la muerte de Héctor Melesio Cuen, la acusación del gobierno de Estados Unidos con en contra del señor Insunza, senador, de Rocha Moya, gobernador, y bueno, pues además, por si fuera poco, ¿dónde quedó bailando 15 mil millones de dólares, que es una cifra verdaderamente inimaginable?
0: Ahora, Gustavo, me quiero detener en varios aspectos importantísimos que has mencionado. El primero de ellos es, ayer Omar García Harfuch, secretario de Seguridad y Protección Ciudadana del Gobierno Federal, decía que no había propiedades a nombre de El Mayo Zambada y que, por ende, iba a ser muy complicado que el Gobierno de México accediera a algo de estos 15 mil millones de dólares que ha planteado Estados Unidos. A ver, es que déjame preguntártelo. Efectivamente, podríamos pensar que tendría propiedades registradas a su nombre o tendríamos que haber dado por hecho desde un principio que un personaje como este tiene prestanombres.
4: Tienes razón. A los delincuentes, tanto estos que son famosos, el Mayo, el Chapo y otros criminales, como a los políticos corruptos de nuestro país, no se les acusa de tarados ni de babosos, se les acusa de corruptos. Y tú le das al blanco. No hay empresas que tenga por socios al Chapo y al Mayo. No hay cuentas bancarias que estén a nombre de Ismael Zambada García. Eso es una obviedad y por eso complica el asunto. El lavado de dinero es tener, imagínate, dinero en efectivo, maletas, y meterlas al mercado bancario internacional sin problemas. Cada día en el mundo hay candados. Voy a poner un ejemplo. Tú ahorita quieres comprarte un automóvil de $1,000,000. Entonces no puedes llegar con una maleta de $1,000,000 a entregárselo al vendedor para que te den las llaves del automóvil. Está topada, la ley dice, máximo, voy a inventar, pero es creo que el 15%, $150,000 máximo de dinero en efectivo. Lo demás tiene que ser una transferencia o tiene que ser un tarjetazo, ¿verdad? Y lo mismo pasa con cuando vas con un notario a comprar una propiedad, entiéndase un rancho, un terreno, un departamento, una casa, Erika. Tú no puedes llegar con un maletín porque el notario en México ahora se convirtió en un recaudador. Es un hombre o una mujer que le ayuda a la Secretaría de Hacienda a recaudar los impuestos, a que se paguen los distintos derechos. Entonces, no se les acusa de burros, no se les acusa de mensos, sino se les acusa de ladrones. Pero repito lo que decía del gigante. Si metiera la mano este gigante y saca todo el dinero ilícito, dicen que se caen hoteles, aerolíneas, telefónicas, grupos mediáticos, refresqueras. Bueno, esto es un verdadero desastre. Y creo que es momento de poner en la mesa la posibilidad de la despenalización de las drogas. Lo explico de esta manera. Un gramo de cocaína producida en Bolivia, sí, puede costar centavos de dólar. Es muy barato producirlo. Pero ese mismo gramo de cocaína, lo que llaman la grapa, esto que dividen los adictos con una navaja y hacen dos líneas, una fosa nasal y otra, esa misma línea en una bolsita transparente puede costar $100 en el piso 50 de una discoteca en Nueva York. O sea, de centavos de dólar a $100, sí, la misma dosis. Entonces, lo que...
0: Por el
4: lo
0: riesgo. Que,
4: claro, porque está penalizada. De Bolivia a Nueva York tiene que ir sobornando a muchos, pues, policías, aduaneros, alcaldes, gobernadores, presidentes, organizaciones policíacas. El riesgo que va de Bolivia a Nueva York. Pero mientras siga penalizada, mientras no se despenalice, el precio va a aumentar. ¿Qué pasó, por ejemplo, con el alcohol? Es una droga,
0: sí,
4: que mata más que la cocaína a seres humanos en el mundo. Los accidentes casi siempre están vinculados al consumo de alcohol. O inclusive el tabaco es una droga despenalizada.
0: Sí.
4: ¿Y qué pasó? Se despenalizó, entonces ya no te matas por una cajetilla de cigarros.
0: ¿Hablas de formalizar la industria vinculada al tema de las drogas y formalizar por ende el recurso que se mueve en torno a ella?
4: Sí, efectivamente. Yo entrevisté a Enrique de la Madrid cuando era secretario de Turismo,
0: sí,
4: de Enrique Peña Nieto, y me dio unas declaraciones que fueron un escándalo internacional. Él proponía que hubiera zonas geográficas en México donde se toleraba el consumo. Él decía, empecemos con la marihuana. Este era su razonamiento. Llegan los gringos a Puerto Vallarta, a la Riviera Maya, en Cancún, etcétera. Y ellos, culturalmente, se echan un churro de marihuana, cinco cervezas y se meten a una villa a hacer una pool party. Eso no lo podemos cambiar. Esa es parte de su dinámica cultural.
0: Sí.
4: Pero hay toda una industria que quiere vender los carrujos de marihuana. Si están prohibidos, si están penalizados, aumenta el precio. Si lo despenalizas, baja el precio y ya no te matas por venderles. ¿Y qué pasó, por ejemplo, en sociedades como, sí, la de los Países Bajos? Entiéndase, lo que antes conocíamos como Holanda, que es una de sus provincias, pero los Países Bajos despenalizaron al 100% las drogas. Entonces, ya nadie se anda, ya no hay Chapitos Guzmanes ni Mayo Zambadas en los Países Bajos para poder expender drogas.
0: Oye, Gustavo, pero...
4: Todo el mundo la vende y todo mundo... Pero fíjate lo interesante, concluyo con esto, bajó, sí, el consumo.
0: Oye,
4: el consumo increíblemente.
0: Es que justamente con estos argumentos que nos estás dando, me llama la atención que el discurso gubernamental no va en ello. El discurso gubernamental está enfocado en pelearse de si secuestraron o no secuestraron al Mayo por parte de Estados Unidos, si hubo o no una violación a la soberanía nacional, pero no al cómo resolvemos de fondo el asunto. Finalmente, déjame plantearte esta pregunta. México ha abierto, el gobierno de México ha abierto la posibilidad de buscar la extradición del Mayo Zambada para que sea juzgado en nuestro país. ¿Tú ves que esto se pueda dar? A ver, que realmente uno, Estados Unidos esté dispuesto a que el Mayo venga a México y sea juzgado acá con todos los riesgos que esto implica. Y en segundo lugar, que México...

0: dos veces.
1: Sí, sí, no una, dos veces, sí.
0: O sea, no una, Erika, dos veces. Ahora bien, ¿por qué se fugó? Quien se trague la idea de que hizo un túnel y que se salió en un carrito de lavandería, pues es muy inocente. Esto se llama corrupción. Hay tanto dinero de estos personajes que soborna, pues no al jefe del penal, ni al policía que tiene la llavecita, no. Soborna a organizaciones criminales gubernamentales. O sea, hay tantos miles de millones de dólares que pues le abren la puerta. O sea, no seamos tan inocentes de que hizo un túnel y que logró escaparse con un avión. No. Esto es dinero. Aquí hay cash de por medio. Claro. Y como no hay consecuencias, como hay impunidad en este país, o sea, nadie pagó por eso, pues lo pueden seguir haciendo. No, que se quede allá en Brooklyn. Si vieras la cárcel, te mueres. Es un edificio donde está, por cierto, Genaro García Luna, donde está detenido el mismo Chapo y donde va a pasar el resto de sus días. Ah, es un dato interesante. El Mayo negoció, porque comprobó que está mal de salud, que lo mandaran a un penal, sí de alta seguridad, pero prácticamente que tenga un hospital adentro. Es un dato interesante. O sea, él raja, acepta, negocia que le dejen un poco de lana para su familia, pero que no le metan una inyección letal, ¿no?
1: Sí, claro.
0: Pero negoció que fuera a otro penal, donde prácticamente hay una enfermería que es un quirófano, ¿no? Y bueno, son parte de las negociaciones. Y aquí la pregunta para concluir: ¿debe el Estado, en este caso el Estado norteamericano, negociar con los criminales? O sea, a cambio de que te abran la boca y que tus testimonios empinen a otros, ¿debes de negociar con ellos? ¿O estos no deben de tener ninguna posibilidad de negociación? Pero en Estados Unidos, uno, los testimonios sí valen, y número dos, las negociaciones te convierten en testigo colaborador y te bajan pena. Esto también teníamos que revisarlo a nivel internacional.
1: Claro, oye, y decía el fiscal del caso que no iban a negociar, pero bueno, pues ahí está, a final de cuentas, lo que ha estado sucediendo. Gustavo, como siempre, te agradezco muchísimo que compartas esto con nosotros.
0: Erika, es un honor para mí poder participar en el noticiero matutino más importante de la región. Te mando un beso.
1: Gracias, Gustavo. Muy buenos días. Gustavo Rentería, adiós, periodista, platicando con nosotros. Un gusto tenerlo aquí. Y antes de irnos a la pausa, rápidamente, la Fiscalía General de la República está dando a conocer que ha ejercido la facultad de atracción en torno al homicidio de un periodista en el estado de Oaxaca, del que dábamos cuenta esta mañana. Con base en lo que marca la ley, la Fiscalía General, a través de la Fiscalía Especializada en Materia de Derechos Humanos, realizará las investigaciones correspondientes para esclarecer el caso y dar con las personas responsables de la muerte de Francisco N., acontecida en esa entidad de Oaxaca. Vamos a estar pendientes precisamente de las investigaciones al respecto. Vamos a una pausa y volvemos.
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9: ¿Por qué existen tantos Spider-Man? ¿Y por qué nunca nos cansamos de ver estas versiones? Con el estreno en Prime Video de Spider-Noir nos hicimos esta pregunta. Y la respuesta empieza con algo muy simple. Spider-Man siempre fue pensado como un héroe con el que cualquiera podría identificarse. Desde que apareció en los cómics de 1962, Peter Parker no era un dios ni un millonario. Era un adolescente común con problemas normales. Y justamente por eso el personaje funciona también en distintas versiones. Porque la idea de Spider-Man no es solo el traje. Es la idea de que cualquiera podría estar debajo de la máscara. Hasta el que escribe estos guiones, ¿por qué no? O la que te habla.
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11: El Estado registra una pérdida de registros patronales ante el Instituto Mexicano del Seguro Social. De acuerdo con las cifras oficiales, el número de patrones pasó de 24.018 en junio de 2024 a 22.569 en junio de 2026. Durante el primer semestre del año, San Luis Potosí aumentó 0.4% el volumen acumulado de compras de vehículos nuevos comparado con idéntico periodo del año pasado.

0: De manera preliminar, la obra del tren de pasajeros incluye la instalación de 3 paradores en territorio potosino: Villa de Reyes, la zona industrial y el centro histórico.
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18: El PRI en San Luis Potosí no tiene dinero. La dirigencia estatal del PRI en San Luis Potosí solicitará nuevamente el apoyo económico al Comité Ejecutivo Nacional para hacer frente a las obligaciones financieras que mantiene el Instituto Político en la entidad, informó la presidenta de ese partido, Sara Rocha, quien reconoció que la situación financiera es complicada debido a las deudas heredadas, multas acumuladas y otros compromisos económicos que la actual dirigencia ha tenido que asumir. Alonso Chávez, periodista en Zacatecas, confirmó que ya hay 500 elementos militares de la corporación, además especializada, desplegados en el operativo Rastrillo a fin de dar con el paradero de los responsables del multihomicidio del pasado fin de semana. Hasta el momento hay 5 personas detenidas por su presunta participación. El periodista Gustavo Rentería señaló que la evidente ausencia de cuentas a nombre de personajes vinculados con el crimen organizado podría complicar casos de decomiso de bienes al momento de la investigación, como es el caso del Mayo Zambada. Añadió que el nivel de corrupción que se vive en el país es lo que ha permitido que estos personajes se muevan con total impunidad en la nación, por lo que se justifica pues que la Procuración de Justicia se dé en Estados Unidos y no en México. La Fiscalía de Veracruz solicitó al Congreso del Estado el desafuero de Raúl González Martínez, presidente municipal de Izhuatlán, del sureste, al ser señalado como presunto autor intelectual del asesinato de la periodista Roxana Guzmán. Recuerda que puedes escuchar este noticiero completo a través de YouTube o también cada una de nuestras entrevistas, y también nos encuentras en Spotify como Altavox con Erika Salgado. Un saludo para Fernando José Solís, que nos escucha vía Facebook. También gracias a todas las personas que están sintonizando a través del 97.3 FM desde Alaquines, San Luis Potosí. Recientemente se han dado dos anuncios importantes por parte del gobierno federal. El primero de ellos, este plan que ayer dio a conocer la presidenta de México, Claudia Sheinbaum, sobre la construcción de una mayor infraestructura hospitalaria, el fortalecimiento de la infraestructura hospitalaria, pero también de manera previa, pues la intención de regular los costos de los seguros de gastos médicos mayores. Sin embargo, pues hemos dado cuenta en este espacio de todas las dificultades que hay en el sector público para acceder a la atención médica y sobre todo la atención médica especializada, acceder a una cirugía. Tú misma nos has dado testimonio de cómo pues cirugías que tendrían que ser urgentes se programan pues de aquí a octubre, imagínate nada más, son urgentes, de cómo los tratamientos médicos no están completos, de cómo no hay acceso a los medicamentos, de cómo el gobierno federal incluso está diseñando una estrategia para limitar la cantidad de medicamentos que se suministran en los centros hospitalarios públicos. En fin, una problemática tremenda que nos lleva a buscar otra opción a los ciudadanos y a las ciudadanas y a recurrir justamente a la contratación de los seguros de gastos médicos mayores. ¿Pero por qué son tan caros en nuestro país? ¿Y realmente se pueden bajar esos costos a decretazos? De esto platicamos con Javier Rueda, economista, quien como siempre nos da mucho gusto saludar. ¿Cómo estás, Javier?
13: Hola, Erika, ¿qué tal? ¿Cómo estás? Como siempre, un gusto poder estar en tu programa y poder saludar a todos.
18: Javier, partamos de la base. A ver, ¿por qué son caros los seguros de gastos médicos mayores en nuestro país?
13: Claro, la verdad es que no son caros, son carísimos. Carísimos, Erika. Y esto lo hemos venido viendo a partir de los últimos años. Pero también hay que aclarar, ¿no? Creo que el problema no son los seguros, sino que la atención médica privada se ha vuelto muchísimo más cara en cuestiones de demanda, ¿no? Mientras la inflación en México actualmente la podemos presumir porque está bajo del 4%, pero hemos tenido inflaciones exageradamente altas. Si comparamos la inflación general y la comparamos con la inflación médica, la verdad es que la inflación médica está creciendo de una manera increíble, ¿no? Está alrededor del 14-15% al año, que es casi tres veces más lo que crece el resto de la economía. Y entonces pasa eso, ¿no? Porque prácticamente todo lo que representa medicina, todo lo que representa salud, pues cada vez es más caro, ¿no? Los hospitales también invierten en tecnología cada vez mucho más sofisticada. Vemos un avance tecnológico en el sector salud muy importante, pero también los honorarios de los especialistas están aumentando. Los medicamentos, ya hablar de medicamentos en la parte del sector privado comparado con el sector público es humillante. Vemos que cada vez el sector público tiene más déficit de medicamento y entonces es un tema de oferta y demanda. Cada vez que se oferta menos, pues esa demanda que se va a todo lo que es la seguridad privada, pues cada vez es desgraciadamente más caro, ¿no? Y sobre todo también estudios diagnósticos que se utilizan, ¿no? Luego de repente vemos pues toda la carestía que aparece en el sector público, que cuando lo trasladamos a la parte privada, pues es interesante ver justamente esos 15% de aumento que tiene casi anualmente. Además, hay que decirlo, Erika, ¿no? La pandemia, desde la pandemia la gente acude mucho más al médico, está medido, ¿no? Cada vez hay más revisiones preventivas, hay cada vez más estudios, la gente está más acostumbrada a realizarse diagnósticos, que eso es muy bueno porque creo que es una buena noticia para la salud, pero también significa que las aseguradoras pagan muchos más siniestros, ¿no? De repente encontramos una atención de salud más delicada. Y, por ejemplo, si lo llevamos a números, en el 2025, el año pasado, pues fueron más de 145 mil millones de pesos, que se incrementó alrededor de un 20% a lo que era el año anterior. Y hoy podríamos decir que de cada 100 pesos que se reciben en primas, alrededor de 77 se realizan a través de lo que son pagos de siniestros o encuentros que se dan a través de lo que son estos estudios. Creo que es importante entender que hoy vivimos más, también ese es uno de los puntos, es una buena noticia, pero también porque tenemos una atención médica que alcanza de una manera mayor a lo que se alcanzaba en el pasado, pero desgraciadamente esto en la gran mayoría se tiene que pagar. Y esa oferta y demanda, pues hay un desnivel interesante. Viendo ese tema a través de lo que es la intervención, el gobierno no puede intervenir en el mercado es un mercado libre de oferta y de demanda, y evidentemente creo que más allá de ver la nota, ¿no?, que un gobierno pueda querer intervenir la parte de la salud, que el gobierno pueda decir en un momento dado a través de su presidente que tenemos unos seguros de gastos médicos en el sector privado caro, etcétera, etcétera, pues sí me preocupa, pero también me indigna, ¿no? Me indigna el ver cómo, en vez de poner una solución, vimos a través de un gobierno de Andrés Manuel López Obrador, o lo vemos a través de un gobierno de Claudia Sheinbaum, un sector salud en donde veníamos de un seguro popular, hay que decirlo, veníamos de un seguro popular con grandes áreas de oportunidad, pero con un rango de servicio, con un rango de atención mayor. Sí. Pasamos a un seguro que lo quisieron manejar como un Insabi. Mucha gente recordará la crisis y el drama que representó ese Insabi. Y hoy realmente tenemos un sector de salud que es totalmente pésimo dentro de lo que es la atención, las citas, el diagnóstico, la operación. Y es indignante ir, por ejemplo, a un hospital central y que no tengan jeringas. Es indignante ir a un seguro y que no tengan un medicamento, o simplemente encontrar un esquema de salud que se rompió. Podría ser malo, podría tener una atención con déficit, pero en realidad teníamos un sector salud que podía crecer y sin embargo esto se destruyó y se trasladó entonces a que la gente tenga que pagar por su salud, lo que representa además no solo que el seguro sea más caro, sino que además no tenga dinero para poder hacer otro rol, otro punto, ¿no?, de consumo, porque claro, el dinero no alcanza para todo. Entonces, se me hace gravísimo que desde un gobierno pues se hable hasta de una intervención hacia lo que son los seguros, en donde sí, es cierto, no son caros, son carísimos, pero también reflejan la situación patética que tiene el país a través de lo que va siendo esa línea de salud. Y luego ya cuando hablamos evidentemente de medicina avanzada, de cirugía robótica, de inmunoterapias, cuando hablamos hacia lo que es la atención de cáncer, hacia lo que son medicamentos biológicos, etcétera, etcétera, pues la verdad es que es un tema que deprime, es un tema que debe enojar muchísimo a la parte social, y además donde la salud es un derecho, ¿no? Donde la salud es un derecho y el gobierno debe proveerla, no preocuparse realmente si es barata o es cara, sino poderla proveer por lo menos en su sector mínimo, ¿no? Es decir, en la mínima parte en la que realmente pues pudieran dar un servicio para poder alivianar a una gran cantidad de población, que ahora que hablamos que el seguro médico es caro, pues desgraciadamente, Erika, también decirlo que hay muchísima gente que no lo tiene, no tiene el servicio de salud, pero además no tiene el servicio de gastos médicos justamente por la imposibilidad de poder realizar esos pagos, Erika.
18: Sin duda, Javier, y ni hablemos de los seguros de gastos médicos que ya no alcanzan para cubrir, es decir, aunque tengas un seguro de gastos médicos mayores, ya no alcanza para cubrir enfermedades tan fuertes, pero lamentablemente también tan comunes, como es el cáncer, como es la diabetes, como es la hipertensión, como es problemas cardíacos, cardiovasculares, etcétera, en donde pues incluso las primas se agotan rapidísimo y la gente se queda sin opciones de tratamiento, ni en el sector público, ni en el sector privado, y bueno, pues cuántas historias, ¿no?, de pues patrimonios perdidos, sacrificados en nombre de la salud, y eso en el mejor de los casos, porque donde no hay un patrimonio para solventarlo, pues la gente queda simple y sencillamente sin la asistencia médica. Por eso la relevancia de lo que dices, Javier, de fortalecer un sector salud público para garantizar que la gente pueda acceder a él. Te agradezco como siempre que nos permitas platicar contigo.
13: No, hombre, al contrario, Erika, y comentarlo, ¿no? Sí. Tuviéramos que responder si es importante tener un seguro de gastos médicos. Hoy es más importante que nunca, claro, porque evidentemente una enfermedad pues te rompe la economía, ¿no? Entonces, desgraciadamente, oferta y demanda, y un gobierno incapaz de poder dar solución a un sector que realmente está urgido de soluciones. Muchas gracias, Erika.
18: Gracias, Javier. Muy buenos días. Javier Rueda, economista. Y es cierto, de haber échese una vuelta a cómo está el ISSSTE, cómo está el Instituto Mexicano del Seguro Social. Cuando vemos la gran demanda que tienen, es pues evidente que quien tenga la posibilidad, incluso aunque no tengamos, hay que darle prioridad al tema del seguro de gastos médicos mayores, porque pensar que en este país vamos a poder atendernos en el sector público es ser muy, pero muy ilusos. No está funcionando, y lamentablemente por eso, como lo decía Javier, la atención privada se sigue encareciendo. Pero mejor tener un seguro de gastos médicos mayores y no utilizarlo, no llegar a necesitarlo, que necesitarlo y no tenerlo, y andar ahí, pues, buscando la forma y la posibilidad de atenderse. Nos vamos a una pausa. Me interesa mucho tu opinión. Mis redes sociales están a tu disposición. Erika Salgado en Facebook, arroba Erika-Salgado en X, y Erika Salgado GM en Instagram. Enseguida volvemos.
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24: 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Las cintas perdidas traerá una nueva etapa de Mordecai y Rigby, ahora directamente para HBO Max. 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Muchos pensaban que era imposible continuar la serie después del final tan definitivo que tuvo. En lugar de partir de un guión tradicional, la serie se escribe directamente desde el storyboard. 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
18: Hemos estado platicando en este espacio en muchas ocasiones del manejo que damos a los residuos que estamos generando. A ver, si lo llevamos a una proporción, pensemos nada más como individuos, ¿cuántos objetos de un solo uso estamos utilizando de manera cotidiana. Si esto lo llevamos a la industria, a los sectores productivos, pues se convierte en un fenómeno tremendo, una cantidad impresionante de desechos que se van generando. Justamente pensando en qué hacer al respecto, se ha generado una normatividad a nivel nacional a la cual tienen que homologarse las diferentes entidades federativas. El trabajo se está haciendo en San Luis Potosí y están con nosotros Ana María de la Cruz, diputada local. Bienvenida.
1: ¿Qué tal, Erika? Buenos días.
18: Y el diputado Emilio Rosas Montiel, bienvenido.
2: Gracias, Erika. Un gusto saludarte a ti y a todo el auditorio.
18: A ver, han venido trabajando en este proyecto. ¿De qué se trata? ¿Qué es esto de la economía circular y cómo se está aterrizando en San Luis Potosí?
2: Por supuesto. Bueno, desde hace un año, en agosto del 2025, iniciamos con mesas de trabajo con organismos empresariales como Industriales Potosinos, Canacintra, que estábamos muy a la expectativa de lo que hizo la presidenta Claudia Sheinbaum el 4 de julio del año pasado, que publicaron el decreto para la creación de los polos de economía circular, que en pocas palabras es una serie de incentivos fiscales muy importantes para poder establecer parques industriales espejo a los parques industriales que ya tenemos y tratar todos los desechos, los residuos industriales, la generación de energía limpia, el tratamiento del agua. Pero también estos incentivos van destinados hacia lo que queremos que sea una transición de los basureros municipales. Claro. Entonces, eso fue lo que inició la discusión. El 19 de enero se aprobó la Ley General de Economía Circular, que le viene a dar más soporte a todo esto, ya entraremos más en materia. Y bueno, pues nosotros estamos listos con nuestra iniciativa. Hemos venido trabajándola con todos estos organismos empresariales que te comento, que les comento, con la academia también, han participado de la agenda ambiental de la UASLP. Y lo que queremos es ser uno de los primeros estados en homologarla, pero aparte que nos ayude mucho para detonar el desarrollo, la prosperidad compartida, que es a lo que nos ha llamado la presidenta Claudia Sheinbaum.
18: Diputada, ¿qué acciones en específico se contemplan para San Luis Potosí en la adecuación de esta ley?
1: Mira, Erika, definitivamente nosotros tenemos que hacer una armonización, que le llamamos los abogados, una tropicalización de la norma de la ley general a nuestra ley local.
18: Claro.
1: Sin embargo, tenemos tópicos de la ley general que los estados tenemos que respetar y casi los reproducimos, entre comillas, en su mayoría, esos tópicos dentro de la norma. Posteriormente, yo le comentaba al diputado Emilio cuando empezamos a trabajar que no van a ser los mismos desechos que nosotros producimos tanto en el norte del país, que es industrial, como en el sur del país. Allá habrá más residuos orgánicos y nosotros vamos a tener plásticos, polímeros, vidrio, madera, aluminio. Entonces nosotros tenemos que tropicalizarla. ¿Cuáles son las acciones en específico que las industrias, lo decía bien Emilio, sí tenemos unos tópicos, pero lo que nosotros tenemos que adentrarnos a nivel industrial es justamente la gestión que van a llevar a cabo las industrias. Entonces, si bien es cierto, hay acciones dirigidas a los municipios, hay acciones dirigidas por parte del Ejecutivo y por parte de las diferentes secretarías, las industrias tendrán que llevar a cabo su gestión circular, que eso les va a permitir, justamente a lo que comentaba el diputado, acceder a incentivos económicos y fiscales. ¿Cuáles son? Todavía no me pregunten, porque justamente la Federación aún todavía no los especifica como tal.
18: Claro.
1: Pero justamente lo que estamos tratando es de que las industrias sí apropien esos procesos circulares dentro de su proceso industrial de producción.
18: Ahora, que entiendo, esto de la economía circular se refiere al círculo que aprendimos desde la primaria, ¿no? De reutilizar, de reusar, pues, lo que se está generando dentro de los mismos procesos. Pero cuando hablamos precisamente de los incentivos, ¿qué sectores van involucrados, diputado? ¿Quiénes estarían participando en estos procesos? Y me llama mucho la atención esto que ya mencionabas de la industria espejo a la que ya tenemos, pero que vaya encaminada al tratamiento de esos residuos.
2: Sí, bueno, hay una gama. Mira, a mí me recordó mucho, porque yo no soy experto en esto, a lo que me decía mi mamá cuando estaba bañándome de niño: cuide el agua. Cuando me daban una bicicleta de niño, me decía, pues también, cuídala, dale buen uso. De eso es de lo que se trata la economía circular, en pocas palabras. Hay una gama que tiene que ver desde el diseño, o sea, con lo que nos está planteando la ley general, hay una responsabilidad extendida del productor a la hora en la que está diseñando el producto que sea, él o la empresa tiene que prever cuál va a ser su disposición final. ¿Cómo va a volver a entrar en el ciclo como algunos de sus componentes, como insumos de otra industria? Eso es la simbiosis industrial.
1: Así es.
2: Entonces, hay una gama desde reutilizar, remanufacturar, rediseñar, reciclar.
1: Yo los traigo aquí en orden.
2: Ah, excelente.
1: Mira,
2: pero cuéntanos.
1: Es rechazar, evitar todos los residuos que podamos. Repensar son los modelos circulares, lo que decía el diputado Emilio. Reducir, justamente tenemos que reducir los residuos para que no podemos volverlos a incluir al círculo económico, porque ¿qué sucede? Finalmente no todo nos va a servir como materia prima.
18: Claro.
1: Exactamente. Reparar, uno de los temas más importantes también que se está viendo en Europa justamente es el tema de reparación. Yo creo que a todos nosotros nos tocó en nuestra niñez que veíamos talleres de reparación de bicicletas, de aparatos electrodomésticos. Al final del día la reparación la tenemos que volver a retomar. El recondicionamiento, el volver a usar el mismo, yo le decía a Emilio cuando estábamos empezando con el tema, es volver a utilizar alguno de los, digamos, esta mesa, volverla a remanufacturar de alguna u otra forma. Tenemos que sacar toda la materia prima de aquí, refabricar, casi que es lo mismo, y redefinir. Fíjate que no estamos acostumbrados nosotros, pero en Europa esto ya es lo más común. De hecho, nosotros hemos estado en entrevistas con el doctor Marco Salgara Siller, que también es experto en economía circular y lo conoces perfectamente, y nos dice, es que es tan normal en otros países, y tenemos top en América Latina, tenemos a Chile, tenemos a Colombia, que son top en economía circular, y nosotros estamos en ciernes, pero estamos ya en la agenda pública con este tema. Y el último, que eso es lo que tenemos también que tener muy preciso, es el reciclaje. O sea, al final del día es deshago la materia prima y vuelvo a producir con esa misma materia prima como si fuera materia prima secundaria, que le llamamos. Evitamos con eso la extracción de materia virgen y es en cadena, es un efecto cadena. No estamos talando árboles, no estamos extrayendo arena del mar, no estamos o de los ríos.
18: Claro.
1: O sea, evitamos el uso de materia virgen, lo que nos permite posteriormente también es contribuir a evitar el cambio climático, que ya va a ser muy difícil porque ya lo tenemos.
18: Sí, porque ya hemos hecho el daño.
1: Oiga,
18: estoy segura que la gente ya ubica algunos esfuerzos que, digamos, de manera aislada se han dado por parte de algunas empresas, ¿no? Por ejemplo, el que me viene a la mente con mayor claridad es este de algunas tiendas de ropa que incentivan que la gente lleve las prendas que ya no utiliza, que no tienen que ser de la misma marca. Cualquier prenda de ropa que no utilizas, que la lleves y te la toman a cuenta, digamos, 10, 20 pesos en la compra de una prenda nueva, pero sí, lo que están haciendo es recolectar, digamos, toda esta tela que ya no se está utilizando para utilizarla como materia prima y volver a generar de manera reciclada nuevas prendas que formen parte de sus colecciones. O bien algunas marcas de teléfonos celulares que también lo están haciendo, ¿no? Que incentivan que si llevas tu teléfono viejo al momento de comprar uno nuevo, lo dejas y te lo toman a cuenta para el precio o el costo final del nuevo aparato que estás adquiriendo. Pero esto se está haciendo, digamos, como esfuerzos aislados. Entiendo que lo que busca esta ley es generar, digamos, incentivos para que esto se haga de manera generalizada. Ahora, en San Luis Potosí tenemos industrias ya muy ubicadas, muy localizadas y muy encaminadas, por ejemplo, al sector automotriz. ¿Cómo han reaccionado ante una propuesta como esta, diputado?
2: Muy bien. Bueno, a ver, para ensamblar un auto, que estuvimos el jueves pasado en el Supply Summit, nos hablan de que hay 13,000 insumos para un auto. Entonces, por supuesto que también entra en la economía circular más proveeduría local, porque reduces los costos y la huella ambiental de la logística.
1: La huella de carbono.
2: Entonces, han reaccionado muy bien. Te quiero decir que algo central es que los organismos empresariales son parte de esta iniciativa.
1: Okay.
2: Les tenemos que agradecer a la Alianza Empresarial, al clúster automotriz, que han dado sus opiniones. Hay personas muy destacadas como los que acabas de mencionar desde la academia, que le entienden muy bien al tema. En San Luis Potosí, por ejemplo, está la primera empresa de Block para construcción, que está haciendo esto con el residuo del arrastre de la minería.
1: De los jales mineros.
2: Que es una de las de lo que más contamina en el mundo. Aquí tenemos otra empresa que hace los textiles de muebles muy importantes de alta gama. Es una empresa estadounidense, pero está en San Luis Potosí, con plástico reciclado. Entonces, ya sabemos también que hay, por ejemplo, generación de energía con biomasa. Sí. Entonces, es abrir una puerta. ¿Por qué? Pues porque nos estamos acabando al mundo. Porque lo que nos dice la ONU es que en el 2050 no nos va a dar si seguimos a este ritmo, porque tenemos compromisos firmados a nivel internacional y porque también la voluntad política ahorita se está alineando. Por eso tenemos una presidenta que es doctora en ciencias y que le entiende y le interesan estos temas y está haciendo como nunca antes un paquete de incentivos fiscales y promoviendo esta iniciativa de ley. Y pues yo como diputado de su mismo partido, pues ni modo que nos quedemos con los brazos cruzados en San Luis Potosí.
18: ¿Qué hace falta para que esto sea una realidad? ¿Es cuestión de tiempos? ¿Es cuestión de esperar precisamente los lineamientos por parte de la federación? ¿Qué hace falta?
2: 27 votos.
1: Sí.
18: Primero que se va a llevar al pleno.
1: Primero que suscribamos la iniciativa.
2: Sí.
1: Y luego los 27 votos. Pues estamos. ¿Para cuándo la vamos a presentar, Emilio?
2: Yo creo que en los próximos días. Ahorita el Congreso está de vacaciones.
18: Sí. Uh-huh. Bueno, nos van a hacer regresar para el tema
1: extraordinario.
2: La iniciativa ya está lista. Uh-huh. Pero como la elaboramos con muchos actores, incluso te tengo que decir también, esta iniciativa la tiene la secretaria de Ecología y Gestión Ambiental, Sonia. La tiene el secretario de Desarrollo Económico, Mario García Valdés. La tiene el consejero jurídico del Estado. O sea, a lo que nos llama este tipo de leyes, que es una ley nueva, que está hablando de un modelo distinto, pues es a que todos participemos. Entonces, el chiste es que también en esta etapa de presentarla, pues podamos subirnos en el barco de la economía circular, todos quienes quieran. Así la estaremos es. Presentando en no más de 2 semanas. Y de ahí, pues que falta 27 votos. Y empezar una transición paulatina, ¿no?
18: Oye, pero además me parece una iniciativa que sí es muy valiosa para San Luis Potosí, porque además hay que decirlo, un costo muy significativo para las empresas es el tratamiento de sus residuos, porque muchos de ellos no tienen condiciones para desecharlos, digamos, de manera habitual aquí, como si fuera cualquier tipo de basura, ¿no? Tienen que tener un tratamiento especial y como en San Luis Potosí no hay condiciones, terminan pagando una fortuna para que sus residuos sean llevados a otro lugar, a un centro de tratamiento o cayendo en prácticas ilegales, de desecho ilegal de sus residuos. Entonces, pensar que se puedan reducir de manera significativa esa cantidad de residuos, que podamos tener un reaprovechamiento, creo que también para las empresas les va a llevar a dar un paso que están necesitando y que les puede significar algo incluso atractivo, ¿no? Porque, a ver, incentivos fiscales, estamos hablando de reducción de gasto en el tratamiento de sus residuos y estamos hablando de la posibilidad de tener insumos que constantemente estén, digamos, dando vuelta en sus procesos, ¿no? Así que creo que puede tener una muy buena respuesta está dentro del sector productivo, lo que hace falta pues es la
2: y
18: voluntad
2: elevan su
18: política.
2: Competitividad con certificaciones.
18: ¿Sí? Sí, claro.
1: Pues yo pienso que más que voluntad política, porque justamente lo comenta aquí el diputado, ya está muy consensuada con los diferentes sectores. Entonces yo creo que falta el trámite legislativo que se suscriba, que se presente y otra vez volver a sumar los esfuerzos. Pero sí, en su momento, cuando se estuvo trabajando, yo desde la parte técnica en ese momento, uh-huh. pues la verdad es que había muy buena respuesta. Sí necesitamos justamente el tema de la valorización de cada una de las materias primas. Sin embargo, creo que esto es una voluntad general, no solamente del Estado, sino de México como país.
18: Pues yo les agradezco mucho que hayan estado con nosotros, diputados, y más les voy a agradecer que nos puedan mantener al tanto de cómo avanza y que podamos estar pendientes justamente de cómo se va coadyuvando por parte, entiendo, de los diferentes partidos políticos representados en el Congreso del Estado, que seguramente también tendrán algo que aportar, ¿no? Y ojalá claro. así lo hagan. Les agradezco mucho que hayan estado con nosotros, Emilio Rosas. Muchas gracias.
2: Gracias, Erika. Cuenta con ello.
18: Ana María de la Cruz, diputada local, gracias por estar con nosotros.
1: Gracias a ti, Erika.
18: Y ahí quedamos pendientes. Muchas gracias por estar con nosotros. Muy buenos días. Y nosotros nos vamos con más.
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8: ¿Cómo cuidarte? En voz de @AnaMaiteM.
9: Reaccionar con firmeza ante una invasión a tu espacio personal es la mayor demostración de madurez e inteligencia emocional que existe. No hay necesidad de violencia inútil. En el caos de la ciudad o en los conflictos de oficina, una mirada directa y un límite corporal firme son herramientas semióticas suficientes para neutralizar cualquier falta de respeto o abuso imprevisto. Dejarte llevar por el impulso de decir la última palabra o amenazar solo escala los riesgos sin ofrecerte ninguna ganancia real. La higiene cognitiva te enseña a evaluar el entorno con cabeza fría, a defender tu dignidad con determinación y a retirarte en paz, sabiendo que el control situacional se quedó de tu lado. Bien por ti.
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18: Uno de los eventos más importantes en materia cultural en San Luis Potosí que ha logrado ganar un prestigio internacional es el Festival Internacional de Danza Lila López. Este próximo viernes arranca en su edición de este 2026 y por eso quisimos platicar con el secretario de Cultura, Juan Carlos Torres Cedillo. Secretario, muy buenos días.
16: ¿Qué tal, señorita? Muy buenos días. Pues ahora saludándole desde acá, desde la Secretaría de Cultura, con todo gusto y a sus órdenes.
18: Secretario, pues agradecerte primero que nos tomes la llamada y segundo, pues preguntarte, a ver, ¿qué es lo que se está preparando como parte de esta edición del Festival Lila López?
16: Bueno, la verdad es que, como ya lo mencionaste, es un festival sumamente importante que se creó aquí en San Luis Potosí por personajes muy importantes, algunos de ellos todavía vigentes. Sabemos la trayectoria y la historia de la maestra Lila López y por eso el nombre de este festival. Sin embargo, hay otras personas muy importantes que han seguido su legado y hoy en este 46º aniversario de este gran festival vamos a recibir a 4 países que van a ser parte con sus contingentes de estos diferentes eventos durante 10 días y de la misma manera desde luego estaremos recibiendo algunos estados de la República y desde luego municipios que son parte también de nuestro estado.
18: Oye, compañías entonces de 4 países estarán llegando a San Luis Potosí para ser parte de este Festival de Danza Contemporánea en San Luis Potosí. Y hay que decirlo, secretario, hay una parte que a mí me resulta muy interesante de este festival, que así como llegan compañías de estos 4 países, también se le da la oportunidad a las compañías locales de ser incluidas dentro del mismo. ¿Cuáles van a ser, digamos, cuántas las compañías locales que van a estar participando?
16: Ok. Sí, mira, tenemos contingentes de los estados de Yucatán, Nuevo León, Jalisco, Oaxaca, Ciudad de México, Sonora, Sinaloa, Estado de México y desde luego nuestros contingentes potosinos de los municipios de Matehuala, Santa María del Río, Soledad, Graciano Sánchez, de Villa de Pozos y de Villa de Reyes. Estos son los contingentes que estarán realizando 26 presentaciones artísticas. Tendremos 10 talleres de formación técnica, 4 masterclass y bueno, dentro de todo esto existen 4 convocatorias muy importantes que también consideran al periodismo un espacio para fotografía y para artes visuales.
18: Sí.
16: Tenemos también la entrega de 14 estímulos económicos a creadores artísticos. También 2 exposiciones que hoy precisamente en nuestro Museo de Arte Contemporáneo, donde antes era el edificio de Correos, hoy a la 1:00 p.m. estaremos inaugurando esta exposición de fotografías de los eventos del 2022 al 2025 que han concursado en las convocatorias de artes visuales y bueno, pues también tendremos charlas con gestores, promotores, programadores. Desde luego que también es importante reconocer a personas, como te decía yo, que han seguido el legado de la maestra Lila López, que vamos a entregar 2 reconocimientos muy importantes. Y bueno, pues esperamos, la verdad, contingentes y visitantes de otros estados, de otros países,
18: claro,
16: para poder presenciar este gran evento. Y desde luego hacemos una invitación extensiva a todo el público en San Luis Potosí.
18: Ahora, secretario, tenemos entendido que es el festival más longevo, es decir, que más años tiene de danza contemporánea en toda América Latina. Preguntarte, ¿cuándo va a ser la inauguración? ¿En dónde va a ser? ¿Quiénes pueden acudir? Pero también, ¿qué escenarios va a tener este festival?
16: Bueno, mira, el Teatro de la Paz es el recinto emblemático, como tú sabes, que tenemos en nuestro estado, y va a ser el principal recinto que va a recibir estos contingentes. Está también el Teatro Polivalente del Centro de las Artes, el Teatro Arquitecto Marco Antonio García, que está en el Centro de Difusión Cultural. Tenemos contemplada la explanada del Teatro de la Paz y el área académica también del Centro de las Artes y del Instituto de Bellas Artes.
18: ¿Cómo le hace la gente para acudir a los eventos que forman parte de este festival?
16: Bueno, ahorita ya a través de las redes sociales estamos bajando la programación para que la gente esté pendiente. Son eventos totalmente gratuitos, así es que es una gran oportunidad para que todo el público aficionado a estas actividades pues pueda presenciar un espectáculo de calidad, de calidad internacional. Y claro, en este sentido, bueno, extendemos la invitación a toda la población y desde luego también a las personas que a través de nuestras convocatorias quieran participar en el concurso de fotografía, de otros artes visuales y gestores culturales, que es lo que estamos considerando.
18: ¿De qué día a qué día se va a llevar a cabo, secretario?
16: ¿Perdón?
18: ¿De qué día a qué día se va a estar llevando a cabo este festival?
16: Este evento inicia el 24, aunque como ya te comentaba, hoy ya tenemos
18: una
16: exposición en el Museo de Arte Contemporáneo, pero en sí los eventos dancísticos están programados del día 24 al 2 de agosto.
18: Secretario, pues yo te voy a agradecer que puedas estar compartiendo la programación con nosotros para que nosotros podamos transmitirla, que la gente pueda tener conocimiento de qué es lo que vamos a estar atestiguando en San Luis Potosí como parte de este festival tan importante, el Festival Lila López. Yo te agradezco mucho que nos permitas platicar contigo.
16: Muchas gracias y estaremos pendientes pasándote toda la información y muchas gracias por difundir nuestro evento.
18: No, al contrario, muchas gracias, secretario. El secretario de Cultura de San Luis Potosí, Juan Carlos Torres Cedillo, platicando con nosotros. Este festival es importantísimo, importantísimo, no solo en la danza, sino también en el acervo cultural que acumula. Como lo decía el secretario, no solo es la presentación de compañías internacionales, nacionales, locales, conviviendo pues en el marco de este festival, sino además también concentra eventos como estos de la fotografía en torno a la danza, que se ha convertido en un nicho importantísimo. Y bueno, pues es un festival que tiene muchísimos años y que ha logrado mantenerse con vida. 46 es la edición número 46 de este festival, que tanto llama la atención, y ojalá podamos vivirlo de la mejor manera en San Luis Potosí. Ya te estaremos compartiendo la programación día a día a través de nuestras redes sociales para que puedas acudir a los eventos pues que tú prefieras, que disfrutes, y además se lleva a cabo en verano, que es una muy buena época para que la gente se tome el tiempo y pueda acudir a atestiguar y a presenciar las presentaciones de cada una de las compañías involucradas. Vámonos con los deportes, que ya está por acá don Raúl Espinosa. Raúl, ¿cómo estás?
1: Buenos días, Erika. Un gusto saludarte. Excelente y formidable jueves para todos. Bueno, pues listos con la información deportiva. Hace unos instantes terminó la etapa número 18 del Tour de Francia, una etapa que tuvo ascensos destacados y donde el mexicano Isaac del Toro pues mantuvo precisamente su tercera posición de la clasificación general. Una etapa que ganó, por cierto, el ecuatoriano Richard Carapaz. Richard Carapaz es un gran ciclista con el que el mexicano peleó el año pasado el Giro de Italia. Y bueno, pues Richard Carapaz, la verdad, muy rezagado respecto a Tadej Pogačar, que es el líder de la clasificación, que se sigue manteniendo, aunque bueno, el día de hoy el ecuatoriano tuvo una muy buena etapa encabezando una fuga y concluyó con 4 horas 26 minutos y 21 segundos. El segundo puesto de la etapa fue para Mauro Schmidt del Team Jayco, estuvo a 45 segundos, y la tercera posición fue para Mateo Jorgensen del Team Visma, que se quedó a 45 segundos. Liderato de la clasificación general, el maillot amarillo es para Tadej Pogačar del UAM, el equipo donde está precisamente el mexicano Isaac del Toro, el maillot blanco es todavía para Isaac del Toro, y mañana el Alpe d'Huez, que será realmente exigente, porque ahí es donde se va a definir pues prácticamente todo en este Tour de Francia. Después de la etapa de mañana viernes, prácticamente sábado y domingo se va a rodar para terminar allá en los Campos Elíseos con el triunfo del quien será ganador de este Tour de Francia 2026. Se sigue manteniendo el mexicano, sigue haciendo muy bien las cosas. Y bueno, por otra parte, pasamos a temas relacionados al fútbol, porque el día de ayer hubo declaraciones del que llamó la atención en su debut con el Atlético de San Luis, el español Rafael Llorente, una contratación reciente para esta campaña, un futbolista interesante que, repito, mostró cosas buenas, dejó sensaciones buenas en el partido ante Cruz Azul. Y bueno, pues ayer, tras la práctica realizada en la Ciudad Deportiva La Presa con miras a lo que será el partido ante Tigres del sábado, habló Rafa Llorente. Vamos a escuchar las impresiones del elemento español.
3: Sí, de los errores se aprende, y sobre todo de esto es que al final pues pagas caro estas derrotas, pero todo lo malo hay que sacar cosas buenas, y creo que esta derrota en cierto modo nos va a ayudar para que el día que vayamos ganando 2-0 cerremos el partido 2-0. No me propongo objetivos personales, creo que el objetivo tiene que ser grupal. El beneficio individual solo se ve favorecido si hay beneficio grupal, y esa es la idea de todo el equipo. Cuando ningún jugador se pone un objetivo individual, simplemente el ser mejor cada día hace que todos seamos mejores. O sea que el objetivo es el objetivo grupal, es quedar lo más alto en la categoría.
1: Bueno, Rafael Llorente, jugador del Atlético de San Luis, refuerzo para esta campaña, hablando de cara al partido contra Tigres, dice que no se pone objetivos personales, serán siempre grupales, pensando en lo mejor para el San Luis, que viene de perder ante Cruz Azul, que se enfrenta a un Tigres que viene de perder ante Tijuana, así que será un duelo pues nada sencillo para los potosinos, que estarán en casa de la escuadra de la Sultana del Norte, allá en el Volcán Universitario. Por su parte, el Atlas de Guadalajara, bueno, pues también se alista para lo que será su siguiente compromiso, que en este caso será el día sábado por la noche, visitando a la escuadra de Santos Laguna, un partido donde el conjunto del Atlas, bueno, pues evidentemente tratará de sacar pues un importante resultado, evidentemente una victoria, ¿no? Pero vamos a ver qué dice Santos Laguna, que viene de perder su primer duelo ante Monterrey. El Atlas recientemente contrató a Milton Valenzuela, quien también habló acerca de su llegada al conjunto de los Zorros. Vamos a escucharlo.
5: Me gustan esos desafíos, así que motivado y con muchas ansias de este nuevo paso en mi vida. Y luego la pretemporada fue de muy alto nivel, de una alta exigencia física. Creo que dentro de todo me adapté bastante bien. Y bueno, seguimos todavía en ese proceso, pero bien. Sí, bueno, principalmente era adaptarme al equipo, a los compañeros, conocernos.
1: Bueno, todas las palabras de este nuevo jugador del conjunto del Atlas de Guadalajara, Martín Valenzuela, Milton Valenzuela, jugador argentino lateral que se suma a las filas del cuadro jalisciense. Y bueno, para cerrar con la información deportiva, Erika, hoy arranca la temporada 2026 de la Liga Nacional de Básquetbol Profesional. Los Santos de San Luis estarán recibiendo a los Mineros de Zacatecas en el Auditorio Miguel Barragán a las 8 de la noche. Curiosamente, los Mineros de Zacatecas son el equipo que los eliminó en el play-in de la temporada pasada, una temporada anterior que fue realmente desastrosa. El equipo de Santos de San Luis, que por cierto viene de encarar su reciente compromiso ante Irapuato en la pretemporada, lo ganó el pasado domingo. Pero bueno, Santos tratará de borrar lo que pasó el año pasado, lo que pasó el año 2025, donde tuvieron de 30 partidos en total que disputaron, pues solamente 7 victorias. Perdieron 23 encuentros. La campaña anterior fue realmente una campaña para el olvido. Y bueno, pues ahora con nuevo entrenador, con nuevos refuerzos, con evidentemente el apoyo de la afición, esperan tener pues una revancha colectiva, y espero que también en lo individual algunos elementos o pocos repiten para este 2026. Ojalá que les vaya bien a los Santos en una plaza que es muy basquetbolera como la de San Luis Potosí, sí. Y donde, bueno, hoy ante Mineros pues tratarán de cobrarse la eliminación del play-in del 2025, ¿no?
18: ¿Cómo los ves, Raúl?
1: Los veo bien. Fíjate, este Doug Plong es un entrenador canadiense. Creo que tiene pues un palmarés muy interesante, un buen recorrido dentro del básquetbol. Han llegado algunos basquetbolistas que también son interesantes. Por lo menos así se vieron en la pretemporada. Y yo creo que el día de hoy son favoritos. Ojalá que ese favoritismo pues se demuestre en la duela. Claro. Creo que se han reestructurado. Y bueno, yo quiero pensar que la campaña pasada, que fue un desastre, es algo que les dejó un aprendizaje a los directivos y evidentemente al propio equipo, Y quiero pensar que, bueno, a partir de este 2026 vamos a ver cosas diferentes, ¿no? Porque la gente lo merece también.
18: Oye,
1: ¿no?
18: Y justo te iba a preguntar eso. ¿Y la afición, la respuesta de la afición, cómo la ves?
1: Pues ojalá que sea buena. Mira, yo siempre he pensado que el básquetbol en San Luis Potosí es un deporte que gusta, es un deporte que dista mucho de otras disciplinas. Tú vas al Miguel Barragán, tiende a ser muy, muy familiar. El ambiente tiende sí. a ser muy bueno. El llamado deporte ráfaga que te mantiene entretenido durante los cuatro periodos. Y en San Luis Potosí hay un buen arrastre, ¿no? Claro que también debe ir ligado un poquito al buen resultado, a la buena experiencia que vive el aficionado. Estaba viendo los costos del boletaje, me parece que son buenos, a partir de 100 pesos. Yo creo que no son caros.
18: ¿Y el más caro en cuánto está?
1: Me parece que está arriba de los 400 pesos, que es una zona ahí como VIP, a ras de duela, ¿no?
18: Oye, es que hay que ponerlo en comparación. Por ejemplo, ¿cuánto te cuesta el del fútbol?
1: Más barato de estar en unos 200 y algo, casi 300 pesos. Y dependiendo también, el fútbol varía mucho dependiendo del rival, ¿no?
18: Sí.
1: Y el más caro está arriba de 3,000 pesos, que es una zona VIP donde tienes bebidas ilimitadas, ¿no?
18: Y acá, bueno, pues está accesible el precio. Vamos a esperar un buen resultado del equipo potosino. Y bueno, pues ojalá y llegue el apoyo de la afición. Gracias, Raúl.
1: Santos contra Mineros.

0: red criminal que argumentan conformaba el expolítico dedicada al contrabando de hidrocarburos, un delito conocido comúnmente como el huachicol fiscal. En medio de esta situación, de manera rápida y presurosa, se ejecutó pues la orden de traslado de Ernesto Rufo a el penal de La Palma en Almoloya, en el Estado de México. Bueno, pues se le vio escoltado ahí por parte de las autoridades para ser trasladado a este penal de La Palma en Almoloya, en el Estado de México, como parte del proceso que se sigue en contra del exgobernador de Baja California. Con esto nos quedamos, nos vamos porque se nos ha acabado el tiempo. Gracias a todo el equipo que hace posible esta emisión informativa. Gracias de verdad a María Lía Lavene por confiar en nosotros, pero sobre todo gracias a ti por acompañarnos hoy como todos los días. Mañana, ¿qué crees? Ya es viernes. Mañana ya es viernes y por supuesto te vamos a estar esperando en punto de las 7 de la mañana. Mientras tanto, yo te deseo que tengas un extraordinario día.
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8: El maestro del noir, James Ellroy, nos sumerge de nuevo en la sangre y el barro con su cruda novela Pánico. El célebre autor regresa al Hollywood más clandestino de los años 50 de la mano del investigador privado y extorsionador Freddy Otash. Editada por Random House, Pánico desborda una virulenta revelación sobre la corrupción, el pecado y los trapos sucios de estrellas como James Dean y Liz Taylor, narrada con una voz brutalmente divertida del cacique del cotilleo. Esta ficción, basada en hechos reales, expone la paranoia de la alta sociedad y el poder. Una pieza descarnada e indispensable para los amantes del género.
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8: El ayuntamiento ha interpuesto 5 controversias constitucionales ante la Suprema Corte de Justicia de la Nación en contra de leyes aprobadas por la mayoría del Congreso del Estado. La presa de San José registra actualmente un almacenamiento del 84.4% de su capacidad, luego de que las autoridades realizaran un desfogue preventivo. El Poder Judicial comenzó su periodo vacacional, informó la magistrada presidenta Anaís Arasúa, quien aseguró que, pese a la pausa administrativa, la atención en asuntos urgentes continuará.
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2: El Estado registra una pérdida de registros patronales ante el Instituto Mexicano del Seguro Social. De acuerdo con las cifras oficiales, el número de patrones pasó de 24.018 en junio de 2024 a 22.569 en junio de 2026. Durante el primer semestre del año, San Luis Potosí aumentó 0.4% el volumen acumulado de compras de vehículos nuevos comparado con idéntico periodo del año pasado. De manera preliminar, la obra del tren de pasajeros incluye la instalación de 3 paradores en territorio potosino: Villa de Reyes, la zona industrial y el centro histórico.
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10: El Poder Judicial de la Ciudad de México edita una obra indispensable para desentrañar el intrincado laberinto del derecho familiar. Escrito por Andrés Linares Carranza y Carlos Sánchez Aparicio, el libro Lo que tú debes saber sobre las sucesiones hereditarias aclara dudas comunes de la sociedad. Esta valiosa guía, editada por el Instituto de Estudios Judiciales del Poder Judicial de la Ciudad de México, aborda mediante preguntas y respuestas temas como testamentos, albaceas y capacidad legal. La obra resalta la importancia de los trámites sucesorios e incluso detalla cómo se transmiten los derechos hereditarios en complejas materias como la agraria y la laboral. Un volumen de consulta vital.
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2: El ayuntamiento ha interpuesto 5 controversias constitucionales ante la Suprema Corte de Justicia de la Nación en contra de leyes aprobadas por la mayoría del Congreso del Estado. La presa de San José registra actualmente un almacenamiento del 84.4% de su capacidad, luego de que las autoridades realizaran un desfogue preventivo. El Poder Judicial comenzó su periodo vacacional, informó la magistrada presidenta Anaís Arasúa, quien aseguró que, pese a la pausa administrativa, la atención en asuntos urgentes continuará.
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2: El Estado registra una pérdida de registros patronales ante el Instituto Mexicano del Seguro Social. De acuerdo con las cifras oficiales, el número de patrones pasó de 24.018 en junio de 2024 a 22.569 en junio de 2026. Durante el primer semestre del año, San Luis Potosí aumentó 0.4% el volumen acumulado de compras de vehículos nuevos comparado con idéntico periodo del año pasado. De manera preliminar, la obra del tren de pasajeros incluye la instalación de 3 paradores en territorio potosino: Villa de Reyes, la zona industrial y el centro histórico.
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10: ¿Has escuchado el término Wabi Sabi y no sabes qué es? Te explico de volada, este término exquisito. Wabi Sabi es un término japonés que se refiere a la belleza, la imperfección, la impertinencia y la simplicidad. Según la filosofía zen, Wabi Sabi se basa en 7 principios estéticos. Ahí te van. El primero, sencillez, asimetría o irregularidad. 3, la belleza de lo discreto. 4, lo natural. 5, la gracia sutil. 6, la libertad. 7, tranquilidad. La clave de estos 7 pilares está enfocada a la autenticidad. En la filosofía de vida, la mentalidad wabi-sabi se expresa en la compasión por nosotros mismos y por los demás y la aceptación de nuestra vulnerabilidad. En la celebración de lo imperfecto en nuestras vidas, en la belleza que se encuentra en lo original y en lo único, y en que las cosas no salen bien a la primera, porque eso nos da la oportunidad de aprender y progresar. Una taza irregular o rota tiene hermosas historias que contar, al igual que las personas con experiencia. Sígueme en redes sociales como arroba Marion Cortina.
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3: El ayuntamiento ha interpuesto 5 controversias constitucionales ante la Suprema Corte de Justicia de la Nación en contra de leyes aprobadas por la mayoría del Congreso del Estado. La presa de San José registra actualmente un almacenamiento del 84.4% de su capacidad, luego de que las autoridades realizaran un desfogue preventivo. El Poder Judicial comenzó su periodo vacacional, informó la magistrada presidenta Anaís Arasúa, quien aseguró que, pese a la pausa administrativa, la atención en asuntos urgentes continuará.
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3: El Estado registra una pérdida de registros patronales ante el Instituto Mexicano del Seguro Social. De acuerdo con las cifras oficiales, el número de patrones pasó de 24.018 en junio de 2024 a 22.569 en junio de 2026. Durante el primer semestre del año, San Luis Potosí aumentó 0.4% el volumen acumulado de compras de vehículos nuevos comparado con idéntico periodo del año pasado. De manera preliminar, la obra del tren de pasajeros incluye la instalación de 3 paradores en territorio potosino: Villa de Reyes, la zona industrial y el centro histórico.
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15: Utiliza tu memoria como un laboratorio de aprendizaje. A diferencia de las especies primitivas que solo reaccionan por reflejo ante el peligro, el cerebro humano posee la asombrosa capacidad evolutiva de repasar los eventos pasados buscando amenazas ocultas. Ese análisis que realizas tras un conflicto en la calle o un mal negocio no es pérdida de tiempo. Es tu lóbulo frontal corriendo una simulación virtual para aprender de la experiencia y anticipar los riesgos del futuro. Aprovecha este superpoder biológico para depurar tus reacciones sin caer en la angustia inútil. Asimila la lección que te dejó el día y prepárate para jugar en el siguiente tablero con mayor ventaja. Te lo ganaste.
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2: El ayuntamiento ha interpuesto 5 controversias constitucionales ante la Suprema Corte de Justicia de la Nación en contra de leyes aprobadas por la mayoría del Congreso del Estado. La presa de San José registra actualmente un almacenamiento del 84.4% de su capacidad, luego de que las autoridades realizaran un desfogue preventivo. El Poder Judicial comenzó su periodo vacacional, informó la magistrada presidenta Anaís Arasúa, quien aseguró que, pese a la pausa administrativa, la atención en asuntos urgentes continuará.
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3: El Estado registra una pérdida de registros patronales ante el Instituto Mexicano del Seguro Social. De acuerdo con las cifras oficiales, el número de patrones pasó de 24.018 en junio de 2024 a 22.569 en junio de 2026. Durante el primer semestre del año, San Luis Potosí aumentó 0.4% el volumen acumulado de compras de vehículos nuevos comparado con idéntico periodo del año pasado. De manera preliminar, la obra del tren de pasajeros incluye la instalación de 3 paradores en territorio potosino: Villa de Reyes, la zona industrial y el centro histórico.
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1: Hola, hola, son las 5 de la tarde con 6 minutos y estamos arrancando con tu terapia gratuita de la radio. Yo soy Cris Herrán y hoy vamos, además de estar escuchando música, muy buena música, vamos a hablar sobre los anticonceptivos femeninos. ¿Y quién mejor que nos lo platique? Alguien experto en el tema, sexóloga Teresa Vázquez, nos va a acompañar un poco más adelante, pero además tenemos nuestro tema del día: ¿cómo desconectarse del estrés laboral antes de llegar a casa? Por ahí de repente llegamos con el estrés laboral, con el estrés de algo que vimos también, no nada más en lo laboral, y nos duele la cabeza y así nos quedamos con el dolor de cabecita, bajoneados, pues hasta nos sentimos mal. Nos viene a acompañar Xochitl González, ella es terapeuta en constelaciones familiares. Entre otras cositas que vamos a estar platicando, te quiero recordar que además tus dudas, preguntas, comentarios, nos los puedes hacer llegar a través de WhatsApp. Es el 444-323-7806. Y para empezar, vamos con este calorcito a levantar los ánimos, algo de Babasónicos. Esto es Pijamas, si lo disfrutas por Peace and Box.

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2: Perfecta, perfecta esta frasecita para viernes chiquito, ya se siente y qué calor. Escogí esta frase especialmente para ti porque todo se va quedando atrás. Y lo que dejas atrás no es tan importante como lo que tienes delante. Dejamos atrás muchísimas cosas, pero no es lo más valioso aferrarnos a todo lo que ya pasó. Así sean logros, también pueden ser pérdidas, sueños cumplidos, proyectos que ya realizamos, sino que hay que concentrarnos en esas nuevas oportunidades, en esos nuevos recursos que tal vez tenemos, de lo que aprendimos, de la experiencia que tenemos ahora para avanzar, para hacerlo. Es como un empujón a tomar decisiones, pero siempre hacia adelante. El pasado hay que dejarlo donde está, es pasado. Hay que vivir el presente y utilizar todas esas cosas que dejamos en el pasado para enfocarlos al futuro. Y es más, tal vez hasta las tenemos delante de nosotros y podemos estarlas haciendo. Así que lo que dejas atrás no es tan importante como lo que tienes delante. Vamos a enfocarnos en eso mientras escuchamos a Madonna con Give It To Me.

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2: Hay muchas cosas que todavía no sabemos sobre los anticonceptivos femeninos. ¿Sabes cómo son? ¿Los has usado? Bueno, hoy está Tere Vázquez con nosotros, ella es sexóloga. Me da mucho gusto que siempre aprendemos de ti y estás tú siempre para nosotros, como en esta ocasión. Tere, bienvenida, ¿cómo estás? Importante protegernos las mujeres, no nada más por la situación de un embarazo, sino también por las infecciones. Claro. Sí. Claro. Sí, pero que hay una nueva modalidad que ahora, hoy en día, ya ni siquiera. Que por un lado es bueno que empiecen a tener esta responsabilidad y se están dando cuenta, están teniendo ya esa conciencia.
3: Sí, y decidiendo aceptar o no aceptar el compromiso. Porque antes no tenían esa opción, o sea, se casaban y ya era, y los niños, y cuándo, ya llegó el primero, y cuándo la parejita, y a poco nada se van a quedar con dos. Había mucha presión social y mucha presión cultural en ese sentido, ¿no? Entonces, sí. Si nos vamos para atrás, Cris, era muy raro ver un matrimonio sin hijos. Y ya muchas veces era porque no se podía.
2: Ahora estaba viendo que hacen falta personas, habitantes, jóvenes, por el estilo de vida y de familia que estamos teniendo los mexicanos. Entonces ya no está habiendo esa tasa de natalidad como antes.
3: Tan alta que había.
2: Exacto. Y esto quiere decir que no es que no existan o no tengan los jóvenes o las personas, no necesariamente jóvenes, relaciones sexuales, sino que tal vez están teniendo conciencia y saben cuidarse.
3: Mira, por un lado sí están teniendo conciencia, Cris, y hay una parte que la habíamos hablado, la tecnología y la parte de, podría hablar yo del post-pandemia, de verdad que ha dejado a los chavos sobre todo que fueron universitarios, que estuvieron viviendo la preparatoria, en ese tiempo de la pandemia, se quedaron, déjame te digo, con muchos miedos, ¿no? Con mucha miedo a interactuar con la gente. Les está costando mucho relacionarse, tanto a hombres como a mujeres. Entonces, están dejando mucho a la parte virtual las relaciones. Claro. Y a mucha gente le está costando mucho esa parte de conocer, de llegar a una relación. Entonces, están dejando la sexualidad afuera de, claro, sus relaciones o afuera de su vida, ¿no? Entonces, muchos de ellos, digo, te encuentras ahorita con chicos que sí definitivamente dicen, ¿sabes qué? No quiero compartirme. Pero también habría que ver ahí desde dónde, porque si es del miedo, no está padre. Si es desde una decisión de decir, ¿sabes qué? Yo soy asexual, también es válido. Sí. Pero también si es desde el miedo, no está padre estarte perdiendo de algo que puede ser muy maravilloso y muy placentero.
2: Claro, y para tener la certeza de que sí te puedes cuidar, pero puedes disfrutar también, claro, desde el placer.
3: Desde el placer, desde la responsabilidad y no desde el miedo y la ignorancia.
2: Entonces, una de estas protecciones son los anticonceptivos,
3: claro,
2: femeninos, porque por lo general y conocemos, yo creo que en todo mundo, los condones.
3: Los condones masculinos, yo creo que prácticamente toda la gente los conoce. prácticamente toda la gente los conoce, sabe cómo se utilizan. Bueno, ahí hay quien no, porque luego se ponen el condón al revés y cosas por el estilo, o lo rompen, lo que habíamos dicho de que había que tener mucho cuidado cuando se abren, checar la fecha de caducidad y todo este tipo de detalles.
2: Ahorita vamos a hacer una breve pausa, pero vamos a seguir platicando sobre los anticonceptivos femeninos. Pero tengo muchas preguntas, porque claro, sí, sabemos que debe de tener la fecha de caducidad, entre otras cosas, que esté completamente sellado, que no esté maltratado.
3: Que no haya estado al calor, porque después los dejas en el coche, ahí en la guantera, y estuvo detalle. Todo el día en el sol, también puede restar.
2: Y luego por ahí los esconden en la llanta o alguna cosa y pues ya ni siquiera funcionan. Vamos a hacer una breve pausa y ya volvemos, seguimos platicando de anticonceptivos femeninos en Peace and Box.
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1: Ya estamos de regreso platicando sobre los anticonceptivos femeninos. Está aquí con nosotros Tere Vázquez, ella es sexóloga. Y entonces nos decías, Tere, que no está ahora, a veces, bueno, pues padre, por decirlo de alguna manera, que no querramos o que no quieran ciertas mujeres tener hijos y entonces, y, ay, pues es que no me protegí y pues el hombre no traía la protección. Claro. Y entonces,
2: lo que pasa siempre, ¿no? Que te dicen, ¿sabes qué? Es que no se siente igual. De verdad, eso es un total tabú, eso de que te dicen no se siente igual. No es cierto, no es cierto. De verdad, prueben. Ahorita hay en el mercado una cantidad de condones que son hipersensibles, ¿no? Ya es una cosa súper delgadita y se puede sentir. Entonces, esa parte no la compren, no la compren. Si ustedes quieren cuidarse, porque déjame te digo que está existiendo esta parte también, Cris, de que te dicen, el hombre te dice, ¿sabes qué? Yo te cuido, que te era lo que antes te decían en la prehistoria, te decían, no te preocupes, yo te cuido, y resulta que se salían antes de eyacular.
1: Le dejas ahí toda la responsabilidad a alguien que al final del día, pues, no es el responsable de tu cuerpo, ¿no? De lo que sucede.
2: Exactamente, y acuérdense del líquido preseminal. Entonces, sí. Puedes quedar embarazada, no saben cuántos hijos hay del me salí antes. Sí. Muchos hijos, que es que él me cuidaba. Entonces, de verdad, no se cree, no se confíen de esa parte de que él me cuida, porque no es cierto. O sea, la única que se puede cuidar y hacer responsable eres tú misma. Si claro. No quieres ser mamá, si no quieres, si no es el momento, hazte responsable, busca, pregunta. Pregúntale al ginecólogo cuál es la mejor opción, si quieres pastillas, si quieres condones. Yo se los dije, acérquense a los centros de salud, tienen el condón femenino, se lo pueden poner desde 8 horas antes. Si no lo usaron, se lo retiran y tanta, no pasa nada.
1: Claro. Pero y sí también pueden, el saber cómo colocarlos. Yo te preguntaba antes de la pausa, de a ver, ¿dónde viene la fecha de caducidad de un condón?
2: Traigo mis ojos,
1: por ejemplo,
2: pero,
1: aquí. Ah, no, sí, sí lo trae, sí, claro.
2: Claro.
1: A ver, aquí está, este es de hombre y también el de
2: sí,
1: mujer.
2: Sí, aquí lo traen, mira, lo traen aquí en la partecita de abajo, todos traen la caducidad, aquellos también traen sí. La caducidad. Entonces, tienen que checar la caducidad. Muchas veces tenemos condones que nos regalaron en una feria de salud o algo así y resulta que lo tenemos por años, ¿no?
1: Claro.
2: En el mejor de los casos te puede servir.
1: Si no lo abren en años, ¿cuánto tiempo podemos tenerlo?
2: Mira, si está en un lugar fresco y la fecha de caducidad todavía es válida, pueden utilizarlo. Pueden utilizarlo. O sea, sin problema. Pero si estuvo al calor, al frío y expuesto a todo, es como los medicamentos. Ahí dice, consérvese en un lugar fresco. Y de hecho también esto dicen, consérvese en un lugar fresco. Porque okay. Si está a altas temperaturas, ya no es efectivo o ya no va a ser tan efectivo, ¿no?
1: Oye, Tere, nos mencionabas en alguna visita que tuvimos contigo que hay hasta carteritas para los hombres, porque el de mujer tendría que ser una mega carterota, bueno.
2: Mira, si las mujeres siempre traemos carterota, sí. Entonces de que nos cabe, ¿no?
1: Porque es como más o menos del tamaño como de una mano.
2: Exactamente.
1: Un poco más, sí, como sí, de la, más un de poco la, más grande de, que de la palma.
2: De la palma más o menos es del tamaño más o menos de la palma, sí. el empaquito del condón femenino, pero siempre traemos bolsas grandes.
1: Sí, y también es importante como abrirlo con cuidado para que no pase como nos has platicado de los condones de los hombres.
2: El látex del condón femenino es un poquito más fuerte, pero aún así hay que tener cuidado. Porque el condón masculino, si te das cuenta, tiene una textura mucho más.
1: ¿Cuál es más difícil de colocar, el de hombre o el de mujer?
2: El de mujer.
1: Digo, es más difícil de colocar.
2: Acuérdate que ellos tienen los genitales expuestos y sí, nosotros claro. Los tenemos internos.
1: Entonces,
2: es una onda aparte, ¿no? Mira, él toca la textura del látex,
1: del hombre, que es más como delgadita.
2: Más delgadita. Y aquí hay que tener
1: pero
2: mucho
1: también
2: cuidado.
1: Es el arte ese de desenrollarlo.
2: Claro.
1: Y
2: o sea, mira, no, la ciencia de esto es para empezar a agarrar la puntita para que no le quede aire y desenrollarlo como si fueras, o sea, tienen que ponérselo como si fuera sombrero.
1: Sí.
2: Ojo, porque si lo ponen al revés, aparte de que ya va a costar trabajo.
1: Sí, desenrollarlo.
2: Aquí, le agarran la puntita y entra, Cris.
1: Hasta que esté bien estirado, ya se suelta la puntita.
2: Se suelta y ahí ya no quedó.
1: Hasta queda como sin aire, claro.
2: Queda sin aire, porque si no guarda aire y entonces puede, ese aire se mueve para otros lados, entonces, ¿te fijas?
1: Claro.
2: O sea, es muy fácil e inclusive, o sea, para quitárselo, van quitándolo.
1: Sí.
2: O sea, obviamente ya el pene está flácido cuando lo quitan, entonces ya se sale, entonces ya lo agarran de la puntita y también
1: ya
2: hay
1: lo
2: que, o sea, mira, obviamente este es de madera y sí se batalla un poquito más para quitarlo,
1: sí.
2: Pero ya cuando el pene está flácido, el condón sale, entonces ya nada más es agarrarlo de aquí arriba y obviamente
1: de la orilla, hacerle un nudito,
2: hacerle el nudo
1: como una bolsita
2: a la basura.
1: Igual el de mujer también.
2: El de
1: se
2: mujer
1: retira,
2: igual,
1: es una bolsita.
2: Se para,
1: una bolsa
2: para,
1: mucho más grande.
2: Para un uso. Y eso es una parte bien importante. Acuérdense.
1: Sí.
2: De que cómo me lo voy a poner, quién los va a traer. No se trata de quién los va a traer, o no se trata tampoco de que una mujer sea ni más decente ni menos decente porque traiga condones en su bolsa.
1: No, pero es más responsable,
2: eso sí.
1: Y sabes que creo que también, Tere, que muchas personas o muchas mujeres no los conocen, entonces es el momento, nunca es tarde para traer uno, pues ¿qué tienen? Es más, si mucha gente no los conoce, pues hasta está bonita la bolsita rosita y grandecita.
2: Mira, lanzarte al centro de salud, lance el seguro, chequen en dónde tienen en existencia, por lo regular hay, pidan y lo que pueden hacer es practicarlo con su pareja, decir, ¿sabes qué? Conseguí un condón femenino, vamos a probar cómo funciona.
1: Claro.
2: Inclusive que él les ayude a ponerlo, de verdad. Cuando esto es compartido, Cris, puede ser muy divertido. O sea, por ejemplo, cuando estás con tu pareja y le dices, ¿sabes qué? Te voy a poner el condón con la boca. Puede ser maravilloso y puede ser muy excitante.
1: Oye, pero eso ya es todo un arte, imagínate.
2: Ah, claro,
1: yo quisiera aquí simular como tú nos traes. Es que ustedes no lo ven, pero por aquí nos trae todo de maderita. Aquí estamos experimentando. Estoy viendo el condón de hombre, de mujer, de hombre, de mujer.
2: Sí, claro,
1: traes los labios, traes todos. Oye, ¿cómo te podemos contactar?
2: Mira, yo estoy en Facebook como licenciada Teresa Vázquez, Psicología y Sexualidad. Ahí me pueden contactar, mandarme un mensaje con cualquier duda,
1: no, ¿cómo
2: con cualquier
1: aprender?
2: Pregunta. Es válido, yo les voy a contestar. Estoy en Twitter e Instagram como Haceret0699. También ahí me pueden mandar cualquier duda, cualquier pregunta, porque de verdad, a veces tenemos dudas que parecen muy, muy tontas, pero muchas veces hay, fíjate qué pasa, Cris, que hay demasiada información y a veces nos perdemos. ¿Cuántas veces estás leyendo y te dices, no me dicen lo
1: ya
2: que quiero
1: ya te hiciste
2: saber,
1: bolas,
2: ¿no?
1: Ya dijiste, ay, ¿dónde estaba?
2: Entonces,
1: ¿dónde andaba?
2: Si quieren una pregunta muy concreta, mándenla. Lo hemos dicho hasta el cansancio, que en sexualidad se vale todo, absolutamente todo, menos quedarnos callados. Y quedarnos callados muchas veces nos lleva a tener de pronto ya un hijo o una hija que no queríamos.
1: Claro, así que hay que ser responsables sobre todo. No nada más está en el papel del hombre serlo, sino también de nosotras mujeres. Ya saben cómo encontrar los condones, los puedes comprar también en las farmacias. Vamos a escuchar música. Tere, te agradecemos mucho por todo lo que aprendemos de ti cada que vienes, de educación sexual. Ya saben cómo contactarla. J Balvin, en esta ocasión con Sigo Extrañándote. Y lo disfrutas en Peace and Box.

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2: Pero qué recuerdos nos trae esta canción, Where Do You Go, My Love. Bueno, es de 1996 esta canción. Para muchos tal vez estábamos como que creciendo, éramos niños y a nuestros papás les gustaba. Yo recuerdo mucho esta canción, pero creo, y no sé si ustedes coinciden conmigo, que a veces estas canciones, pues sí eran como más para adultos, bueno, porque éramos niños. Y hay otras canciones que también son como para adultos, te pongo un ejemplo, Vuela, Vuela de Magneto, pero también lo escuchaban los niños. Y esta era como la que escuchaba la mamá, la que escuchaba el papá, pero como eran más de antro y todavía no íbamos al antro, pues no. Pero a quienes ya iban en aquel entonces a las discotecas, en aquel momento, pues seguro la recuerdan muchísimo, hasta la bailaron, estoy segurísima. Esta letra nos habla de la ausencia de una persona, o sea, ¿a dónde vas? Hablando de un ritmo como que suave, así escuchamos esta melodía, pero a la vez bailable, pero tiene ese toque también como que de así de punchis punchis, pero no tanto, saben, calmada, pero no como de noche. Bueno, pues así es Where Do You Go, qué bonito recordarla, y a quienes les gustaba, pues, ¿por qué no? Parece un ratito a bailar, desestrésense, y vamos a escuchar a No Mercy con Where Do You Go.

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2: El ayuntamiento ha interpuesto 5 controversias constitucionales ante la Suprema Corte de Justicia de la Nación en contra de leyes aprobadas por la mayoría del Congreso del Estado. La presa de San José registra actualmente un almacenamiento del 84.4% de su capacidad, luego de que las autoridades realizaran un desfogue preventivo. El Poder Judicial comenzó su periodo vacacional, informó la magistrada presidenta Anaís Arasúa, quien aseguró que, pese a la pausa administrativa, la atención en asuntos urgentes continuará.
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0: Las grandes crisis de la historia no se superan desde la comodidad del aislamiento ni exigiendo condiciones perfectas para actuar. Cuando estalla una emergencia, el verdadero sentido de misión y la madurez cognitiva te exigen dar un paso al frente y entender el momento como la gran oportunidad de poner a prueba tus capacidades en primera línea. Retirarse aduciendo la falta de seguridad es el refugio de quienes confunden la vocación con un simple empleo. La excelencia y el carácter no se forjan en el aula, sino en la disposición de enfrentar el caos con valentía. En la chamba y en la vida, recuerda que tu relevancia se mide por tu capacidad de ser útil cuando el mundo más lo necesita.
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1: Hola, hola. Son las 6:03 p.m. Yo soy Cris Herrán. Te voy a estar acompañando esta rica tarde. Viernes chiquito, caluroso y además de que ya estamos como que por ahí dejando lo laboral, poquito a poquito. Para muchos todavía está un poco cansado, se van desgastando en la semana. Pero vamos a ponernos de buen humor, vamos a estar platicando de varias cosas que creo que te van a gustar. Una de ellas, y por supuesto perfecta para este día,